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Son las 6:30.

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Son las 6:40.

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0: Son las 7, con 40 minutos.
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1: 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Son las 8:02.

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1: Son las 8:10.

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Son las 8 con 18 minutos.

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Son las 8:25.

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Son las 8:36.

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Son las 8:38.

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Son las 8:56.

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0: 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Son las 9:40.
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Son las 9:46.

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Son las 9:51.

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0: Bienvenidas y bienvenidos a La Hora Nacional. Hoy, 12 de julio, vamos a arrancar la segunda mitad del año con mucha celebración, porque entramos a la recta final del Mundial Social platicando de las estrategias de seguridad y también de organización para esta gran fiesta futbolera.
1: Les vamos a presentar las estampas del Mundial Social con historias de distintos puntos del país y del mundo que muestran cómo viven este encuentro deportivo las y los mexicanos.
0: Además, si están planeando qué hacer los siguientes días, no se pueden perder la chilanguía de esta semana. Trae recomendaciones culturales, artísticas y de entretenimiento para aprovechar todo lo que se puede hacer en la capital y más allá.
1: También visitamos el Museo Textil de los Pueblos Indígenas y Afroamericanos con exposiciones que muestran las expresiones culturales de comunidades indígenas.
0: Conoceremos la historia de las mujeres tejedoras de San Felipe del Progreso en el Estado de México. Vamos a platicar de su trabajo artesanal y la importancia de los textiles como parte fundamental de la comunidad.
1: También tenemos una cápsula dedicada al Día Mundial del Rock, con un recorrido por la historia de este género que transformó la música y rompió paradigmas en todo el mundo.
0: Más adelante, Los Ángeles Verdes nos van a dar recomendaciones para viajar seguro por carretera en estas vacaciones de verano. Traen consejos prácticos para las y los automovilistas.
1: Y tendremos los flashazos del bienestar con información breve y útil sobre programas y servicios que apoyan a las familias en el país.
0: Cerramos esta primera media hora con la música de Kushmik, un proyecto de la Ciudad de México que fusiona el reggae con sonidos latinos. Esto en el marco de la conmemoración del Día del Reggae el pasado 1 de julio. A una semana de que termine el Mundial Social, está bueno hacer un recuento, porque México volvió a colocarse como un gran anfitrión, no solo por la organización deportiva, sino por el ambiente que se vivió en calles, plazas, estadios y ciudades del país.
1: Desde la planeación se trabajó de manera coordinada entre autoridades federales, estatales y locales para garantizar las condiciones de movilidad y orden en todas las sedes, lo que permitió que fuera un evento con alta participación ciudadana.
0: Y algo que ha marcado la diferencia es la activación de espacios públicos. En Paseo de la Reforma se instalaron pantallas gigantes y zonas de convivencia, pero también hubo fanfest en alcaldías de la capital y en Monterrey y Guadalajara, acercando los partidos a miles de personas.
1: Además, se rehabilitaron canchas en distintas comunidades, lo que dejó un impacto más allá del torneo al fortalecer la infraestructura deportiva local y abrir espacios para niñas, niños y jóvenes.
0: También se implementaron dinámicas de participación, como la entrega de boletos y reconocimientos a las jóvenes destacadas en las cascaritas, con lo que el gobierno de México promovió el talento y la cultura del deporte.
1: Este Mundial Social deja la imagen de un país que no solo organiza, sino que integra, celebra y comparte el deporte desde lo comunitario. La fiesta del fútbol nos está dejando con muchas, muchas emociones. Goles que pusieron al público de pie, sonrisas, lágrimas de despedida, festejos intensísimos y un esfuerzo constante dentro de la cancha.
0: Es una edición memorable porque se hizo por primera vez en tres sedes, lo que permitió una participación más amplia en distintos puntos del país.
1: Vamos a ver cómo se vive la recta final del Mundial. Nuestro compañero Orlando Abad nos presenta las estampas del Mundial.
2: Hay momentos que duran apenas unos segundos, pero que se quedan para siempre. Las estampas del Mundial son justamente eso, pequeñas fotografías, postales de colección que guardamos en la memoria y que nos recuerdan que una fiesta deportiva también se construye con historias, emociones y encuentros entre personas. Este Mundial Social nos ha regalado imágenes que van mucho más allá de un estadio. Nos ha dejado escenas que hablan de identidad, de inclusión y de alegría de compartir una misma pasión. Una de esas postales fue ver a la presidenta de México, Claudia Sheinbaum, celebrar con entusiasmo los goles de la selección mexicana, acompañada de familias y aficionados, viviendo la emoción como millones de mexicanas y mexicanos. Una imagen que mostró cómo el fútbol puede reunirnos en una misma celebración. Quedará en la memoria el partido entre México y Ecuador, que pudo escucharse en Náhuatl. Gracias a aficionados que narraron en esta lengua originaria durante su transmisión en el Fan Fest del Campo Marte, acercando el fútbol a nuevas generaciones y reconociendo que la diversidad cultural también forma parte de nuestra manera de vivir este mundial. Otra estampa inolvidable llegó después de la eliminación de México. El gesto del jugador inglés Jude Bellingham con el joven mexicano Gilberto Mora, un abrazo, unas palabras y un intercambio de playeras que recordaron que más allá de la competencia, el deporte también representa respeto y admiración. Otras imágenes que no necesitan palabras son los rostros de millones de mexicanas y mexicanos en las calles festejando, plazas llenas de familias siguiendo cada partido, los abrazos entre desconocidos después de un gol, los rostros de niñas y niños que vivieron por primera vez la emoción de una fiesta del Mundial en casa. Porque el fútbol también se juega en las calles, en las comunidades y en el corazón de quienes lo hacen suyo. Estas estampas son recuerdos pequeños en apariencia, pero enormes en significado. México celebró, compartió y convirtió el fútbol en una fiesta de identidad y unión.

0: La Ciudad de México tiene una de las ofertas culturales más grandes del continente. Hay más de 170 museos, 150 teatros activos y programación continua todo el año. A esto se suman zonas como el Centro Histórico, Chapultepec, Coyoacán, que funcionan todas como corredores culturales con actividades permanentes.
1: Hay una intensa actividad turística y artística que no se detiene. Festivales, exposiciones, rutas gastronómicas y espacios públicos que son puntos de convivencia. Vamos con la información que nos prepararon Orlando Abad y Germán Gastelum en La Chilanguía.
2: Bienvenidas y bienvenidos a una chilanguía más.
3: La ciudad invita a recorrerla sin prisa. Espacios como Coyoacán, la Roma y el Centro Histórico concentran mercados, cafeterías, museos y vida cultural constante, donde cada calle ofrece esa magia capitalina.
4: Y si buscas una experiencia profundamente mexicana,
5: lucharán dos de tres caídas sin límite de tiempo.
4: La lucha libre en la Arena México sigue siendo uno de los espectáculos más representativos. Máscaras, tradiciones, narrativa deportiva y cultura popular en un mismo escenario.
3: Y dentro de la oferta teatral infantil, el domingo se consolida como un día clave en el Teatro Telón de Asfalto.
2: ¿Por qué?
3: Dos estrenos, mi Germán. Destacan dos estrenos en su genial programación.
4: Bueno, el primero es Benito, una aventura musical que se presenta todos los domingos a las 14 horas, con una historia centrada en la autoestima, el bullying y la importancia de creer en uno mismo.
3: No caigan en el síndrome del impostor, crean en ustedes mismos. El segundo es El Dragoncito, que no sabía rugir. Un musical didáctico que se presenta los domingos a mediodía, a las 12 horas, donde un pequeño dragón busca descubrir su voz y su identidad.
4: Bueno, es de saber que ahí hago un personaje para que vayan a verlo.
3: ¿Sí? Ambas propuestas convierten el teatro en una herramienta de formación emocional.
4: Así, entre recorridos urbanos, museos, lucha libre y teatro infantil, bueno, la Ciudad de México confirma su diversidad cultural como una experiencia que se vive todos los días.
3: La invitación es clara: salir a caminar la ciudad y dejarse llevar por sus múltiples formas de expresión.
4: Tal vez te puedo ser la hurracarrana.
3: A ver si es cierto.
0: Y hablando de oferta cultural, en el Centro Histórico de la Ciudad de México abrió el Museo Textil de los Pueblos Indígenas y Afromexicanos, un espacio que pone en primer plano una parte fundamental del patrimonio cultural del país.
6: Este museo no solo exhibe piezas, documenta procesos, técnicas y saberes comunitarios que han sobrevivido a lo largo del tiempo y reconoce a las personas que tejen identidad, memoria y economía en muchas regiones del país. Vamos a ver y escuchar una cápsula sobre este museo.
7: En el corazón del Centro Histórico de la Ciudad de México, frente al Templo Mayor, abrió sus puertas el Museo Textil de los Pueblos Indígenas y Afromexicanos, un espacio dedicado a reconocer la diversidad y riqueza cultural que habita en los textiles de México. Ubicado en el histórico Palacio del Marqués del Apartado, construido entre finales del siglo XVIII y principios del XIX por el arquitecto Manuel Tolsá, el museo reúne distintas capas de la historia de la ciudad. Además de su valor arquitectónico, conserva vestigios arqueológicos hallados durante su restauración, entre ellos esculturas y restos de una antigua escalinata mexica que pueden apreciarse a través de su ventana arqueológica. Los textiles forman parte de la vida cotidiana, ceremonial y comunitaria de numerosos pueblos indígenas y afromexicanos. En ellos se preservan conocimientos, técnicas, materiales y símbolos que han sido transmitidos de generación en generación. A través de una colección integrada por obras de maestras y maestros artesanos de distintas regiones del país, el MUT invita a conocer la profundidad histórica, técnica y cultural de estas expresiones, así como los procesos de tejido, bordado, hilado y teñido que continúan vigentes en las comunidades. La experiencia incluye una sala interactiva donde podrás explorar técnicas textiles, fibras, tintes y territorios, además de conocer el nombre de diversas prendas en sus lenguas originarias. También cuenta con un área lúdica que acerca a niñas, niños y familias al universo textil mediante el juego, la creatividad y la exploración. Puedes realizar tu recorrido con visita guiada o mediante una audioguía disponible en español, inglés y náhuatl. Ven a descubrir las historias, los saberes y las culturas que viven en cada textil. Te esperamos en el Museo Textil de los Pueblos Indígenas y Afromexicanos.
0: En San Felipe del Progreso, en el Estado de México, el trabajo de las mujeres tejedoras es una expresión de su cultura. Cada pieza textil refleja historia, territorio y conocimiento heredado.
6: Es una actividad que no solo tiene valor económico, sino también social y simbólico. En muchos casos, el tejido se convierte en una forma de organización comunitaria y de transmisión de identidad entre generaciones. Vamos a conocer más sobre su trabajo en la siguiente cápsula.
8: En cada puntada hay historia, en cada hebra memoria. El telar no solo entrelaza hilos, sostiene una identidad que se niega a desaparecer. En comunidades de San Felipe del Progreso en el Estado de México, mujeres artesanas mantienen viva una tradición que se porta con orgullo y que más allá de la estética representa raíces profundas.
9: Aprendí el orgullo de aportar el traje como recuerdo de ellos. Siempre es el mismo traje y pues no cambia. No es como la ropa de otros que cambian de moda, pero esto no cambia en nada porque sigue igual.
10: Pues yo de los que hago de esto, compro el hilo o preparo la lana y se lava, se pinta. De lavarlo cuesta mucho. Se pone la pintura y se hila, se prepara todo el material. Se urde la varilla así y ya después se pone a tejer uno.
8: El telar se convierte entonces en un lienzo donde la imaginación cobra vida. Cada diseño es único, cada figura tiene un significado y cada pieza cuenta una historia distinta.
10: Le dibujo a ese, le pongo conejos, pájaros, culibrín. Ahí le puedo meter varios dibujos.
11: Actualmente ya estamos usando ahorita las jóvenes que ahorita estamos viviendo en esta actualidad y al mismo tiempo ahorita los alumnos que van a la escuela lo ocupan también un día a la semana que lo llevan como parte del uniforme y a los niños llevan el pantalón de manta y la camisa de manta junto con el bordado que lleva como se identifica como ropa mazahua de aquí de San Felipe del Progreso.
8: Así, entre telares y colores, estas mujeres no solo crean ropa, resguardan una herencia. Sus manos tejen identidad, dignidad y resistencia, y en cada prenda llevan consigo un mensaje claro. Mientras haya quien la porte con orgullo, la tradición mazahua seguirá viva.
6: El Día Mundial del Rock se celebra cada 13 de julio. Esta fecha reconoce la influencia de un género que transformó la música y la cultura contemporánea, rompiendo esquemas con referentes globales como los Beatles y los Rolling Stones. Estas bandas tuvieron un impacto que definió nuevas formas de identidad y de expresión.
0: En México, el rock también se consolidó en una escena muy diversa y con mucho peso cultural, con bandas como Caifanes, Fobia, La Maldita Vecindad y Los Hijos del Quinto Patio, El Aragán y Lead and Roll, que ampliaron el lenguaje del género desde lo urbano, lo alternativo y lo social. Vamos a ver y escuchar un reportaje sobre el tema.
12: El rock no es solo un género musical, es una forma de mirar el mundo, una expresión que ha acompañado a generaciones enteras para cuestionar, celebrar, resistir, enamorarse y encontrar identidad. Cada 13 de julio se conmemora el Día Mundial del Rock. Una fecha inspirada en el concierto Live Aid, realizado en 1985 para recaudar fondos contra la hambruna en Etiopía. Aquella transmisión reunió a millones de personas y confirmó que la música puede convertirse en una poderosa herramienta de solidaridad. En México, el camino del rock ha enfrentado censura, cambios culturales, transformaciones tecnológicas y una industria que constantemente se reinventa. Sin embargo, ha logrado permanecer vivo porque nunca ha dejado de conectar con las personas. Quienes han dedicado su vida a este género saben que el verdadero motor del rock no está en la fama, sino en la pasión por la música. Es el caso de Cha, músico, bajista y fundador de Fobia, Gran Sur, y creador del concepto Moderato.
13: Yo empecé a tocar
6: porque antes que nada soy fanático, soy fan, como dicen ahora, ¿no? Desde muy chiquito escuchaba discos de rock por influencia de mis tíos, de mis papás. Es padre que como que todos escuchaban algún tipo de rock o de música diferente, entonces como que eso me formó. Me encanta la música, me encanta la historia detrás de la música, las biografías, dónde grabaron, qué hicieron, cómo lo hicieron. Entonces como que eso me motivó mucho a tocar y tuve la suerte de encontrar gente súper talentosa cuando empecé a tocar, que son mis compañeros de Fobia, con los que llevamos ya varios años haciendo música. Y lo emocionante de todo esto, además de hacer la música, es que la gente cante nuestras canciones. Eres sangre. El último show que hicimos, al menos en la Ciudad de México, Guadalajara y Monterrey, fueron muy emocionantes, que había diferentes generaciones cantando nuestras canciones. Y son canciones que las primeras las hicimos cuando teníamos 18 o 20 años. Creo que eso es lo padre del rock, que es algo que te puede acompañar toda la vida.
12: Esa capacidad de trascender el tiempo es una de las grandes fortalezas del rock. Hay canciones que pasan de padres a hijos y de hijos a nietos, que conservan el mismo poder de emocionar décadas después de haber sido escritos. Pero mantenerse vigente durante tantos años también implica resistir, como menciona Luis Álvarez, de El Aragán y compañía.
13: Es un trabajo de aguante, sobreponerte a todas las crisis, todas las pérdidas que pueden haber. Sí. Como una familia, sí. Una banda es como una familia, y mantenerlos unidos a estos niños, pues es algo difícil, pero seguimos después de 35 años.
12: La historia del rock también ha cambiado junto con la tecnología. Cambiaron las herramientas y las formas de producir, pero la necesidad de crear permanece intacta, como dice Cha.
6: Antes, te digo, no había como estas facilidades y ahora puedes tener programas de computadora que te ayudan a hacer todo esto, ¿no? Y esto implica que haya mucha música muy distinta y cosas muy nuevas. Pero, a fin de cuentas, está estas ganas de decir algo. Entonces, va cambiando, va evolucionando, y el rock en particular ya no es esta fuerza comercial que había en algún momento, esta fuerza cultural tan fuerte que fue en algún momento en los años 60, por ejemplo, en los 70, incluso todavía en los 90. Creo que ahorita ya ha cambiado. Lo llevan matando desde hace años, ya sabes, todo el mundo dice que el rock ya se murió y que ya se murió. Y sí, tal vez ya no sea tan presente como antes en los festivales. Por ejemplo, los grupos que son los headliners, que les llaman, pues son grupos que tienen 30 o 40 años. No hay grupos nuevos headlineando. Son muy pocos y muy raros, y no logran tener estos públicos masivos como en su momento lo tuvieron. Pero se están haciendo cosas muy interesantes y vuelve a ser música de nicho. Yo lo comparo mucho con el jazz, que el jazz ha estado ahí siempre, y los grupos nacionales e internacionales están haciendo cosas súper interesantes, y yo creo que en algunos años va a haber un resurgimiento del rock con todas estas bandas y con toda la gente que está haciendo música ahora.
12: El rock sigue encontrando nuevos públicos. Ya no pertenece únicamente a quienes crecieron con él. Ahora también

0: estas nuevas generaciones y que este rock and roll continúe, ¿no?
1: Quizá por eso el rock sigue resistiendo al paso del tiempo, porque nunca ha dependido únicamente de las listas de popularidad o de la moda. Mientras exista alguien dispuesto a contar su historia con una guitarra entre las manos y alguien más dispuesto a hacer la suya, el rock seguirá encontrando nuevas voces para mantenerse vivo.

0: En las vacaciones de verano hay mucha más gente en las carreteras, por lo que la prevención es muy importante.
1: También es muy importante planear la ruta con anticipación y verificar las condiciones del camino. Y para platicarnos más del tema, nos acompaña la maestra Sandra Díaz, directora general de Los Ángeles Verdes. Maestra, bienvenida a La Oración.
2: Muchas gracias por la invitación. Siempre contenta de poder compartir las experiencias, sobre todo para que la gente transite segura.
0: En esta temporada de verano, me imagino que la chamba para ustedes aumenta muchísimo.
2: Comentarles justo que para nosotros tenemos tres temporadas principales, que son las vacaciones, que es temporada de verano. Hicimos un banderazo el lunes 29 de junio, en donde pues se da esta apertura, este nuevo inicio de temporada de verano, y siempre invitar a todas las recomendaciones para que la gente que viaje a través de nuestro país lo haga de manera segura.
1: ¿Cuáles serán las principales recomendaciones?
2: Para empezar, ahorita estamos en temporada de lluvias, es súper importante contar con nuestra kit de refacciones en el coche. Siempre antes de salir, verificar también que contemos con una llanta de refacción. En la temporada de lluvias, verificar que nuestras llantas estén en buen estado. Eso nos puede salvar de accidentes o de cualquier contingencia que nos encontremos en el camino. Contar con planeada la ruta. Para eso también ponemos a disposición el 078, en donde Los Ángeles Verdes te pueden ayudar a planear tu ruta de manera segura. Si vas a la playa, si vas a algún destino a visitar a la familia, bueno, que sepas el estatus carretero también al momento, porque pues sabemos que a veces las carreteras están cerradas. Ya lo decía yo, en temporada de lluvia también los derrumbes, los deslaves y las carreteras se cierran. Entonces es importante contar con toda esta información antes de salir. Ya que sales siempre, Los Ángeles Verdes apostamos por la prevención para que sepan cuáles son los límites de velocidad, hay que respetarlos, manejar sin consumir bebidas alcohólicas, portar el cinturón de seguridad, serían las principales recomendaciones.
1: Descansados también.
2: Descansados. Invitamos a la gente, sobre todo cuando hacen viajes de vacaciones con la familia, que viajen en horario de día, es mucho más fácil la visibilidad, verificar las luces, los líquidos de los vehículos, ahorita como ya lo decían, las lluvias y los limpiaparabrisas que estén funcionando.
1: Los cables para pasar corriente de coche.
2: Esto viene en el kit de los que vienen los vehículos, son los cables, como ya lo mencionábamos.
1: Checar que el extintor esté todavía funcionando.
2: Que no esté caduco, exactamente. Los birlos de seguridad, nos hemos topado con que se vuela la llanta y cuando quieren hacer el cambio de llanta, no se puede porque no está el birlo de seguridad y ya no se puede cambiar.
1: Claro.
0: Maestra, si en esta temporada nos toca la mala suerte de que hay un aguacero en la carretera, o niebla muy intensa, por ejemplo, que también en esta temporada es muy común, ¿qué tenemos que hacer para manejar con más seguridad?
2: Principalmente decimos que cuando está lloviendo, cuando está un tema de una neblina, se tiene que bajar la velocidad. Si el límite permitido son 100 kilómetros, bajarlo 20 más, o sea, 80, porque eso nos va a dar mucho más momento de respuesta, ¿no? La distancia que tenemos hacia un coche hay que guardarla el doble, porque bueno, esto en tiempo de respuesta es mucho más seguro para la gente que va conduciendo. Invitamos también a todos a que revisen lo de las llantas, eso es súper importante. Hay una prueba muy sencilla que es, la puede hacer todos en casa, que es la de la moneda de, ya sea de 10 o de 5 pesos.
1: Esa, a ver.
2: Se las voy a explicar, es muy sencillo. En la llanta ya ven que tienen estas figuras, estas ranuras, los que no conocen exactamente el desgaste de sus llantas, bueno, pueden insertar la moneda en las ranuras. Si la moneda toca el segundo color, que es el círculo del medio, es que está en buen estado todavía, no tiene tanto desgaste, y si ya está tocando el primer color, ahí es donde podríamos decir que ya es necesario el cambio de llanta.
1: Redes sociales, páginas de internet,
2: claro,
1: todo esto
2: sí,
1: que es bien importante.
2: Claro, tenemos tres maneras de contactar a Los Ángeles Verdes. 078, estamos de 8 de la mañana a 8 de la noche. Tenemos la aplicación web, que está también en las dos tiendas, tanto en Android como en iOS. Y tenemos la manera que los encontramos en carretera, estamos en 233 rutas a lo largo de este país. Entonces, bueno, si los encuentran Los Ángeles Verdes, como ya lo decíamos, orillarse, el cofre levantado es una señal, pues, de que se necesita auxilio mecánico.
0: Muchísimas gracias, maestra, por acompañarnos una vez más y por todas estas recomendaciones.
2: Sí, muchas gracias a ustedes. Invitar a que salgan y conozcan nuestro país, que es hermoso.
1: Hermosísimo. Y viajar por carretera es increíble.
2: Así es.
1: Muchísimas gracias. Y gracias a todos ustedes. No se vayan.

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2: En la evolución del reggae contemporáneo en México han surgido proyectos que recuperan la raíz del género al mismo tiempo que lo reinterpretan con sonidos actuales y producción moderna. Kushmik es parte de una generación que entiende el reggae como un espacio vivo de exploración musical.
3: Kushmik, bienvenidos a la Hora Nacional. Qué gusto tenemos por acá.
4: ¡Yes! Sir.
5: Muchas gracias por invitarnos.

0: Cerramos esta primera media hora en el marco del Día del Rock, recordando que la música también es una forma de encuentro y de conciencia colectiva. El rock, con su historia de rebeldía, pero también de reflexión, nos recuerda la importancia de la paz, el respeto y la cultura para la convivencia.
1: Vamos a una pausa y nos despedimos de algunos de ustedes. Pero antes le queremos mandar saludos a Ana Laura Martínez, Jorge Iván Pérez, María Fernanda López, Carlos Alberto Ruiz, Daniela Sánchez y José Manuel Hernández en la Ciudad de México.
0: También saludamos a Valeria Torres, Andrés Moreno en Zacatecas, Fernanda Aguilar, Miguel Ángel Cruz, Mariana Salas, Diego Hernández, Andrea Vargas, Jesús Ramírez, Paulina Ortega y Sebastián Navarro.
1: También para Gerardo Domínguez, Verónica Muñoz Centeno, Gemes Electrificaciones en Toluca, Iván Juárez y Cecilia Godínez, Alicia BFG, José Luis Hernández Álvarez, María Isabel Gutiérrez Laguna y Blanca Estela Pérez Montaño en Puebla.
0: Muchas gracias por acompañarnos todos los domingos. Recuerden que estamos en YouTube, en Facebook, en Instagram, en TikTok, en X y en Spotify. Y también nos pueden contactar en el siguiente número. Apúntenlo. 55 3483 4239 o mandarnos un correo a lahoranacional@segov.gov.mx. No se vayan, ahorita regresamos con más información, salud, cultura y música.
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0: Ya regresamos con la segunda mitad de la Hora Nacional. En los próximos minutos les vamos a platicar de la rehabilitación cardíaca, un proceso esencial para la recuperación de las personas que han tenido problemas del corazón.
1: Celebramos el Día del Abogado reconociendo su trabajo, la importancia de esta profesión y su papel en la justicia.
0: Vamos a platicar sobre las consultorías jurídicas gratuitas, un servicio que lleva orientación legal y notarial a la ciudadanía. Conoceremos por qué estos espacios son tan importantes y qué tipo de trámites y asesorías ofrecen.
1: Platicaremos con el grupo Kushmik sobre su propuesta musical que fusiona reggae con jazz y con otros géneros musicales latinos por ahí.
0: Y además conoceremos la obra de teatro Suficiente, que hace una reflexión sobre un futuro distópico de la juventud en México. No se vayan porque saben que se va a poner muy bueno.
1: La rehabilitación cardíaca combina ejercicio, educación y apoyo en un esquema que está diseñado para pacientes que tuvieron un infarto o una cirugía del corazón, y la verdad es que les ayuda mucho a recuperar su salud.
0: Es muy importante que la gente sepa que existe esta rehabilitación. No solo mejora la salud física, sino que le da a los pacientes herramientas para retomar su vida. Para conocer más del tema, vamos a la entrevista que hicimos Rosalba Aguirre y un servidor.
2: Familia de la Hora Nacional, las enfermedades cardiovasculares son las principales causas de visita al doctor, y más aún cuando ya se ha pasado por alguna cirugía o algún infarto. La rehabilitación cardíaca es fundamental.
0: Y hoy, una vez más, nos acompaña aquí en la Hora Nacional el doctor Jorge Lara, especialista en cardiología y rehabilitación cardiovascular. Doctor, bienvenido una vez más aquí
3: a la casa,
0: la Hora Nacional.
3: Muchas gracias.
0: Cuéntenos, ¿qué es exactamente la rehabilitación cardíaca y cuál es su objetivo principal?
3: La rehabilitación cardíaca es un programa interdisciplinario en el que, a través de distintas intervenciones, básicamente entrenamiento, nutrición, atención psicoemocional y control de factores de riesgo, pretendemos fortalecer corazón, mejorar su circulación y restaurar la salud que el enfermo perdió por la enfermedad cardíaca. Uh-huh. Digamos que es el objetivo, pero sí es bien importante entender que su acción es multimodal y es interdisciplinaria.
2: ¿Cuáles son los factores que predominan en este tipo de rehabilitación? ¿Qué es lo que tenemos que considerar?
3: Básicamente tomamos todo en cuenta, porque aunque el eje central podemos decir que es el ejercicio físico, que es de dos tipos, se les da resistencia aeróbica y se les da entrenamiento de fortalecimiento muscular, control de peso, el tabaco, la reducción del estrés y la ansiedad, la mejora alimentaria, alimentación, en fin, realmente es todo un equipo según las necesidades de cada paciente para que pueda controlar todo lo que tiene que ver con su optimización. Programas de rehabilitación cardíaca y prevención secundaria, de hecho, no solamente porque podemos atender antes de que se presente la enfermedad, claro. Y entonces haciendo prevención secundaria a través de esta serie de programas, podemos ayudar al enfermo a que no repita el evento cardiovascular.
2: Y qué importante también para ayudar en esta rehabilitación es la familia, ¿no? Y el entorno,
3: sí,
2: del paciente.
3: Sí es crucial en el entendimiento de la enfermedad y en el apoyo al enfermo. Hay que decir que en realidad la rehabilitación cardíaca tiene como objetivo empoderar al paciente, utilizamos mucho esta palabra en rehabicardio, para que él se haga cargo de su enfermedad, entienda qué lo llevó a ese estado y qué tiene que hacer para recuperarse. Pero siempre cuando hay una familia, un grupo primero de apoyo más sólido que ayuda a darle estructura al paciente, los resultados suelen ser mejores. Hay una estadística que es muy alarmante, porque 2/3 partes de los pacientes que tuvieron, por ejemplo, un infarto, hablando solo del infarto, tienen depresión. Es una estadística fuerte. Y de esos, quienes tienen depresión tienen más probabilidad de morir asociado a la depresión que aquellos que no lo están. Entonces, la atención psicoemocional, de entender los móviles del paciente y su condición para atacar el tema depresivo, es importante. Porque si no, de otra manera, dejamos al paciente a la deriva en el riesgo asociado a que la esfera psicoemocional no está restaurada, y eso le puede traer complicaciones a largo plazo. O abandonarse, se dejan, y al dejarse ya no atienden su salud, ya no ven de la misma manera la vida,
0: es,
3: y entonces se nos va, sí, se nos va a pique el paciente.
2: El estar bien emocionalmente implica que también como que le pongan más ganas y más entusiasmo a la rehabilitación física,
3: justo,
2: ¿no?
3: Y creo que aquí vale la pena hacer entender al auditorio que después de un evento cardíaco, de un diagnóstico, hay algo más. La rehabilitación cardíaca es una puerta que llama, es alguien que llama a la puerta diciéndote qué sigue después del infarto, qué sigue después de la cirugía de corazón, qué sigue después del evento cardíaco. Aquí no se acaba. Realmente hay un gran margen de recuperación que tenemos delante si lo sabemos encauzar a través de esta intervención llamada rehabilitación cardíaca.
0: Así es.
2: Doctor, sus redes sociales, ¿dónde podemos obtener más información al respecto?
3: Bueno, pueden escribir al correo electrónico cardiofit.mex@gmail.com, o en Instagram estamos como @jorgelaracardio, por si quieren también tener ahí alguna aproximación.
0: el corazón emocional y el corazón físico, ¿no, doctor?
3: Es correcto.
0: Muy importantes las dos. Doctor Jorge Lara, una vez más le agradecemos muchísimo que nos haya venido a visitar aquí a la Hora Nacional.
3: Al contrario, muchas gracias por la invitación, como siempre.
2: Qué muchas gusto. Gracias, doctor.
0: Y gracias a ustedes, por favor, no se vayan.
4: Cuidadito, cuidadito.
1: En México, el ejercicio del derecho es una parte esencial del funcionamiento institucional del país. Hoy, 12 de julio, en el Día del Abogado, vamos a reconocer a las personas que contribuyen precisamente a la interpretación y aplicación de las leyes. En el país, se calcula que hay alrededor de 250 mil profesionales del derecho, con presencia tanto en ámbitos públicos como en privados y académicos.
0: Y más allá de las cifras, esta profesión tiene un impacto directo en la vida social porque garantiza el acceso a la justicia y el equilibrio entre derechos y obligaciones.
5: Cada 8 de julio, México conmemora el Día de la y el Abogado, una fecha para reconocer a quienes dedican su vida a la defensa de la justicia, los derechos y el cumplimiento de las leyes. Su trabajo está presente en prácticamente todos los ámbitos de la sociedad, desde los tribunales y la defensa de los derechos humanos, hasta la asesoría en empresas, instituciones públicas, comunidades y personas que buscan resolver conflictos. En nuestro país, de acuerdo a las cifras del Instituto Nacional de Estadística y Geografía, existen más de 400.000 personas ocupadas en áreas relacionadas con el derecho, una profesión que abarca distintas ramas, como el derecho penal, civil, familiar, laboral, administrativo, constitucional y la defensa de los derechos humanos. Detrás de cada expediente, de cada juicio y de cada resolución, hay historias de personas que buscan justicia y especialistas que trabajan para garantizar que sus derechos sean respetados. Para la abogada Gladys Pérez Martínez, ejercer esta profesión representa una responsabilidad y una vocación de servicio.
6: Ser abogada para mí significa una entrega total, ayudar a las personas, buscar los principios de igualdad, de justicia, de equidad. Significa proteger a los que menos pueden, a los que requieren de un profesional para hacer valer sus derechos.
5: El camino de las mujeres en la abogacía también ha significado abrir espacios y romper barreras.
6: Más que dividir es combinar. Combinar porque cada una de las, tanto la profesión como la familia, requieren sus propios espacios, sus propios tiempos. Y a veces el ser abogada también requiere de tiempo, de dedicación, de esfuerzos y tiempo prolongado. Pero combinándolas, estas dos profesiones, porque finalmente tener la familia también es una profesión y las dos profesiones se pueden combinar perfectamente.
5: Para Ricardo Peralta, maestro en Derecho Constitucional y Administrativo y profesor de Derecho Penal en la Facultad de Derecho de la UNAM, convertirse en abogado fue una decisión marcada por la vocación.
7: Servir es mi vida. Nunca me voy a limitar para ayudar a los demás. El ejercicio de los derechos, la defensa de los derechos, conocer las distintas realidades de mi país, la oportunidad de conocer prácticamente todo el territorio nacional, de poder cambiar los destinos de personas, es invaluable y tiene una altísima responsabilidad humana. Esa parte es importantísima en la vocación y la profesión que uno elija.
5: Porque la abogacía no solo se trata de leyes, sino de personas, de historias y de la búsqueda permanente de justicia.
7: Para mí, no solamente es una responsabilidad enorme cambiar sus destinos, sino es invaluable y de alta responsabilidad humana. La transparencia, la integridad, la confianza que le transmites a las personas o las empresas que te consultan en un asunto legal, y por supuesto tiene que ver con la construcción de tu persona, del prestigio de la profesión, sobre todo cuando ese trabajo suma al Estado de Derecho.
5: Las y los abogados son un pilar del Estado de Derecho, un compromiso con la justicia y con un México más equitativo.
1: Las consultorías jurídicas gratuitas son un servicio que acerca la orientación legal y notarial a la ciudadanía.
0: En estos espacios se dan asesorías para realizar trámites y ayudan a resolver dudas sobre patrimonio, testamentos, escrituras y otros asuntos legales en jornadas que se hacen en distintas alcaldías. Y seguimos aquí en La Hora Nacional y ahora nos acompaña el notario Alfonso Cermeño Infante. Y justamente el notario Cermeño nos va a hablar cómo podemos hablar con nuestros notarios y qué se puede hacer para que no nos cueste. o nos cueste tanto.
8: Claro. ¿Cómo están? En este gran programa en el que participa el notariado. Gracias, Cha. Gracias, Leo. Les agradezco mucho la invitación. ¿Cómo participar y cómo acudir a una asesoría jurídica gratuita, que es la que hace el notario? El notario participa con asesorías jurídicas en toda la República, dependiendo de cada colegio. El Colegio de Notarios de la Ciudad de México tiene organizadas en la sede del colegio y en todas las alcaldías. Normalmente en el colegio son martes, miércoles y jueves. Mediante cita acuden las personas y pueden presentarse. En las alcaldías estamos llevando a cabo jornadas notariales. Por ejemplo, la semana pasada fue la jornada en Tlalpan, hace unos días fue en Azcapotzalco, también ya tuvimos en Iztapalapa. Hemos tenido en diferentes alcaldías la asesoría jurídica gratuita. Ahí lo que es importante es que la ciudadanía se entere de qué día tienen esas asesorías para que se acerquen y se les dará la asesoría jurídica. Nosotros tenemos esta asesoría jurídica con el colegio y para toda la sociedad. Sin embargo, hay asesoría que se hace, como son en las alcaldías, combinadas con el gobierno de la ciudad. Por ejemplo, en el Zócalo atendemos a más de 60 gentes en un solo día. En las alcaldías, más de 100, depende de cuánta gente va. En el Colegio Notarios, alrededor de unas 30, más o menos son la gente, porque es mediante cita y todo. Y en las otras que tenemos en sede permanente, en las alcaldías se atienden hasta 10, más o menos. Esta asesoría no le cuesta nada absolutamente a la ciudadanía. Ellos acuden, nos exponen su problemática y el notario les da una asesoría. No es por cualquier persona. O sea, vamos los notarios a atender a la gente y le damos la información. Nos preguntan muchísimo sobre sus escrituras. Sobre todo, lo que más tenemos son los problemas sucesorios. En la Ciudad de México tenemos la jornada notarial. La jornada notarial que además ya está en ley y te permite, jornada notarial, poder obtener un subsidio dependiendo del valor catastral de tu inmueble en una venta. Y en el programa sucesorio también te permite el subsidio hasta un 80-90%. Entonces, eso ayuda muchísimo a que la gente que tramita la sucesión pueda después adjudicar los bienes y transmitir a lo mejor por donación. Estas jornadas notariales ya tenemos en esta forma gratuita. 48 años estamos cumpliendo exactamente ahorita de estar dando este servicio en la Ciudad de México. Entonces, estas ayudas que hace el gobierno en compañía del notariado ha podido hacer que podamos ayudar a la gente y que la gente pueda tener regularizada su propiedad.
1: Ahora, ¿cómo podemos, como ciudadanos, tener información, más allá de lo que usted nos está diciendo, de cuándo nos toca nuestra jornada notarial con asesoría gratuita para poder lanzarnos a nuestra alcaldía o, en el caso de estar en otro estado de la República, a la oficina del Colegio de Notarios de nuestra entidad?
8: Exacto. El Colegio de Notarios de la Ciudad de México, pues buscando colegionotarios.org.mx, en Twitter, en Facebook, en todos los se encuentra el nombre de Colegio Notarios, en X, en fin. Ahí se puede obtener inmediatamente la información de dónde exactamente se van a llevar a cabo las alcaldías, en qué alcaldías, qué fechas. Esa información se les da y así ya la gente se puede acercar ese día a su alcaldía. Ahora, a nivel nacional, cada colegio debe tener programado qué fecha o qué lugares. El Estado de México también tiene muy, muy similar, todo igual que nosotros. La asesoría jurídica gratuita, la que pueden acudir al Colegio de Notarios, en fin, todo eso lo hacen muy similar.
1: Entonces, buscar igual en internet Colegio de Notarios y tu entidad.
8: La entidad, exactamente. Y con eso pueden ver costo de escritura más económica, subsidios en la escrituración, testamento también a bajos costos, y otros programas, por ejemplo, la voluntad anticipada, todo lo que se puede hacer, y sobre todo para la gente de escasos recursos, automáticamente tiene.
0: Y que es muy importante que tengamos todo eso en regla y como debe ser, ¿no?
8: Como debe ser, efectivamente.
0: Notario, muchísimas gracias. Le agradecemos mucho su visita aquí a La Hora Nacional.
8: Muchas gracias a todos. Acuda a su notario y con muchísimo gusto en estos casi 50 años atendiendo en forma gratuita, con mucho gusto.
1: Ya se la saben, no hereden problemas, visiten a su notario y quédense aquí en La Hora Nacional.
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0: Suficiente es una obra de teatro que plantea un escenario donde las tensiones se llevan al límite por una convivencia forzada entre jóvenes que están siendo evaluados por un sistema que los califica.
1: La obra, escrita y dirigida por Aída del Río, se sitúa en un México de un futuro, pero un futuro cercano, y toca temas como salud mental, presión familiar, expectativas sociales. Y para platicar un poquito más de este proyecto, hoy nos acompaña Mario González Solís. Bienvenido, Mario, a la Hora Nacional.
11: Hola, ¿qué tal? Mucho gusto, muchas gracias.
0: Al contrario, gracias a ti por estar con nosotros. Ya brevemente platicamos de qué va la obra, pero si nos puedes, por favor, ampliar un poquito más la información, porque además es la segunda vez que se presenta, ¿no? Ya hubo... Exacto. Una presentación hace 1 o 2 años y ahora con algunos pequeños cambiecitos. ¿Cómo ves este México del presente y este México del futuro?
11: Ay, pues es muy interesante porque creo que cuando empezamos a crear esta obra la estábamos evaluando y la estábamos visionando desde un futuro probable, o sea, como que teníamos estas dos vertientes del futuro probable y del futuro posible, ¿no? Entonces estábamos como un poco más jugando con el futuro posible, pero pues ya ha pasado un par de años desde que eso pasó y entonces un montón ha cambiado y de pronto hay una cosa como muy distinta que hace que la obra incluso se sienta como que se tenía que mover, ¿no? Entonces en esta ocasión pues la hemos movido también un poquito.
0: Que es una obra que además escribió Aída del Río, que también es actriz.
11: Sí.
0: Me llama mucho la atención que es una puesta en escena enfocada a los jóvenes, que les va a tocar a ellos este mundo. Digo, uno como sea ya va de salida.
1: Pero las criaturas,
0: oye.
11: Sí, sí, sí. Sí, la obra está situada en el 2038, o sea, digo, ya cada vez más cerca, ¿no?
1: Mañana. Ajá. Pasado mañana. Pero
11: entonces estamos hablando de que estos personajes en teoría nacieron en el 2020, ¿no? O sea, en el año de la pandemia, o sea, como una cosa que pues es muy complicada. Ellos nacieron ya en un universo en el que pues, la cosa es completamente distinta.
0: Sí.
11: Y que va avanzando rapidísimo y que las expectativas están a flor de piel y que la comparativa en redes sociales y que la conversación es completamente diferente. Entonces, pues sí, nos toca ver a este grupo de jóvenes posibles que se están enfrentando a un universo pues donde hasta para entrar a la universidad tienen que hacer un programa en donde a fuerzas tengan que pasar y que el programa les va a decir que tienen que estudiar. Es como una cosa que va limitando, pero que de pronto sí parece un reality show, pero es que de pronto la sociedad y cómo estamos organizándonos en el mundo parece eso, ¿no?
1: ¿Es el público joven el que tiene que ver esa obra o también padres y madres de familia angustiados, adultos como nosotros que, como dices, ya la libramos más o menos? ¿En quién están pensando? O sea, ¿quién tiene que recibir los aprendizajes de esta obra suficiente?
11: La obra nace desde una inquietud de Claudia Chuf. Ella es una terapeuta y además pues como que se dio cuenta de las estadísticas como tan alarmantes que existen sobre el suicidio en adolescentes, ¿no? Y que cada vez van más al alza. Entonces, nace desde esta pues inquietud y esta preocupación y quería hacer una obra que expresara las problemáticas de los adolescentes. Entonces, a partir de ahí, creo que la obra le habla a los adolescentes para que sepan que están acompañados, para entenderse, para saber que hay un espacio en donde, digo, hemos pasado por la adolescencia, todas las personas que estamos aquí,
0: sí.
11: Y pues es una cosa que puede ser muy trágica, pero también muy hermosa. Entonces, como que la obra apuesta por decir, hay un espacio, hay otras personas, no estás sola, no estás solo, estás acompañándote de personas que hemos vivido esto y de personas que lo están viviendo contigo.
0: Y personas reales.
11: Que lo vivirán, claro, y personas reales, sí, o sea, sí, que estamos aquí.
0: Claro.
11: Y creo que también para los jóvenes es eso, pero para los padres es entender que sus hijos van a pasar por un proceso muy delicado y muy complicado como es el de la adolescencia. Y quienes no son padres, quienes somos adultos sin hijos, vamos a poder entender que existe esta población y que nosotros pasamos por ahí. Entonces, como que también hay mucho prejuicio en la adolescencia, hay muchas cosas que nos hacen sentir que los adolescentes solo están como de pronto como para estorbar, ¿no? Como para hacernos caras y para jugar. Y entonces,
0: siendo adolescentes.
11: Que, claro, como que no, y no les damos el lugar,
0: claro.
11: Que es real, que son personas. Y entonces como personas necesitamos vernos como personas.
0: Sí.
11: Entonces es una obra que es apta para todo público y todo el mundo se va a llevar una lección con respecto a vernos.
0: Muy bien. Mario, rapidísimo, porque ya se nos acabó el tiempo. ¿Nos puedes decir en dónde, qué días y a qué hora podemos ver la obra?
11: Estamos del jueves a domingo en el Teatro del Milagro, los jueves y viernes a las 8 de la noche, los sábados a las 7 y los domingos a las 6.
1: ¿Tienes redes sociales la obra?
11: Sí, estamos en redes sociales como @suficienteobra.
12: Muy bien. Perfecto. Buenísimo. Mario González Alíos, muchas gracias por estar con nosotros aquí en La Hora Nacional.
11: Muchísimas gracias por la invitación.
1: Y gracias a todas las personas que nos acompañan aquí cada domingo. No se vayan. En la evolución del reggae contemporáneo en México han surgido proyectos que recuperan la raíz del género al mismo tiempo que lo reinterpretan con sonidos actuales y producción moderna. Kushmik es parte de una generación que entiende el reggae como un espacio vivo de exploración musical.
13: Yo soy Sonodred y soy tecladista y fundador de la banda.
14: Hola, ¿qué tal? Yo soy Eric de la Rosa, bajista de Kushmik.
15: De este lado, Fedo, baterista.
16: ¿Qué tal? Yo soy Pedro Vázquez y soy el guitarrista de Kushmik.
17: Saludos, mi nombre es Abner Martínez y toco saxofón tenor en Kushmik.
12: Kushmik, bienvenidos a La Hora Nacional, qué gusto tenemos por acá.
15: ¡Yes!
13: Muchas gracias por invitarnos.
12: No, al contrario, qué gusto. Pues cuéntenos de Kushmik, cómo nace la banda, cómo se sienten. Bueno, cómo nacen, ahorita vamos a entrar en los sentimientos, que es importantísimo en la creación musical.
13: Claro que sí, muchas gracias. Yo soy Sonodred y pues Kushmik nace de un sueño que tenemos varios compañeros, varios amigos que tenemos de mucho tiempo de conocernos tocando música. Afortunadamente tocamos diversos géneros, nos hemos desenvuelto en varios géneros y gracias a eso es que coincidimos en que el reggae fue nuestra fuente de poder demostrar el talento y nuestro mensaje. Y Kushmik es eso, es un colectivo de hermanos que buscan transmitir el mensaje nuevamente y para que escuche la gente la nueva propuesta del reggae que se está haciendo aquí en México, de que siempre hay más cosas buenas y que se sigue trabajando. Es un género, un gremio que está un poco cerrado, pero eso es Kushmik, precisamente unión y hermandad.
1: Oigan, ¿y cómo sienten que está en este momento la escena del reggae en México? Porque ha tenido altibajos, hay momentos en los que hay un montón de proyectos y después hay temporadas en las que quizá se apaga un poquito la llamita, pero siempre regresa, ¿no? Como que de alguna manera el interés sigue ahí.
13: Es que al final el movimiento siempre está latente. Más bien es la difusión, a veces es entre la misma, los mismos organizadores se encajan, ¿no?, en jalar solamente un proyecto. Digo, con mucho respeto, ¿no? Pero al final somos bastantes músicos los que habemos. Hay diferentes propuestas y creo que esto no se apaga. Más bien es cuestión de seguirle dando la difusión, de que siga habiendo unión, de que no seamos cerrados, que estemos abiertos a escuchar nueva música y nuevas propuestas.
12: No, y además acaba de ser el Día Mundial del Reggae, ¿no?
13: Sí, el 1 de julio fue el Día Internacional del Reggae y pues también por eso agradecemos la invitación que nos están haciendo con referencia a esto y pues también queremos precisamente demostrar que en México se hace buen reggae y se transmite un mensaje igual de paz, de hacer buenas cosas.
12: Claro.
1: Oigan, ¿y de repente sienten que se les cuela la influencia de los géneros que habían explorado antes en el resultado final del reggae de Kushmik?
14: De hecho, creo que ese es el sello de Kushmik, ¿no? Que de pronto estamos haciendo como algún tema y es una base muy reggae, muy roots, pero de pronto los metales, que cabe mencionar que dos de nuestros integrantes son uno colombiano y otro de Venezuela, que es nuestro director musical. Y la verdad ellos han influenciado también el sonido mucho de Kushmik, ¿no? Porque se vuelve algo como de raíz mexicana, jamaiquina, pero con estos tintes muy tropicales, ¿no? Muy caribeños que enriquecen al proyecto, ¿no?
1: Oigan, ¿cuáles son las redes sociales de Kushmik para estar pendientes de sus proyectos, de sus shows, de todo lo que viene?
15: Es Kushmik, así como tal, _ oficial, en todas las plataformas nos encuentran. Ahí estamos disponibles. Se vienen eventos donde próximamente vamos a estar tocando en vivo. Así que
12: ahí pendientes. Va a estar todo. Es Kushmik con K, ¿verdad?
1: Con K.
12: Kushmik, _ oficial. Perfecto. Muy bien, pues ahí está, pues a seguirlos, ¿no? Para enterarnos de por dónde va a andar en este viaje Kushmik.
1: ¿Cómo no? Muchísimas gracias por habernos acompañado, muchachos.
13: Gracias a ustedes por la invitación y los invitamos a que nos sigan y escuchen lo que vamos a andar preparando próximamente.
12: Seguro que sí.
15: Claro. Se viene nuevo disco, se vienen muchas sorpresas, así que no se los pierdan.
1: El clásico, se vienen cositas.
13: Se vienen cositas.
15: No, son.
1: Pero no, sí.
13: Estas sí son en serio.
1: Perfecto. Oigan, pues una vez más, gracias. Y gracias a todos ustedes que nos acompañan aquí todos los domingos en La Hora Nacional.

0: Y justo para cerrar esta hora nacional, hoy en el Día del Abogado recordamos a Jesús Reyes Heroles, que decía que sin legalidad no hay libertad posible.
1: Esta idea sigue siendo vigente porque el derecho no es solamente un conjunto de normas, sino que es una herramienta para equilibrar la vida pública y también para proteger la dignidad de las personas. Con esta idea nos vamos. Que tengan una excelente semana.
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6: ¿Cómo están? Soy Claudia Mejía. Una nueva semana, un nuevo episodio. Hay un tema que, pues como mujeres tal vez sepamos cómo manejarlo, pero tal vez haya mujeres o adolescentes que aún no, y es este tema de la higiene menstrual. Y para eso tenemos a nuestra querida doctora Carelia Mendoza, ella es ginecóloga. ¿Cómo estás, doctora?
7: Muy bien, muchísimas gracias, un gusto estar con ustedes.
6: Hablemos de la higiene menstrual, pero sí quisiera como una guía, ¿no? O sea, saber el paso a paso.
7: Claro.
6: De una buena higiene menstrual.
7: Hablar de higiene menstrual es un tema bastante amplio en el sentido de que hay muchas cosas que aún no sabemos. Sin embargo, pues la mayor parte de nosotras tenemos el contacto o de alguna manera nos introducimos a la higiene menstrual como Dios nos da a entender.
6: Sí.
7: Porque nadie nos explica qué usar, cómo usar, cada cuánto cambiarlo. En el mejor de los casos, nuestra mamá, prima, tía, amiga nos orientará un poco. Pero a pesar de todo lo que hemos avanzado en comunicación, en normalización del periodo menstrual, pues finalmente no hemos logrado que esto sea hablado de manera amplia, ¿no? Porque todo el mundo esconde como esa parte todavía. En muchas ocasiones pensamos que esto es como algo que es sucio, ¿no?
6: Mucho tabú.
7: Mucho tabú, justamente. Lo primero que debemos de saber es, cada mujer es única, cada mujer tiene afinidades o facilidades para determinados productos de higiene menstrual, pero lo más importante es a ti que te sirve y a ti que te acomoda.
6: Esto de las copas no es tan nuevo, ya tiene tiempo, pero el otro día yo hablando con una prima le decía, bueno, ¿por qué no intentas usar la copa? Y dice, es que no he tenido relaciones. Y yo me quedé como en ceros y en blanco porque no supe qué decirle, porque no estoy informada sobre esta parte, este producto de la copa. Entonces, ¿esto es un mito? ¿Es real? ¿Quién puede usar la copa? Bueno, tú nos acabas de decir lo que mejor te acomode y te funcione.
7: Estos dos elementos, al igual que los tampones, son situaciones que tenemos o objetos que tenemos que introducir dentro de la vagina. Aquí el por qué usarlos o no usarlos cuando se ha tenido o no se ha tenido vida sexual depende precisamente de un mito que tenemos muy arraigado, de la cuestión de virginidad. Tenemos muchas veces esa idea de que si no se han tenido relaciones sexuales, no se pueden utilizar este tipo de copas o de discos o de tampones. Si la paciente está consciente de que su virginidad está únicamente dada por una estructura anatómica que puede o no estar presente, puede o no romperse en el momento de la primera relación sexual. Y para ella es mucho más fácil utilizar mediante educación que nosotros le damos a veces en el consultorio para la utilización de tampones o copas menstruales, pues adelante. Aquí la única situación es que cuando no han tenido vida sexual, utilizar este tipo de elementos puede llegar a producir un poco de dolor o incomodidad. Por eso es que muchas veces pues no se les recomienda, pero no propiamente está prohibido.
6: ¿Cuál sería la opción para las personas que no tienen un fácil acceso a estos productos?
7: En muchas zonas rurales incluso todavía utilizan telas como tal para absorbentes y no utilizar productos que sean desechables, y precisamente por el alto costo que tienen. Entonces son regiones en donde están acostumbrados a utilizar los recursos propios, porque no hay forma de que ellos tengan acceso a otro tipo de procesos o de materiales como las toallas sanitarias.
6: Y por ejemplo, si estas mujeres utilizan estas, supongo que son como los pañales que usan para los niños.
7: Sí, o incluso, por ejemplo, algunas telas absorbentes como los tipo toalla, la toalla para lavarse las manos pueden llegar a utilizar. Okay. Y lo único que se les recomienda es que estén perfectamente lavadas, perfectamente secas antes de utilizarlas, porque esto puede ser un factor de riesgo para infección. La copa menstrual es una excelente opción, pero también tiene ciertas situaciones que debemos de tomar en cuenta. Entiendas que tienes que cambiarlo cada 6 a 8 horas recomendablemente, incluso de acuerdo a la cantidad de flujo que tienes, puede ser esto más frecuente. Al igual que con la toalla sanitaria, se recomienda cambiarla entre cada 6 a 8 horas para evitar algún accidente o alguna situación de infección.
6: ¿Tipo de ropa interior? Okay. O sea, que podamos utilizar.
7: Bien. Independientemente de que estemos o no en un ciclo menstrual, nosotros debemos utilizar ropa interior que sea completamente algodón, es la recomendación siempre, completamente de algodón. Tratar de evitar que tenga colores, porque se ha visto que incluso los colores pueden llegar a tener algunos elementos que pueden ser disruptores endocrinos. Tratar de evitar telas sintéticas precisamente por el contacto con estos disruptores endocrinos o por contaminación. Y ropa que no sea muy ajustada, porque pues nos encanta meternos en esos pantalones súper embarrados que nos ponemos con calzador, pero no es como lo más sano, ¿no? Entonces, en cuanto a la ropa interior, pues no debe ser ajustada y debe ser de algodón preferentemente.
6: El lavado de manos. O sea, yo creo que debe ser el primer paso, así uses lo que estés usando, lavarte las manos.
7: Sí. Independientemente del producto que nosotros utilicemos, siempre se recomienda para remover cualquier producto de higiene menstrual lavarse las manos previamente, porque vamos a tocar nuestra área genital todo lo que traemos en las manos, o sea, todo lo que toca nuestras manos en todos lados, pues tiene mucha contaminación de muchas cosas. Entonces, lo ideal es sí lavarnos las manos antes de ir al baño.
6: Por favor, y después también, ¿no? Digo, sí. La preciosa hay que cuidarla. A la hora de lavar tu área genital, hay demasiados productos también. Existen muchísimos productos, jabones, lociones, etcétera, etcétera, etcétera. ¿Qué es lo recomendable para la limpieza?
7: Lo recomendable es no utilizar productos perfumados, que eso es fundamental. Bañarnos únicamente con agua y jabón, jabón neutro de preferencia, sin aromas, sin olores añadidos, porque estos pueden llegar a generar contaminación como lo hablamos con los productos de higiene menstrual. Entonces, realmente, otra vez venimos de campañas publicitarias en donde dicen que nuestro cuerpo tiene que oler a flores del campo y pues la realidad es que no es cierto.
6: No.
7: Entonces, pues nos hemos acostumbrado a que debemos de oler perfumadas todo el tiempo y esto no es necesario. Con que nosotros tengamos una higiene con un jabón neutro, un jabón de baño que no sea perfumado, es suficiente. Existen muchos productos, mientras estos no tengan algunos fenoles, algún aromatizante, podemos utilizarlos.
6: La limpieza para ir al baño, ¿cómo debería de ser?
7: Siempre tratamos de encontrar productos que nos puedan ayudar en nuestra vida diaria. Entonces, hay, por ejemplo, a quienes se les facilita las toallitas húmedas. La realidad es que dentro de todo lo que se ha estudiado, lo único que se pide es que si se utilizan, por ejemplo, toallitas húmedas, estas no sean con alcohol y no tengan ningún tipo de perfume. Entonces, lo que hacemos habitualmente y la práctica común es el uso de papel higiénico, con lo cual tendría que ser suficiente. Lo ideal es que nosotros tuviéramos un lavado con agua y posteriormente solamente secar a palmaditas con el papel higiénico, pero se considera que utilizar únicamente el papel higiénico y limpiarnos de adelante hacia atrás, pues tiene que ser suficiente para nuestra higiene.
6: ¿Y baño diario?
7: Baño diario, sí, por supuesto.
6: ¿Estés o no estés en tu periodo?
7: Así es.
6: Okay. Bueno, digo baño diario porque, bueno, una sabe de eso, ¿no? Entonces ya una a los 2 días y no te bañas ya estás como de...
7: Exacto, pero también tratar de no exagerar en nuestro aseo diario, porque pues hay pacientes que se lavan con ciertos jabones que son muy abrasivos para la piel, entonces este tipo de jabones está prohibido.
6: ¿Cómo abordar este tema con las niñas, con las hijas?
7: Primero debemos de aprender nosotros, quitarnos todos los tabús, todos los mitos que tenemos en la cabeza, quitarnos las dudas. Y segundo, pues entender que también nuestros hijos ahora tienen acceso a otro tipo de elementos que a veces pues llegan a conocer más de ciertos temas que nosotros. Entonces, entre mejor estemos preparados, podemos pedir apoyo de un médico para poder orientar a nuestros hijos sobre estos temas.
6: Pues muchísimas gracias por estar aquí y por darnos estos tips. Soy Claudia Mejía. Bye.
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Son las 11:13.

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Son las 11:26.

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Son las 11:37.

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Son las 11:49.

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Son las 11 con 56 minutos.

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Son las 12:07.

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Son las 12 con 43 minutos.

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Son las 12 con 50 minutos.

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Son las 12:57.

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Es la una, con 11 minutos.

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Es la 1:52.

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1: Son las 2:06.
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Son las 2:40.

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1: Son las 2 con 51 minutos.
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Son las 3:06.

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1: Son las 3:17.

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Son las 3:51.

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Son las 4:06.

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Son las 4:17.

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Son las 4:37.

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Son las 5:17.

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Son las 5 con 23 minutos.

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Ayer sentí una magia muy especial, porque sentía que mi padre estaba aquí presente en el escenario.

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Son las 5 con 44 minutos.

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0: mañana con 5 minutos. Bienvenidos a través del 101.7 FM. Te saludo. Gracias por compartir nuestra señal más sabrosa de todo Morelos. Estamos arrancando oficialmente este mañana lo rico, este mañana lo sabroso. Hoy es lunes 13 de julio del 2026. Ya te la sabes la dinámica. Yo me quedo contigo hasta las 7 de la mañana y te puedo complacer con las rolitas que tú quieras. Mándame un mensajito a través del 735-180-117 o márcame al 735-353-7608 o en su terminación 09. ¿Vale? La vamos a pasar chévere.
1: ¡Sí!
0: La vamos a pasar sabroso. Así que, mi raza, si me sienten todavía un poquito bajoneado, recuerda que todavía estoy enfermito, mi Poncho. Sí, carnal. No me he podido reponer bien, papi. La neta, sábado y domingo, como que ya no alcanza para descansar. Pero bueno, eso ahorita te lo cuento porque ya viene lo tuyo. ¡Allá los controles! ¡Ponchito Contreras! Yo digo que ya los viernes tendrían que ser parte del fin de semana, pero empezar desde jueves, carnal. Porque te digo, la neta, lo que es sábado y domingo ya no dura nada. Entonces yo creo que ya tendríamos que poner desde el juevesito, ¿no crees? Pero bueno, vámonos con música. 6 de la mañana con 6 minutos. Te dejo con un rolo nonón. Escucha nada más.

0: Seguimos avanzando con más música. Ahí escuchaste tu cariñito de Eden Muñoz. Oigan, y tengo saluditos para Edencito de Alpanocan. Me dice mi Romo, salúdame a mi hijo porque siempre que escucha a su tocayo se emociona mucho. Mi Edencito, te mandamos un abrazote, carnalito.
1: ¡Sí!
0: Creo que tiene 4 años. Pues órale, saluditos para ustedes hasta Alpanocan. Te dejo con más música. Ya son 6:10.

tarde, Jenny Rivera a cargo de Diana Reyes, querida socia, a través de la más sabrosa de Morelos. Vámonos con música. Saluditos también para mi gente en el Estado de México, en especial para Gaby, que nos está pidiendo algo de Fidel Rueda. Allá vamos a dejar, aunque te duela, para que la dediques, mamacita linda. ¡Gaby! ¡Chuladota! Tenemos las 6:13. Soy el Romo y me quedo contigo hasta las 7. ¡Buenos días!

0: 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Regresamos.
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Andamos ready de los Tucanes de Tijuana. Oigan, gracias a toda la gente que también nos escucha a través del internet y a través de la aplicación más sabrosa de todo Morelos. Isabel Sevilla, mamacita hermosa. Un besotote hasta donde tú te encuentras, que es las Nueva Yorks. Hasta allá se va tu abrazote. También, gracias a la magia de la radio, podemos compartir momentos con la gente. Isabel Sevilla, te mandamos un abrazote. ¿Qué andas haciendo? ¿Estás haciendo postres? ¿Andas haciendo ejercicio o caminando simplemente por las calles? Les mando un abrazote. Vámonos con más música. 6:28 minutos. Quédate conmigo en La Más Sabrosa de Morelos.

0: de regreso con ustedes, 6:00 a.m. ya con 33 minutos. Oigan, tengo más saluditos. Aquí, Estrellita, no te hagas, Estrellita. Me estás pidiendo la adictiva, te dirán. Órale, saluditos, saluditos. ¿Qué pecho, mi gordo? Buenos días.
1: Gordito, buenos días. ¿Me puedes complacer, por favor, con la canción de Espinoza Paz? Ya no lo vamos a hacer.
0: Ya no lo vamos a hacer, gordito. Y sí que ya no lo vamos a hacer, carnal, porque estoy enfermo, papi. Y si lo hacemos, vamos a hacer pura contagiadera, compadre. Y la neta, mira, mejor despuesito, compadre. Mejor después, porque la neta sí la vamos a pasar medio raro, carnal. Mejor así, carnal. Oigan, aquí tengo saluditos para mi gente a las 5 de febrero. Me dice, ¿qué onda, carnal? ¿Me puedes poner los dos carnales, el abuelo? Ya está, papito hermoso. Y también saluditos para mi chivis. Me dice, a empezar la semana, por ahí algo del gallo de oro, la más deseada. ¡Órale! Bonito día. ¡Claro que sí, mi chivis! Déjamela, te la busco y te la pongo con mucho, pero mucho cariño. Espero que tengas una vendimia bien bonita, que te vaya de lo mejor. Nosotros desde aquí te mandamos las mejores de las vibras. 6:34 a.m, de aquí hasta las 7, tú escuchas
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0: Ya tenemos las 6 de la mañana con 43 minutotes. La mesa del rincón de los Tigres del Norte. Estas sí son rolas.

0: Mi gente bonita, mi gente hermosa, nos vamos. Gracias a toda la gente que nos acompañó a través del Mañanero Más Sabroso. De todo corazón les deseo que tengan un excelente y bendecido inicio de semana. Es lunes 13 de julio del 2026. Al ratito todavía nos escuchamos en los compas, pero ya el martesito nos reincorporamos a los programas como coloquialmente se le conoce. Pero mientras tanto, pues al ratito nos vamos a seguir escuchando con los compas de la comadre. Mi gente bonita, mi gente hermosa, gracias allá en los controles. Mi queridísimo Alfonso Contreras.
1: Negrito sandía, ya no diga picardía.
0: De este lado, tu compa Romo en la conducción y producción.
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0: Sí soy, carnal. Sí soy, carnal. La neta es que sí soy. Nos vamos, mi Gloria. Te dejo tu rolita, que la disfrutes. 6 de la mañana con 51 minutos. Hasta al ratito.

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12: Pero muy buenos días, ¿cómo está? Es un gusto poder saludarlo esta mañana de lunes. Estamos ya a 13 de julio del año 2026. Son las 7 de la mañana en punto y estos son los titulares de Diario de Morelos.
1: Desde la redacción de Diario de Morelos, estos son los avances.
12: Matan a un hombre junto a unidades de la Ruta 85 en Cuautla. No hay personas detenidas. Escalada violenta se vivió en el municipio de Ayala. Dos hombres fueron asesinados durante este fin de semana. Trabajador de Protección Civil de Jiutepec se va a proceso por abuso sexual en contra de una menor. Frente Ciudadano facilitará amparos contra el aumento al transporte público. Y la reforma al Instituto de Crédito y al Sistema de Pensiones se va a quedar en pausa, no va a ser aprobada, al menos en este periodo ordinario.
1: Con los detalles de la información, Marcela Mejía.
12: Los saludo con muchísimo gusto, mi nombre es Marcela Mejía, a nombre de todo el equipo de producción y noticias, la quiero invitar a que se quede con nosotros en esta próxima hora, ya lo sabe, a través de la frecuencia de La Comadre 101.7, porque como pudo escuchar, tenemos muchísima información que discutir, todo lo que estuvo sucediendo en Cuautla y en la región oriente durante este fin de semana, y le recuerdo que se puede poner en contacto con nosotros a través de los números aquí en cabina, puede llamarnos al 735-353-7608, y también al 735-353-7609. Si lo prefiere, nos puede mandar también un mensajito a través de WhatsApp. Este es el 735-180-117. Ahí vamos a estar muy atentos recibiendo todos sus comentarios, sus denuncias ciudadanas, que por cierto le agradecemos de antemano. Y también recuerde estar muy, muy al pendiente de todo lo que estamos publicando minuto a minuto a través de nuestras redes sociales. Si todavía no nos sigue, puede hacerlo a través de Facebook, Instagram, TikTok, Threads, desde luego también en la plataforma de Spotify, nos encuentra como Diario de Morelos Informa para que se mantenga informado en cualquier momento del día, y no olvide las aplicaciones en sus dispositivos móviles si todavía no las descarga, que está esperando, hágalo ya mismo, recuerde que está la aplicación de La Comadre 101.7 y la app de Diario de Morelos, donde usted puede consultar la edición digital de nuestro periódico del día. Vamos a comenzar antes que nada con información del clima, escuchamos a Diana Torres.
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2: Muy buenos días, les saluda Diana Torres con el pronóstico del clima para este lunes en Morelos. Comenzamos una nueva semana y antes de salir de casa vale la pena dedicar un minuto y revisar el clima.
13: Cuernavaca.
2: Se espera una temperatura mínima de 17 grados y máxima de 27, con cielo parcialmente nublado y probabilidad moderada de lluvias durante la tarde y noche.
13: Cuautla.
2: Tendrá temperaturas entre 18 y 28 grados con ambiente cálido y lluvias dispersas durante la segunda mitad del día.
13: Yecapixtla.
2: Registrará entre 17 y 26 grados con cielo parcialmente nublado y posibilidad de lluvias ligeras.
13: Temisco.
2: Alcanzará una mínima de 17 grados y una máxima de 27 con ambiente húmedo y lluvias moderadas durante la tarde.
13: Tepoztlán.
2: Amanecerá fresco con 16 grados y llegará hasta los 25 con alta probabilidad de lluvias aisladas hacia la tarde y noche. En condiciones generales se espera una mañana con temperaturas agradables y algunos periodos de sol. Conforme avance el día, aumentará la nubosidad y la posibilidad de lluvias en diferentes regiones de Morelos, por lo que será recomendable tomar precauciones si tienes actividades al aire libre. Tip del día, antes de salir de casa, revisa también el estado del tráfico. En días con lluvia, salir 5 minutos antes puede hacer que tu trayecto sea mucho más tranquilo. Que tengas un excelente inicio de semana, nos escuchamos en el próximo pronóstico. Les informó Diana Torres.
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12: Y desde el Centro Nacional de Prevención de Desastres también nos informan sobre la actividad de Don Goyo. En estas últimas 24 horas le quiero compartir que se han detectado 80 exhalaciones de baja intensidad, las cuales estuvieron acompañadas de vapor de agua, gases volcánicos y también en ocasiones por ceniza. También se registraron 4 minutos de tremor y el semáforo de alerta volcánica permanece en color amarillo fase 2.
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12: Comencemos con información de seguridad, platicarles sobre este lamentable hecho de violencia que se registró aquí en la zona norte de nuestra ciudad. Fíjese que un trabajador de la ruta 85 fue lamentablemente asesinado a balazos la mañana de este domingo. Vamos a escuchar el reporte completo con nuestros compañeros del Extra La Noticia en Caliente.
14: Un trabajador de la ruta 85 fue asesinado a balazos en la zona norte de la ciudad de Cuautla en la mañana de este domingo. Elementos policíacos recibieron el reporte cerca de las 7 de la mañana de disparos de arma de fuego cerca de la colonia Empleado Postal, a donde se dirigieron para encontrar a un trabajador de la ruta 85 tirado a un costado de una de las colectivas. Según fuentes policíacas, el hombre que estaba a un costado de la ruta que abordaría para trasladarse a la Ciudad de México fue atacado a balazos por dos sujetos que llegaron a bordo de una motocicleta y posteriormente se dieron a la fuga con rumbo desconocido. Después de la llegada de paramédicos que confirmaron la muerte de la persona de aproximadamente 35 a 40 años, el lugar fue acordonado para que los peritos de la Fiscalía Regional Oriente llegaran a realizar el levantamiento legal del cuerpo sin vida, así como de los indicios balísticos encontrados en la escena. La policía peinó el área en busca de los responsables, sin embargo, no se reportaron personas detenidas. Por el momento, la información.
12: Así es, el lamentable ataque que se registró muy temprano la mañana de este domingo, cerca de las 7 de la mañana, fue que se recibió esta llamada de emergencias que estaba alertando sobre detonaciones de arma de fuego en esta base de la ruta que presta servicio de pasajeros hacia la Ciudad de México. Y es que, como se recordará, esta ruta 85 pues ya había sido blanco de otros hechos violentos. De hecho, a finales del mes de junio, una de sus unidades fue incendiada con bombas Molotov. Un ataque registrado también, por cierto, durante la madrugada. Y pues tras este hecho, la organización informó que el servicio iba a continuar operando de manera habitual. Esto pese a la preocupación generada entre operadores y usuarios del transporte público. El atentado del que le estoy hablando, que sucedió durante el pasado mes de junio, pues se registró en medio de una serie de incidentes que estuvieron relacionados con presuntas extorsiones y con ataques dirigidos contra rutas del transporte público aquí en la región oriente de Morelos, una situación que la verdad hay que decirlo, ha mantenido en alerta a todo el sector y ha motivado el despliegue de operativos por parte de las autoridades, pues en esta ocasión este segundo ataque lamentablemente deja a una persona sin vida. Y nos vamos rápidamente hasta el municipio de Ayala, porque también por esos rumbos se vivió una escalada violenta en el fin de semana. Asesinaron a balazos a un hombre en la colonia Abelardo L. Rodríguez. Esto generó también una intensa movilización de corporaciones de seguridad y de personal de la Fiscalía General del Estado. Le platico, todo sucedió muy temprano. De acuerdo con los primeros reportes, pues cerca de las 8:36 de la mañana, vecinos alertaron a las autoridades de escuchar múltiples detonaciones de arma de fuego sobre la carretera que comunica con la comunidad de Tenextepango. Y elementos de la Policía Municipal acudieron como primeros respondientes. Lo que ellos localizaron fue un hombre que estaba tendido sobre la vía pública con visibles heridas de bala y manchas de sangre. A unos metros de este lugar también encontraron un vehículo que estaba abandonado, el cual presuntamente pues estaría relacionado con esta agresión, y paramédicos pues arribaron al sitio para brindar atención médica. Sin embargo, tras valorar a la víctima, confirmaron que ya no contaba con signos vitales, esto debido a las lesiones provocadas por los impactos de arma de fuego. Como se imaginará, la zona pues fue acordonada por elementos policíacos para preservar los indicios, y los peritos de la Fiscalía General del Estado y personal del Servicio Médico Forense realizaron el levantamiento del cuerpo, procesaron la escena y también aseguraron este vehículo localizado en el sitio como parte de las investigaciones. De manera extraoficial, la verdad es que se está investigando este homicidio porque podría estar relacionado con otro hallazgo que se realizó también allá por los rumbos del municipio de Ayala. En esta ocasión fue en la colonia Leopoldo Heredia. Ahí le comparto, le adelanto que un hombre pues también fue localizado sin vida y presentaba múltiples heridas provocadas por disparos de arma de fuego. Hasta el momento las autoridades no han confirmado oficialmente un vínculo entre ambos hechos, pero vamos a escuchar más detalles sobre este segundo asesinato en el municipio de Ayala con nuestros compañeros de La Noticia en Caliente.
14: Un hombre fue asesinado a balazos en la colonia Leopoldo Heredia, en el municipio de Ayala, luego de que presuntamente los privaran a él y a otro sujeto de su libertad allá en el municipio de Ayala. Según fuentes policíacas, una camioneta Nissan de color blanco tipo estaquitas quedó abandonada en el lugar luego de que varios vecinos de la zona reportaran disparos de arma de fuego sobre la carretera local Tenextepango-Leopoldo Heredia. En este sitio, un cuerpo de un hombre de aproximadamente 30 a 35 años quedó tirado a un costado de la carretera, y la policía llegó al lugar únicamente para acordonar el área luego de que los paramédicos confirmaran que el hombre ya no contaba con signos vitales. Peritos de la Fiscalía Regional Oriente llegaron para realizar el levantamiento legal del cuerpo sin vida y de los indicios balísticos hallados en la escena para abrir la carpeta de averiguación correspondiente. Por el momento, la información.
12: Muchas Gracias por la información. Le recordamos que esto y mucho más usted lo encuentra el día de hoy en la edición impresa del periódico El Extra, la noticia en caliente. Vamos a continuar con información de aquí de Cuautla, porque lamentablemente hubo más hechos violentos durante el fin de semana. También una mujer resultó lesionada, esto al ser atacada a balazos la noche del sábado ahí en la colonia El Sifón. Le platico, miren, la víctima pues fue trasladada a una clínica particular para que recibiera atención médica, pero de acuerdo con los primeros reportes, pues todo este ataque ocurrió cerca de las 21:30 horas en esta tienda de abarrotes con razón social Piki. Testigos están señalando que dos hombres que viajaban a bordo de una motocicleta interceptaron a la mujer cuando salía de este establecimiento y fue ahí cuando le dispararon en varias ocasiones. La víctima tiene aproximadamente 30 años de edad. Ella recibió dos impactos de arma de fuego en la cabeza y de hecho quedó tendida sobre el pavimento, por lo que personas que presenciaron esta agresión, pues fueron quienes solicitaron el apoyo de los cuerpos de emergencia. Paramédicos de la Comisión Nacional de Emergencias fueron quienes le brindaron los primeros auxilios y posteriormente la trasladaron a un hospital, mientras que elementos de seguridad desplegaron todo un operativo en la zona para tratar de ubicar a los responsables. Fíjese que en este lugar pues acordonaron para preservar los indicios, y es que peritos de la Fiscalía General del Estado realizaron las diligencias correspondientes y aseguraron cerca de 8 casquillos percutidos, los cuales van a ser integrados obviamente a una carpeta de investigación. Platicarle que hasta este momento no se reportan personas detenidas por estos lamentables hechos que se siguen registrando aquí en la heroica e histórica ciudad de Cuautla. Vamos a continuar con más información, dándole seguimiento a todo esto que ocurrió hace unas semanas en el municipio de Yautepec, donde usted recordará que dos mujeres perdieron la vida y 9 personas más resultaron lesionadas, esto en un ataque allí en la comunidad de Rancho Nuevo. Pues bueno, las autoridades ya se están pronunciando al respecto, hay un esclarecimiento en toda esta situación, porque hay órdenes de aprehensión ya en contra de 3 personas por su probable participación en estos hechos. Mi compañera Marcela García nos tiene más información al respecto, vamos a escucharla.
13: La Fiscalía General del Estado avanzó en el esclarecimiento del ataque ocurrido en Yautepec, en donde 2 mujeres perdieron la vida y 9 personas resultaron lesionadas. Esto al obtener órdenes de aprehensión contra 3 personas por su probable participación en los hechos. El fiscal general, Fernando Blumencron Escobar, informó que las órdenes judiciales fueron resultado de un trabajo coordinado con los integrantes de la Mesa Estatal para la Construcción de la Paz y la Seguridad. Los mandamientos fueron girados contra 2 hombres y 1 mujer, quienes ya fueron presentados ante la autoridad judicial para el desarrollo de la audiencia correspondiente. Explicó que debido a que las víctimas mortales fueron 2 mujeres, la carpeta de investigación es integrada por la Fiscalía Especializada en el Delito de Feminicidio, instancia que aplica el protocolo correspondiente para este tipo de casos, y que presentó al juez los datos de prueba necesarios para solicitar las órdenes de captura. Blumencron Escobar señaló que las investigaciones van a continuar para robustecer el expediente y aportar más elementos probatorios al órgano jurisdiccional, con el propósito de que cuenten con las herramientas necesarias para determinar las responsabilidades penales de los implicados. Respecto al posible móvil del ataque, indicó que aún no existe una conclusión definitiva, ya que siguen abiertas diversas líneas de investigación que serán agotadas antes de establecer una hipótesis única sobre lo ocurrido. Añadió que de acuerdo con la información obtenida hasta el momento, las personas detenidas vivían en la comunidad o en las inmediaciones. No obstante, precisó que las indagatorias permanecen abiertas para determinar si existían más personas involucradas y lograr el esclarecimiento total de este caso. Hasta aquí mi reporte.
12: Muchas gracias a Marcela García por la información. Como escuchábamos, estos detenidos corresponden a 2 hombres y 1 mujer. Ellos ya fueron puestos a disposición de los jueces de control correspondientes y pues bueno, las audiencias van a comenzar bajo un estricto esquema de seguridad en estas salas de juicio orales. Platicarle que debido a la naturaleza de toda esta agresión y también al hecho de que fallecieron pues personas del sexo femenino en este caso, hay cierto rumbo legal que se tiene que seguir. seguir. La carpeta de investigación es integrada actualmente por la Fiscalía Especializada en el Delito de Feminicidio, y es que esta instancia especializada pues aplicó los protocolos internacionales que son obligatorios para este tipo de crímenes de odio. De hecho, los agentes ministeriales presentaron ante el Tribunal de Justicia los primeros datos de prueba que vinculan a los indiciados. Y pues bueno, el fiscal general señalaba algo muy importante, y es que el trabajo de campo en esta situación que se vivió allá por los rumbos de Yautepec no ha terminado. Dijo que el objetivo es mantener los operativos y así robustecer este expediente penal para evitar que los detenidos alcancen la libertad. Esto fue lo que informó el titular de la fiscalía respecto a estos hechos. Vamos a continuar con más información de seguridad, porque también hubo varios percances viales este fin de semana, De hecho, uno se registró ahí en la autopista La Pera Cuautla, a la altura del kilómetro 32 de la colonia Tierra Larga, perteneciente a nuestra ciudad de Cuautla. Se trató de un accidente entre dos camionetas que, mire, deja como saldo a una persona lesionada. Y es que, de acuerdo con los primeros reportes, pues una de estas unidades involucradas terminó volcada a un costado de la vialidad, lo que obviamente provocó movilización de cuerpos de emergencia y de autoridades. Los paramédicos de la Cruz Roja Mexicana, delegación Cuautla, fueron quienes acudieron al lugar para poder brindarles atención prehospitalaria a las personas que se vieron involucradas, y pues ellos comparten que ahí lograron estabilizar en este lugar a una mujer y después trasladarla a un hospital para que recibiera atención médica. Hasta el momento no se ha informado sobre la gravedad de sus lesiones, pero pues bueno, platicarle que elementos de emergencia estuvieron ahí realizando varias labores para poder atender el percance, aseguraron la zona y también retiraron a los vehículos que se vieron involucrados mientras se restablecía la circulación sobre esta autopista. Las autoridades competentes ya iniciaron también con las investigaciones para determinar las causas de este accidente y deslindar responsabilidades. La verdad es que en este tramo carretero pues se registran bastantes percances, así que hacemos el llamado a todos nuestros amigos automovilistas: por favor, manejen con muchísima precaución y recuerden respetar los límites de velocidad. Ya son las 7 de la mañana con 18 minutos. Vamos con información de los municipios.
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12: Comenzamos en Yecapixtla, porque le tengo que platicar que la circulación en ambos sentidos del Boulevard Las Palmas, uno de los principales accesos ahí al municipio, ya fue reabierta este fin de semana luego de concluir con los trabajos de remodelación y el periodo de fraguado del concreto. Con ello, automovilistas y también transporte público pues ya pueden transitar nuevamente por esta vialidad que, recordemos, permaneció parcialmente cerrada durante varias semanas debido a las obras de rehabilitación. De acuerdo con las autoridades municipales, pues mire, todo este proyecto incluyó la renovación del pavimento, también construcción de banquetas, instalaron rejillas pluviales y otras adecuaciones encaminadas a mejorar el desalojo de agua de lluvia y reducir los encharcamientos que se registraban en esta zona. De hecho, durante la reapertura, pues estuvo ahí el alcalde Eladio Rafael Sánchez Zavala. Él informó que esta vialidad ya quedó completamente habilitada en ambos sentidos y destacó que la obra busca mejorar la movilidad tanto para los habitantes como para los visitantes que ingresan a este municipio. Vamos a escuchar el anuncio del alcalde durante este fin de semana.
15: Estamos ya abriendo los dos sentidos de circulación en esto que fue la remodelación del acceso a nuestro centro, nuestro municipio de Yecapixtla, para que pues la gente esté informada, y evidentemente era una necesidad que esto ya fuera reabierto, pero pues como ustedes saben, había que darle el tiempo adecuado a esta obra, este fraguado del concreto que se colocó en esta otra acera. Y quiero decirles que vamos a estar haciendo esfuerzos para que otras calles que necesitan rehabilitación, calles duraderas, calles hermosas, calles que hacen mucho más atractivo nuestro municipio y por ende, al atraer más gente, más personas, más turismo, pues de mayor derrama económica y beneficio para la gente de nuestro pueblo.
12: lugar a dudas, el Boulevard Las Palmas, pues es uno de los accesos más transitados de ahí de Yecapixtla, por lo que su reapertura coincide con este inicio del periodo vacacional, que es cuando se espera un incremento en la afluencia de turistas y visitantes. Y bueno, con la conclusión de estos trabajos, la circulación ya quedó normalizada en este importante punto de acceso al municipio. Son las 7 de la mañana, ya con 20 minutos, vamos rápidamente a hacer nuestra primera pausa comercial. Regresamos con más noticias después del corte.
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12: En estos momentos estamos a 19

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1: Fue un 13 de julio, como hoy, pero del año 1954, cuando muere en la Ciudad de México Frida Kahlo, una de las artistas mexicanas más reconocidas a nivel internacional.
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1: Arrancamos la semana, vámonos con mi compañero Jesús Colín, ahí en la línea telefónica, quien nos tiene listo el reporte vial. Jesús, muy buenos días.
2: Hola, ¿qué tal, Marcia? Muy buenos días, un gusto saludarte a ti y a toda nuestra amable audiencia. Buen inicio de semana para todos. Pues sí, precisamente haciendo nuestro recorrido nos encontramos con varios detalles, entre ellos ahí sobre la carretera hacia Puxtla, en lo que es precisamente de la colonia Morelos hacia la ex hacienda del hospital. Bueno, pues ahí hay varios encharcamientos a un costado de una muy conocida escuela en lo que es este tramo de la carretera Cuautla, ex hacienda del hospital, y esto pues está provocando que algunos vehículos ahí antes del crucero de Puxtla tengan que desviarse en sentido contrario, invadir el carril contrario para poder circular sobre esta zona. El llamado pues a las autoridades para que se haga algo con estos encharcamientos que pudieran generar una situación ahí, algún percance en el tramo carretero que lleva de Cuautla hacia la ex hacienda del hospital, y obviamente pues pudiera poner en riesgo la integridad de algunos de nuestros ciudadanos. También sobre el Boulevard Libertadores, este que comprende desde la colonia Cuautisco hasta la técnica 40, allá muy cerca de la zona sur de la ciudad de Cuautla, hay pues bastantes vehículos circulando. Disminuyan su velocidad todos aquellos que pasen por esta zona, porque pues recordemos que ya es el horario de entrada y pues esto va a generar tráfico, sobre todo en la zona que ya lleva hacia la colonia El Fresnal y la ampliación Francisco y Madero. Toda esta colonia pues ahorita se congestiona bastante de vehículos en la zona sur de la ciudad por esta situación, y obviamente también en la zona de Cuautlisco, en la parte del cuartel de bomberos, ahí donde se ubica una conocida terminal de autobuses, pues bueno, también bastante carga vehicular en ese tramo de la lateral de la avenida Reforma por la situación de los autobuses que circulan por la zona. Así pues, la situación en las vialidades de la Heroica, que poco a poco se irán congestionando de vehículos. Marce, la información, muy buenos días.
1: Muchísimas gracias, Jesús, por la información. Nos mantenemos al pendiente. Continuamos.
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3: De acuerdo con el reglamento de tránsito del municipio de Cuernavaca, es multa no indicar el paso de dirección. 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
1: Vamos con información que el día de hoy usted puede encontrar en la portada de nuestro periódico Diario de Morelos. Una situación que se está viviendo allá con las autoridades del municipio de Jiutepec, porque fíjese que un trabajador de Protección Civil que ha sido identificado como Juan N., pues bueno, que también, por cierto, el asesor jurídico de esta persona decía que presumía ser amigo del alcalde Eder Rodríguez Casillas, acaba de ser vinculado a proceso por abuso sexual agravado en contra de un adolescente de apenas 13 años. Vamos a escuchar la información que prepararon nuestros compañeros de la redacción.
4: Un trabajador de Protección Civil de Jiutepec fue vinculado a proceso por abuso sexual contra una adolescente de 13 años. Pero lo más grave no solo es el delito, es lo que decía antes de ser detenido. Según el abogado de la víctima, Eduardo Núñez, el imputado presumía ser amigo del alcalde Eder Rodríguez Casillas y se decía intocable porque la policía municipal nunca lo tocaría. La madre de la menor fue amenazada con una navaja tras dar seguimiento al caso. Y no es el único caso. El mismo abogado señala otro episodio. Policías municipales intervinieron sin sustento legal en un conflicto entre particulares, favoreciendo a personas con acceso al ayuntamiento. Dos casos, un mismo denominador. Funcionarios que actúan bajo la percepción de que su cercanía con el alcalde los protege de la ley. ¿Cuántos casos más existen en Jiutepec?

0: Así la información que el día de hoy usted puede encontrar en la portada de nuestro periódico Diario de Morelos.
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0: Y esta mañana me da muchísimo, muchísimo gusto recibir aquí en cabina a Pedro Pacheco Arena, activista social, orgullosamente yautepequense. Pedro, bienvenido, muchísimas gracias por acompañarnos.
2: Muchísimas gracias, Marcela, a ti y a toda tu audiencia. Les mandamos un fuerte abrazo y pues agradeciéndote este espacio para dialogar y conversar de diferentes puntos.
0: Claro que sí, hay muchísimo de qué platicar el día de hoy. Quisiera comenzar con un tema muy importante. Se trata de este primer encuentro estatal de cooperativas morelenses. Pedro, cuéntanos primero cómo surge esta iniciativa y sobre todo cuál es el objetivo principal, pues, de reunir en un mismo espacio a cooperativas, a productores y a diversas instituciones.
2: Pues mira, hoy en día los jóvenes estamos informados y sobre todo ocupados en la reactivación económica, en generar nuevo comercio local y sobre todo en base a la nueva reforma del cooperativismo que surgió pues en legalizar y economizar un poco más los procesos en este proceso del cooperativismo. Y en base a eso decidimos generar este primer encuentro de cooperativas morelenses, que vamos a reunir alrededor de 60 cooperativas, 30 de ellas ya están legalizadas, ya son casos de éxito de nuestra gobernadora Margarita González Saravia, que está preocupada en generar el comercio local, como es la cooperativa de Piedra Rajada, que es un cooperativismo de mujeres. Y en base a eso también vamos a invitar a 30 cooperativas más que están en este proceso de formalizar. La verdad es que va a estar padrísimo porque pues vamos a traer el Instituto Nacional de Economía Social dirigido por Katy Monreal. Obviamente nos va a acompañar nuestra gobernadora Margarita González Saravia. Y todo esto es gracias a la Dirección de Economía y Emprendimiento Social, que está dirigido en base a la licenciada Sara Zavala, que es una de las principales promotoras de este evento. La verdad es que desde la iniciativa privada platicamos este proyecto, ellos nos dieron el visto bueno y pues hoy en día ya es una realidad. Y la verdad es que como joven pues nos llena de satisfacción el poder poner un granito de arena en la reactivación económica y sobre todo en formalizar el comercio.
0: Claro, me imagino muy importante la participación de la juventud en este tipo de eventos. Pedro, ¿cuándo y dónde se va a realizar este encuentro?
2: Va a ser este 21 de julio, inicia a las 8:30 de la mañana en el Hotel Dorados Convention and Resort, aquí muy cerca en Huastepec, Morelos. La verdad es que es un punto céntrico para todo el estado de Morelos, ya que tenemos pues entrada por la autopista hacia Cuernavaca, Ciudad de México y diferentes puntos, que eso es lo que pues escogimos ese lugar para que generemos este primer encuentro de cooperativas morelenses. La verdad es que va a ser un éxito este evento y sobre todo la derrama que vamos a generar para que puedan seguir fomentando el cooperativismo en el estado.
0: Un evento muy importante y justamente tú tienes una trayectoria en el sector empresarial de aquí de Morelos y me imagino que conoces de cerca todo este potencial turístico del que decías, potencial agrícola, industrial que tiene aquí el estado de Morelos. Sin embargo, pues mira, este crecimiento también puede traducirse, ya lo decías, en oportunidades para las nuevas generaciones. Justamente hace apenas unos días tú tuviste la oportunidad de apadrinar ahí una generación del CETIS 99 de Yautepec. Dinos qué pudiste pues recolectar de este encuentro con las juventudes, qué reflexión te deja.
2: Sin duda alguna, como joven, pues me deja un mensaje para brindarles a todos aquellos que hoy inician su camino ya de manera profesional, porque pues ya culminan la etapa del bachillerato y ahora inician este proceso para seguir educando y preparándose, porque la preparación y la educación es la base de todo el éxito en la vida, ¿no? Y por ello, pues como joven, el estar ahí presente, el ver tanto joven reunido con liderazgo, con un sinfín de potencial que ni se imaginan todo el porvenir que tienen en su camino de éxito, pues la verdad es que me llena de mucha satisfacción. Y sobre todo el ver a padres, madres, abuelitos también, porque muchos de ellos, pues quienes son sus tutores, son sus abuelitos, el impulsarlos, y sobre todo el fomentar una cultura en base a la educación es parte fundamental para que cambiemos una sociedad en mejora.
0: Así es. También en las últimas semanas, pues hemos visto que has estado recorriendo varias comunidades aquí en esta región de Morelos. Estuviste allá por los rumbos de Nepopualco. Cuando platicas con los vecinos en este tipo de recorridos, ¿cuáles son las principales inquietudes que escuchas?
2: Sin duda alguna, hay que recorrer, hay que caminar para conocer a la gente, para sobre todo generar una opinión de todo lo que está surgiendo en los municipios, en los estados, y así ocuparnos para generar nuevas líneas de reactivación económica, también en sector del campo, porque hoy en día el campo es una de las fuertes principales en el estado, en la economía, y como yo siempre se los he dicho a todos los agricultores, nosotros debemos de estar agradecidos con ellos, porque gracias a ellos, pues tenemos algo simple en la mesa, que es unos frijolitos, unas tortillitas o hasta un huevito, porque del maíz se alimenta la gallinita y de la gallinita pues sale el producto para poder desayunar. Es una economía 360 que como ciudadano debemos estar ocupados en poner este granito de arena, en fomentar la economía local y sobre todo generar nuevas estrategias para las y los jóvenes, porque hoy somos el presente y por ello debemos ocuparnos, unirnos, porque es parte fundamental. Con la unidad movemos muchísimas cosas y pues eso es lo que vamos sumando y caminando en los municipios que hemos recorrido.
0: Da muchísimo gusto, Pedro, ver cómo la juventud pues justamente se aboca a estos temas que son tan importantes. Para cerrar, cuéntanos qué es lo que sigue para ti, desde dónde te gustaría seguir aportando al desarrollo del estado de Morelos.
2: Pues mira, primero que nada me gustaría invitarlos a que asistan a este primer encuentro de cooperativas morelenses, que va a ser un evento que va a dejar un antes y un después en la economía morelense a través de la reactivación del cooperativismo, que sin duda alguna es una fuente principal para unirnos y sobre todo el generar nueva economía local, que va a ser este 21 de julio en el Hotel Dorados Conventional Resort. Que nos visiten, va a estar Katy Monreal, que sin duda alguna su presencia va a ser de mucho refuerzo para brindar los programas que está trayendo a través de LINAIS. También vamos a traer casos de éxito como es la cooperativa Pascual, que sin duda alguna es una de las mayores emblemas del cooperativismo a nivel nacional, y estos casos de éxito donde los colaboradores se unieron y hoy son uno de los principales pues marcas mexicanas, ¿no? También Caja Popular Mexicana, que es una financiadora de mucha importancia a nivel nacional, Caja Popular Guadalupe, que igual es del estado de Morelos, es uno de los casos de éxito, igual es una financiadora. Y pues bueno, que nos inviten, que nos visiten, los invitamos a todas y a todos, tu audiencia, que nos están escuchando ahorita en camino a su trabajo, también a dejar a los pequeños a la escuela, porque todavía no concluimos al 100% el ciclo escolar 25-26. Y pues bueno, que nos escuchen y sobre todo que nos sigan en nuestras redes sociales, que es @PedroPachecoArena. Que nos sigan, nos comenten, porque vamos a estar generando diferentes actividades para reactivar la economía local y sobre todo el generar el turismo local, porque es parte principal para que a todos nos vaya muy bien.
0: Pues ahí está la invitación para todo el auditorio, que los acompañe en este próximo 21 de julio ahí en el Club Dorados. Pedro, muchísimas gracias por acompañarnos esta mañana y sobre todo por compartir este proyecto con nuestro auditorio. Estaremos aquí esperándote próximamente en esta cabina. Muchas gracias por
2: acompañarnos. Muchísimas gracias, Marcela, por este espacio de diálogo y sobre todo a tu audiencia que hoy nos está escuchando.
0: Son las 7 de la mañana, ya con 41 minutos. Vamos rápidamente a hacer una pausa. Regresamos. 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
0: En estos momentos estamos a 20 grados.
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0: La NASA está buscando voluntarios para participar en una misión muy particular, vivir durante un año en una simulación que recrea las condiciones de la Luna y Marte sin salir de la Tierra. Solo 4 personas van a ser seleccionadas para este experimento que comenzará en agosto del 2027 dentro de hábitats cerrados que imitan el aislamiento, la rutina y los desafíos del espacio profundo. Ahí tendrán que cultivar alimentos, cuidar su salud y hasta realizar caminatas simuladas como si estuvieran en otro planeta. El objetivo no es entrenamiento, se trata de entender cómo responde el cuerpo y la mente humana a misiones largas y así reducir riesgos en futuros viajes reales hacia Marte, donde incluso el tiempo funciona diferente, pues un día marciano dura unos 40 minutos más que el terrestre. Esta convocatoria ya está abierta para la misión que arrancará en agosto del 2027 en el Centro Espacial Johnson, Nelson y señalan que los perfiles tienen que ser muy específicos, pues deben de ser ciudadanos estadounidenses o residentes permanentes, tener entre 30 y 55 años y una formación en áreas como ingeniería, matemáticas, biología o ciencias físicas, además de buena condición física y estabilidad psicológica. En contraste con este futuro, la semana también estuvo marcada por una despedida. Murió Wally Funk a los 87 años, una pionera de la aviación que desafió las barreras de género en una época en la que las mujeres no podían ser astronautas. Ella formó parte del famoso grupo Mercury 13 en los años 60, superando pruebas físicas incluso mejores que algunos hombres, pero nunca fue aceptada por la NASA. Décadas después cumplió su sueño. En 2021 viajó al espacio y se convirtió en la persona de mayor edad en lograrlo. Con más de 19.000 horas de vuelo y miles de pilotos formados, su historia resume cómo la exploración espacial también es una lucha por abrir oportunidades. Y mientras se forman nuevas generaciones, la NASA está por lanzar una herramienta que podría cambiar lo que sabemos del universo. Se trata del telescopio Nancy Grace Roman. Este observatorio, programado para despegar el próximo 30 de agosto del 2026, tendrá un campo de visión hasta 100 veces mayor que el Hubble, lo que le permitirá escanear grandes regiones del cielo mucho más rápido. Su misión va a ser ambiciosa: estudiar millones de galaxias, investigar la misteriosa energía oscura y buscar miles de planetas fuera de nuestro sistema solar, incluso algunos que podrían tener condiciones similares a la Tierra. Este fue tu resumen semanal de ciencia. No olvides mantenerte informado a través de los espacios de Diario de Morelos. Son las 7 de la mañana, ya con 47 minutos. Vámonos con más información con mi compañero Salvador Rosas, porque fíjese que el Frente Ciudadano contra el Aumento al Pasaje en Morelos, pues va a estar publicando el día de hoy lunes una guía digital para que cualquier ciudadano tramite por cuenta propia un amparo contra el aumento de la tarifa del transporte público. Vamos a escuchar de qué se trata.
12: El Frente Ciudadano contra el Aumento al Pasaje en Morelos publicará este lunes una guía digital para que cualquier persona pueda tramitar por su cuenta un amparo contra el incremento a la tarifa del transporte público. Diego Torres, integrante del colectivo, informó que dejarán de recibir documentos en la Plaza de Armas de Cuernavaca y ahora todo el proceso podrá consultarse en línea. La guía para ampararse incluirá el formato del amparo, una explicación paso a paso, los documentos necesarios y un código QR o enlace para descargar el expediente. Después, cada ciudadano podrá imprimirlo, llenarlo y presentarlo directamente en los juzgados sin necesidad de intermediarios. El material será difundido a través de WhatsApp y Facebook y los canales oficiales de las 6 organizaciones que integran este Frente Ciudadano. Además, también informó que durante las brigadas realizadas en distintos municipios, unas 700 personas solicitaron apoyo para promover estos amparos y de ellos ya alrededor de 170 ya fueron presentados ante el juzgado octavo de distrito y continuarán ingresándose más expedientes. Este es el reporte.
0: Gracias, Salvador, por la información. Pues estaremos ahí al pendiente, es lo que haga pública esta asociación civil, el Frente Ciudadano contra el Aumento al Pasaje aquí en Morelos, y esta guía digital para que cualquier persona pues tramite por su cuenta un amparo contra este tarifazo. 7 de la mañana ya con 49 minutos, estamos en tiempo de escuchar el comentario editorial del profesor Pablo Rubén Villalobos.
13: ¿Qué tal, amigos? Con el saludo habitual para todos ustedes, en gotas vamos a nuestro acostumbrado comentario editorial. Saludo a mis compañeros en cabina. Por si usted no lo cree, y si sí lo cree, pues váyalo creyendo. Resulta que la protección para un gobernador presuntamente protector de los narcos por los rumbos de Sinaloa, ahora mandatario con licencia, pronto regresará a la gubernatura bajo la protección de Morena, del gobierno de la República, de los diputados, de los senadores, de Andrés Manuel López Obrador, para tener fuero. Y con ello, contener los ánimos que tienen desde los Estados Unidos para detenerlo por considerarlo un hombre que está vinculado con el narcotráfico y, por lo tanto, que es el motivo del señalamiento de que puede ser terrorista. Son estas las colisiones que se dan entre el gobierno de México, su partido político en el poder y las demandas del Departamento de Justicia de los Estados Unidos, que requirieron la detención y deportación de Rubén Rocha, pero que el gobierno mexicano simplemente les pintó un violín. Pronto retornará Rubén Rocha Moya al gobierno como titular, sin licencia ya, pero como mandatario de la entidad sinaloense, para con ello quedar protegido por el fuero. Así se las gastan los políticos y los gobiernos cuando se trata de darle protección a quienes se consideran presunto narco, presunto terrorista. Cambiemos de tema y vayamos simplemente aquí en Morelos. ¡Ah, caray! Los ruteros concesionarios del transporte, a través de sus operadores y en sus vehículos chatarra, que no fueron cambiados ni se hicieron las adecuaciones necesarias, pero sí se aplican los 3 pesos de incremento a la tarifa y en algunas otras rutas hasta 6 pesos. Eso es lo que dieron como respuesta a los ruteros concesionarios del transporte a la autorización que hizo Vialidad y Transporte a cargo de Jorge Barrera Toledo, en ánimo de tratar de contenerlos, de conciliarlos, de controlarlos, pero ni quien los controle ni concilie. Los ruteros y concesionarios siguen haciendo de las suyas, incluso contra sus propios operadores, a los cuales, según denuncian estos, los han estado explotando luego del aumentote que se quedaron en su totalidad en manos de los concesionarios. Mejor cambiemos de rumbo y hablemos de lo que pasa en la circunstancia de lo que es Guerrero con Félix Salgado Macedonio. Entre las gubernaturas que están en juego para el año 2027, una es la guerrerense, y Félix Salgado Macedonio, por eso del nepotismo que impide a los de ese partido a tratar de imponer a los suyos para los puestos de elección, la actual gobernadora no podrá dejar sucesor, ni el partido Morena, porque Félix Salgado Macedonio es padre de la mandataria guerrerense. Así las cuestiones. Félix no anda en campaña, no hace mítines, pero tiene reuniones masivas que todo el mundo considera que son actos eminentemente de política para hacerse de la candidatura a la gubernatura, aunque Félix lo niegue. Dice que no, que él está haciendo reuniones para protestar contra el gobierno de los Estados Unidos por todo lo que atenta contra el gobierno de México. ¿Quién se la cree? Mejor vayamos a lo que es motivo de atracción para quién sabe cuántos millones en el mundo. Hablemos del fútbol. Ya están los finalistas, son 4-3 europeos y un americano. El americano solitario es Argentina. Tendrá por ahí a los 3 europeos, España, Francia e Inglaterra, para tener que hacer la faena, a ver en qué lugar le toca a Argentina. Los 4 equipos mencionados, Argentina, España, Francia e Inglaterra, han sido campeones del mundo en fútbol. Esto es algo sumamente importante. El negociosazo de la FIFA sigue adelante. Es el campeonato más caro del mundo, con los mejores dividendos para los fiferos de la FIFA en la Copa 2026. Ahí lo dejamos. ¿Usted a quién le va? ¿Entre España y Francia? ¡Ay, caray! ¿Y Argentina e Inglaterra? Esperemos para saber los resultados.
0: Muchísimas gracias al profesor Pablo Rubén Villalobos por su comentario editorial como cada semana. Nos vamos con información deportiva. Escuchamos a Alejandro Celis.
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14: Hola, ¿qué tal? Vámonos con la información deportiva. Y es que ayer los Pumas dejaron muchas dudas en su presentación ante su afición. En el partido previo al arranque del torneo Apertura 2026 de la Liga MX, el conjunto universitario cayó por la mínima diferencia de 1-0 frente al América de Cali en el Estadio Olímpico Universitario. El único gol del encuentro llegó al minuto 34 por conducto de Jason Guzmán, quien aprovechó una serie de rebotes dentro del área para vencer a la defensa auriazul. En el partido también debutaron con Pumas los refuerzos Sebastián Córdoba, Cristian El Chicote Calderón y Víctor Arteaga, además del regreso de los mundialistas Guillermo El Memote Martínez y Pedro Vite. La nota positiva fue la reaparición de Alan Medina, quien volvió a jugar tras recuperarse de una lesión. Ahora, el equipo dirigido por Esteban Solari buscará mejorar su funcionamiento antes de enfrentar a los Tuzos del Pachuca en la jornada 1 del torneo Apertura 2026 de la Liga MX. En otros resultados de partidos amistosos con equipos de la Liga MX que se disputaron este fin de semana, las Chivas vencieron 1-0 a Leones Negros, las Águilas del América cayeron 1-0 ante el Galaxy de Los Ángeles. Por su parte, la Máquina Celeste del Cruz Azul goleó 6-0 al Comunicaciones de Guatemala, Xolos de Tijuana empató 2-2 ante la selección de El Salvador, mientras que los Rayados del Monterrey cayeron en casa 2-1 ante el Sporting de Costa Rica. En más información, se despide un histórico del fútbol mexicano. Julio César "El Cata" Domínguez anunció su retiro de las canchas tras finalizar su contrato con el Atlético de San Luis, poniendo fin a una trayectoria de más de 2 décadas como futbolista profesional. El ex defensor de la Máquina Celeste del Cruz Azul explicó que esperó la posibilidad de continuar en otro equipo, pero al no concretarse ninguna oferta, decidió cerrar su carrera y dedicar así más tiempo a su familia. El Cata agradeció a Cruz Azul y al Atlético de San Luis por la confianza que le brindaron durante su paso por ambas instituciones. Domínguez aseguró que se marcha satisfecho por lo que le dio el fútbol y que ahora enfocará su tiempo en acompañar a sus hijos en sus proyectos deportivos. Y en más información, ahora pasamos con el Mundial, pues hay preocupación en Colombia por el paradero del futbolista Hamilton Campaz, luego de la eliminación de su selección en los octavos de final del Mundial del 2026. De acuerdo con medios colombianos, el atacante no viajó de regreso a Bogotá con el resto del plantel, por lo que hasta ahora se desconoce si permaneció en Estados Unidos o si se trasladó directamente a Argentina para reincorporarse con su club, el Rosario Central. La situación ocurre después de que Campaz recibiera amenazas e insultos en redes sociales tras la derrota frente a Suiza. Incluso familiares del jugador también habrían sido blanco de mensajes de odio y de amenazas de muerte. Ante ello, la Federación Colombiana de Fútbol condenó el acoso y pidió a las autoridades investigar a los responsables. Por su parte, el futbolista publicó un mensaje en el que expresó su tristeza por la eliminación y aseguró que siempre defendió la camiseta de Colombia con entrega y compromiso. En más información, cabe recordar que este fin de semana también quedaron definidas las semifinales del Mundial. Francia, que venció 2-0 a Marruecos, se medirá a España, quien derrotó 2-1 a Bélgica. Este duelo entre galos y la Furia Roja, cabe destacar que será el día de mañana, martes, a la 1:00 p.m. Mientras que en la otra semifinal se medirán Inglaterra, que eliminó en tiempo extra 2-1 a Noruega, ante Argentina, que despachó 3-1 a Suiza, también en tiempo extra. Este partido entre los Tres Leones y la Albiceleste será el próximo miércoles a la 1:00 p.m. Pues hasta aquí mi información. Yo soy Alejandro Celis. Hasta luego.
0: Muchas gracias, Alejandro Celis, por la información. Pues veremos qué es lo que se define en este próximo partido que está programado para mañana martes. Ya son las 8:00 a.m, lo que significa que nosotros también ya nos despedimos. Muchas gracias por quedarse con nosotros durante esta hora de información. Les recuerdo que está a su completa disposición toda nuestra plataforma digital, nuestro sitio web www.diariodemorelos, desde luego nuestras redes sociales, y recuerde que a las 2:00 p.m. no se puede perder la actualización informativa con Víctor Manuel Romano. Que tenga un excelente inicio de semana. Cuídese mucho.
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0: Hola, ¿qué tal? ¿Cómo están? Muy buenos días. Bienvenidos todos y cada uno de ustedes a una emisión más del Café de la Mañana. Estamos arrancando nueva semana y estamos llegando prácticamente a la mitad de este séptimo mes del 2026. Porque el día de hoy es lunes, como ya le decía, 13 de julio del 2026. Fecha cabalística, el 13, que mucha gente como
1: le tiene
0: que
1: le tiene miedo
0: o confían en que es un número de buena
1: suerte, claro,
0: ¿no?
1: Claro.
0: Pero bueno, vamos a empezar nuestro programa con la mejor actitud para que usted despierte, vaya a sus actividades, esté comenzando con el pie derecho, por supuesto, tomándose una taza de café con nosotros, fresco, calientito. ¿Cómo lo prefieren esta mañana?
1: Yo prefiero el café calientito.
0: El café calientito. Y bueno, ya vamos a dar paso para la presentación de mi querida Pao. ¿Cómo estás, amiga? Buenos días, Paola Peralta. Como cada lunes, aquí en el Café de la Mañana.
1: ¡Yay! Pues muy contenta. Aunque un poco ronca, les pido una disculpa,
0: ¿qué
1: pero
0: tal
1: me enfermé.
0: El fin de semana?
1: Es que, ¿sabes qué? Me enfermé desde el viernes pasado.
0: Ajá.
1: Ya sabes, de que hace un buen de calor, prendes el aire, lo apagas,
0: dejas la
1: ventana
0: abierta. Sales, la lluvia.
1: No.
0: Te mojas los pies.
1: El chipi chipi. Y ahí empezó, pero bueno, ya, ahorita como que me siento ya un poco mejor. La mañana fresca, linda, rica, ¿no?
0: Sí, para como para disfrutarla.
1: Sí, nada más que ya digo, hoy el mediodía va a empezar a hacer el calor, pero
0: sí,
1: bueno.
0: La verdad es
1: pero
0: que
1: todo muy bien, muy contenta y espero que nos escuchen todos.
0: Exacto, y allá en los controles técnicos, como todas las mañanas, nos acompaña el buen Poncho Contreras. Este lunes, oye, a mucha gente de pronto nos cuesta trabajo y hoy sí como que decías, ay, hay que levantarnos, bañarnos, alistarnos. El lunes, ¿no? Como que
1: sí.
0: Es este día que el arrancar, sobre todo, donde hoy mucha gente está de vacaciones, de descanso.
1: Sí, lo que...
0: Ya las escuelas
1: las
0: vacías.
1: Las escuelas de acá atrás ya,
0: sí,
1: se
0: ya
1: fue.
0: Adiós.
1: Yo llegué bien rápido, dije, vámonos.
0: Y ya no te toca,
1: bueno,
0: ese tráfico. Y también te enteras, pues, que los de tal dependencia ya salieron de vacaciones, que en tal lugar, ayer que fue el día del abogado y que
1: día
0: pues ya muchos tribunales no están trabajando a partir de este lunes.
1: O sea, que
0: entonces,
1: los amparos y todo.
0: Como que ya mucha gente está en ese mood de vacaciones.
1: Sí.
0: Y tú dices, bueno, pues yo tengo que seguir trabajando. Vamos a conquistar el mundo a través del café de la mañana.
1: Exacto.
0: Y sí te cuesta trabajo. Pero mire, en este momento, 8:08. ¿Qué le parece si agradecemos a Dios, a la vida, al universo, en lo que usted crea, por esta maravillosa oportunidad, por este nuevo día y, por supuesto, por la gente que está en nuestro entorno? La familia, los amigos, los que te hacen ser mejor persona.
1: Los amores.
0: Los compañeros de trabajo, los amores, pero también los desamores, ¿no?
1: También, gracias a los desamores.
0: Porque te hacen aprender, ¿no? Te
1: sí.
0: Hacen, luego, esas malas experiencias son lo que más te sirve de estas lecciones de vida.
1: Claro, no hay malos ni buenos, no. Simplemente son, y a veces
0: gente
1: necesitas
0: con la que
1: conocer a ellos para que te guíen y te lleguen nuevas experiencias.
0: Por buen camino.
1: Y conozcas a mejores personas.
0: Efectivamente, lo dices muy bien. Y en esta mañana, pues justamente hablando de eso, vamos a tener esta felicitación muy especial.
1: ¿Para quién?
0: Por ahí le pedimos a mi buen Poncho Contreras que nos prepare las mañanitas para que escuche, dice y suena así. En esta mañana especial, aquí están las mañanitas.
2: Qué lindo.

0: querido Héctor Trujillo, hoy y siempre un abrazo grande, enorme. Ayer domingo 12 fue tu cumpleaños, pero que sirva este momento para felicitarte, para desearte lo mejor, lo más bonito del mundo. Eres sin duda una excelente y extraordinaria persona. Que Dios y la vida te dé todo lo que te mereces para ser feliz, para estar pleno, dichoso en esta nueva vuelta al sol. Muchas felicidades, un abrazo grande, grande, grande, del mío propio, de toda la gente que te queremos y que estamos cerca de ti, agradecidos por esta oportunidad. Así que muchas, pero muchas felicidades. Y dar paso a quienes celebren algo, a quienes estén con algún aniversario. Oye, de pronto, ¿sabes? Cuando los años pasan, como que ya se te olvidan fechas importantes. Oye, ¿y cuándo te casaste? Ah, pues un 13 de julio. Oye, ¿y cuándo conociste? Fíjate que ahí en mi casa, lo debo de reconocer, mi papá se acuerda qué día, la Blanquita. Fecha en que conoció a mi mamá.
1: Que se hicieron se novios, ¿sí? ¿No?
0: Todos esos detalles. Tu mamá también es así.
1: Mi mamá, si yo le digo el cumple de Víctor Manuel Estal, se acuerda. Oye, es el cumpleaños de... O sea, y mi mamá es de verdad que se sabe el de todos sus sobrinos, todos sus hermanos, todos sus... Bueno, ay, no, la única qué buena nieta. Memoria. Pero es así, y además, qué padre. Yo a veces veía y decía, ay, yo, mi papá era, no era tan cariñoso, afectuoso. Pero mi mamá sí, entonces cuando...
0: El balance perfecto, ¿no?
1: Pero ¿qué crees? Que sí se acordaba de eso. Le mandaba flores a mi mamá, ¿no? En fechas especiales, bueno, así como en tu familia,
0: claro,
1: ¿no?
0: Claro, claro.
1: Pero pues está padre que tengan esos detalles.
0: Y ¿no? Fíjate, yo te he de decir, las fechas de cumpleaños de gente bien cercana siempre se me anda pasando. Y gracias, debo confesar que ahora gracias a las redes sociales que ves Facebook, que te van gracias, avisando. El día de hoy es cumpleaños, ya rápido, ¿no?
1: Yo siempre digo, ay, amiguito, hoy es tu cumpleaños, felicidades, ¿no? Así.
0: Porque me acordé.
1: Me acordé. No, pero está bien, o sea, pues claro. Es que no, pues.
0: Oye, pero no también mucha gente que pone otras fechas y que luego las empiezan a felicitar.
1: A mí me pasó con una gran amiga, con Jimena. Ay, no, yo decía, ay, feliz, en marzo. Amiga, no, el mío es el 9 de mayo. Yo, ay, no. Y dije, ya no se me olvida porque pasé el oso de mi vida. Así que no anden engañando. No anden engañando con las...
0: Con mentiras, las felicitaciones.
1: No, y con tiene, la tiene que ver. Mentirosa.
0: Exactamente. Mentirosa. Tiene que ver con el tema que vamos a platicar el día de hoy. Estas noticias falsas, las fake news. Y es que, bueno, las estamos utilizando, pero sobre todo consumiendo más que nunca. Nos dejamos enganchar por estas noticias falsas.
1: Engañar también.
0: Y mira, cuando pues no trascienden o no son algo que afecten, pues bueno, a veces hasta dan risa.
1: Ajá.
0: Pero la verdad es que en muchos casos, estas noticias falsas las estamos consumiendo, están generando miedo, caos. Si de por sí la situación, el entorno social de afuera es complicado, imagínate que tú ves en las redes sociales que si ya pasó tal cosa, que si ocurrió tal situación. Yo creo que sí debemos de ser muy responsables con lo que publicamos, porque alguien tiene
1: siempre
0: como...
1: Siempre va a haber algo, ¿no? Ajá. O sea, no, bueno, anteriormente, y todos los que nos están escuchando, ya hemos entablado, ¿no? Conversaciones en las que decíamos qué tan buenas son las redes sociales, ¿no? Bien o mal, o la IA, ¿no? Entonces, todo esto, pues, se resume en esto, ¿no? En fake news, ¿no? Y que ya nos decías, bueno, tú, la otra vez nos preguntaste, oye, pero qué tan bien, ¿no? O qué tan certero es que tengas una red social. Ahora todo el mundo puede crear una página y ser medio de comunicación, ¿no? O puede tener, ¿no? Incluso hasta perfiles falsos,
0: sí,
1: ¿no?
0: Claro.
1: Entonces,
0: y que
1: ellos
0: se dedican
1: generan,
0: a difundir, exacto, noticias falsas.
1: Falsas, y para bien o para mal, ¿no?
0: En muchos casos más para mal, porque para mal. ¿Qué necesidad de causar algún bien tendrías que generar algo falso, algo que no está sustentado?
1: Sí, que
0: sustentado.
1: No das la cara, que no, ¿no? O sea, que... Pues si lo haces como para mal, pues para desprestigiar.
0: Claro.
1: Porque
0: si fuera lo bueno, para reconocer, para...
1: Uy, hasta te pones
0: ahí, ¿no? Claro,
1: ¿no?
0: Y felicitas a la persona. Dices, oye, tuvo este logro importante, pues qué bueno. Pero justamente es eso, que desde ahora, desde estos perfiles falsos, desde estos...
1: Se esconden.
0: Alguien que crea cuentas, de verdad que es impresionante. Sí, basta un correo electrónico, entonces te registras y listo.
1: Como en el banco, ¿no? O sea, líneas falsas, clonan, ¿no? Empieza con tu información, ¿no? De alguna base de datos que toman, ¿no? Entonces, todo esto, pues, es,
0: contraproducente.
1: Es contraproducente.
0: Daña.
1: Y daña a tu persona, ¿no? Entonces, pues, ahí sí hay que tener cuidado,
0: Y es que ahí en eso, cuando provocas...
1: En compartir, ¿no? En
0: una
1: compartir
0: fake y news y generas una afectación, porque vamos a desarrollarla ahorita después de que escuche estos temas, porque lo que hemos preparado justamente son las noticias falsas más comunes que nunca y cómo las consumimos. Además, esta parte de las plataformas digitales que impulsan campañas para frenar la desinformación. ¿Qué está pasando con las fake news? Porque vaya que hay una un proceso para que la gente cada vez identifique más cuáles son este tipo de información. Así que quédese con nosotros, ya lo sabe, espectáculos, clima, plática interesante y lo mejor para que esté en el café de la mañana. En este momento ya son las 8:15, vamos a saber qué depara el clima en este lunes. ¿Cómo nos tomamos el café, frío o caliente?
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0: Le platico que en este momento aquí en Cuautla, Morelos, el termómetro indica que estemos a 21 grados centígrados cuando el cielo se encuentra nublado en nuestra ciudad. Fíjese que la temperatura máxima este lunes será de 29 grados centígrados, que se presentará por allá de las 3 de la tarde. Sin embargo, en este momento del día, por allá de las 2-3, hay posibilidades y pronóstico de lluvia desde un 10 hasta un 15%. Vamos a ver si se concreta la lluvia. Parece ser que todo este día lunes estará nublado en nuestra ciudad, así que hay que tomarlo en cuenta. Prevenga que a lo mejor puede llover un impermeable, sí. una sombrilla, paraguas, sí, para que no pase a mayores. Fíjate, lo dices muy bien, un cambio, sobre todo, ¿sabes? Como si vas a utilizar tenis de tela.
1: Ajá, claro.
0: Porque no puedes, en una de esas, caes en un charco, te tienes que mojar. Y eso afecta mucho, porque si te quedas un ratito con tenis mojados, con calcetines mojados, húmedos, desde ahí empieza, mira nomás cómo estás,
1: vean esta servidora.
0: Así las cosas, mientras tanto, tómese un cafecito calientito, rico, que esté, pues, con este calorcito que nos necesitamos para iniciar el día, así que tome en cuenta esta recomendación del clima, aquí en Cuautla, en nuestra ciudad.
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0: Y justamente le platico de estas acciones que se están emprendiendo a nivel mundial para generar que los jóvenes pues puedan tener mucha atención y sobre todo información valiosa que les haga saber y conocer cuando se trata de una noticia falsa que podría estar afectando. La UNESCO ha reforzado programas de alfabetización mediática e informacional que ayudan a jóvenes estudiantes y sobre todo también a los creadores de contenido para identificar información falsa antes de compartirla. Estas iniciativas lo que buscan desarrollar es el pensamiento crítico y fortalecer la confianza de la información verificada, contribuyendo a tener comunidades digitales mucho más responsables. Y es que fíjese que cada vez hay más personas que cuentan con herramientas para distinguir entre información real y aquella que es engañosa, reduciendo el impacto de rumores y desinformación en redes sociales. Y esto es parte de lo que platicamos, saber identificar, Pau, cuando estás ante una noticia que dices, ¿será verdad? Y que tengamos las herramientas para verificarla, para poder conocer si de eso que quiero yo postear, porque a veces nos enganchamos y luego queremos somos reaccionarios, algo, sí, ¿no? Sí. Y luego, no, lo voy a compartir para esto. Desde que se muere un cantante, una persona famosa, alguien pues del medio artístico, deportivo, cultural, pero que es de renombre, oye, ¿cuántas veces no, pobre, mataron a Chabelo, ¿no? A la reina Isabel de Inglaterra.
1: Revivieron a Juan Gabriel, que anda en París, a Michael Jackson, ¿no? A todos esos revivieron.
0: Y eso, pues, da risa. Dices, oye, sí se parece la persona que aparece en la foto sí, al real. Pero ya cuando escala, imagínate que algún famoso, pues al final del día tiene familia, esposa, hijos,
1: si son
0: papás.
1: Seres humanos, ¿no?
0: Y que de pronto sale, no, ya mataron a Julián Álvarez en un atentado, ¿no? Y que a lo mejor pues la mamá sabe que su hijo se fue a un concierto, a un evento, a un baile, y ve ese tipo de noticias,
1: no, pues
0: imagínate.
1: Te da una angustia, una ansiedad.
0: ¿Y qué necesidad?
1: Y sobre todo que hablamos ahorita solo de fake news, que son noticias falsas, ¿no? Ya, hay muchísimo más cosas, ¿no?, que son falsas. Pero ahorita nos enfocamos en las noticias. Entonces, yo diría que hay como tres cosas que podríamos verificar. Uno, ¿quién lo publica?
0: Ok, ¿no? Definitivo.
1: Que también, o sea, yo diría un medio de comunicación confiable,
0: Serio, responsable, como Diario de Morelos. Ay, pues entonces ahí sí, ¿no?
1: Ahí sí dice, si lo dijo el Diario de Morelos es porque es...
0: Porque
1: es,
0: no, es nosotros cierto. Hacemos esa chamba.
1: Verificas,
0: o sea, tú ves, ¿no?, un montón de cosas y claro, todo el tienes jefe de que... información, a ver, vamos a verificar quién es, quién dijo, si lo dijo, cómo lo dijo, realmente sucedió, y ya, cuando tenemos la información...
1: Entonces ya lo
0: porque
1: publicas.
0: Mucha gente y muchos medios, así como lo decías tú, entre comillas, con tal de ganarse la nota...
1: Obvious, no clics, ¿no?
0: Ajá. De tener esa, es nada más esa pantalla, publica todo sin realizar sin este proceso de verificación, ¿no? Y ya luego lo tienen que andar ahí bajando o le cambiándole,
1: disculpas.
0: Ajá.
1: No, sí.
0: Pero pues eso es porque no tienen estos procesos definidos de que su información, para que salga al aire o para que salga publicada, tiene que cumplir con ciertos estándares.
1: Claro.
0: Y eso medios serios, profesionales, sí lo hacen.
1: No, y que ya tienen años en
0: ahora,
1: esto, ¿no?
0: Ahora, nosotros también aquí en Diario de Morelos nos hemos dado cuenta que hay algunos perfiles que medio ocupan o tus colores o tu nombre,
1: claro.
0: Le cambian alguna letrita.
1: Diario de tarara, ¿no? O sin algunas dos, tres palabras.
0: Exactamente.
1: Y como uno, la verdad, hasta a mí me ha pasado, pues
0: va
1: no
0: rápido,
1: te,
0: va no
1: rápido
0: te fijas.
1: Lo lees, ¿no? Entonces, yo primero les diría, verifiquen la fuente.
0: Okay.
1: ¿No? O sea, bueno, el medio de comunicación, luego la fuente, ¿quién lo escribe? ¿No? Si está firmado por alguien, ¿no? O sea, que no es perenganito, ¿no? Por así decirlo, ¿no? Y otra, pues sí, que consulten en otros medios. Por ejemplo, la famosa noticia de la selección mexicana, que era a las 12 del día, y que no, que en realidad era a las 6, y que todo el mundo entraba y decía, a ver, pero en San Google dice que es a las 6. Entonces ahí, ¿pero por qué? Porque llegaban, y esa fuente, pues es San Google, ¿no?
0: Así
1: o sea,
0: es.
1: Que es...
0: Te confías en lo que dice Internet, y además... En el buscador, en este buscador que dices Google, pues te salen muchas páginas, o sea,
1: también,
0: ahí te ponen al principio las que están teniendo más interacción y todo, pero el que salga ahí no quiere decir que sea información validada, verificada, corroborada, nada más que está teniendo mucho tránsito. Y la tercera, ¿cuál sería como introducción a nuestro tema?
1: Pues primero sería la de...
0: El medio. ¿Quién la publica? ¿Quién la firma?
1: Que es la firma y luego...
0: Comprobarlo,
1: el que comprobar en otros medios de comunicación. O sea, si solamente existe en uno, pues ahí es como
0: duda.
1: De dos, ¿no? Y luego yo me iría también a otros medios, ¿no? Pues que sí ya llevan...
0: Y ya serios, responsables.
1: Ya serios, responsables y que ya dices, bueno, entonces ya salió alguien, ¿no? Y de ahí, si en este caso, si fuera un tema político, pues yo me iría a la por ejemplo, podemos
0: de
1: decir
0: persona.
1: Harfush, ¿no? O sea, por ejemplo,
0: sí, Harfush, claro.
1: ¿No? O sea, lo que pasó aquí en Cuautla, ¿no? Nosotros, bueno, tú diste la nota, se verificó, luego aquí en los medios oficiales de acá, pues no salía, ¿no? En el gobierno, ¿no? Por ejemplo, pero ya había salido Harfush a dar una declaración. Entonces dices, bueno, ya lo dijo el personaje político, entonces
0: pues
1: sí,
0: ya,
1: ¿no?
0: Exactamente.
1: Ya me voy, ¿no?
0: Y es
1: yo,
0: que mira,
1: yo haría mi investigación así para no compartir algo tal, ¿no?
0: No, en este tipo de cosas que mencionas, cuando el responsable de una investigación, de un algo, el titular de una dependencia sale y lo dice,
1: no,
0: pues
1: ya.
0: Tú ya solamente te estás remitiendo a eso, pero de pronto hay muchos medios que rumores, que esto, y es que dijeron que acá, es que dijeron que esto, o sea, la verdad, de supuestos o de,
1: no, pues todo
0: de información a medias o sesgada o de lo que yo alguna vez escuché de quién, pues ni me acuerdo, pero lo
1: yo
0: voy a soltar,
1: por ahí.
0: Es muy irresponsable porque al final del día puedes estar o tergiversando las cosas o incluso ventilando detalles que no
1: pueden perjudicar a una investigación.
0: Pero bueno, vamos a ir a la pausa comercial 8:23, volvemos con más al Café de la Mañana.
2: El café está muy bueno, pero la plática con nuestro invitado se va a poner mejor. 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
2: Gracias por seguir en la mesa con nosotros. 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

0: publicamos o la compartimos de inmediato. Y es que hay que verlo, en redes sociales hoy día nos hemos vuelto, pues al parecer, expertos en todo. Algunas cosas pues no nos hacen daño. Ahora que fue el Mundial, todos éramos directores técnicos,
1: Todos,
0: todos
1: todos.
0: teníamos una mejor opción de a qué jugador meter, a qué jugador sacar. Ahorita se está viviendo algo muy intenso con el tema de Argentina. Que si están recibiendo ayuda, que si están, pues que hay alguna
1: Haciendo favores,
0: preferencia,
1: sí.
0: ¿no?
1: ¿Qué yo digo
0: Pero
1: qué?
0: la gente, todos decimos
1: Yo
0: algo.
1: digo que sí, nada, no, es verdad.
0: Pero
1: Que
0: la gente
1: somos
0: está ocupando las redes sociales
1: para
0: para asegurar
1: eso.
0: cosas que yo no sé si tengan pruebas o tengan evidencias, porque una cosa es que digas, mi comentario, mi opinión, yo creo que sí, por esto, por esto, por esto. Pero que se atrevan a asegurar que existe una pues red y que está establecido, que ya hoy
1: Bueno, pero
0: día sabemos.
1: también hay videos, repeticiones, que yo sí me sentía la más FIFA y todos, no, eso no sé qué, o sea, las reglas del juego, ya sabes,
0: Claro.
1: ¿no? Porque todos los hombres te quieren enseñar, gracias, benditos hombres, que saben mucho de fútbol, de mucho deporte, pero para mí, en mi sentido común, yo decía, pues sí era penal, ¿no? O, ¿por qué no marcaron esa falta, ¿no? Y entonces, bueno, mis primos me acabaron, me dijeron que no, que odio a Argentina, no lo odio. Quisiera tener tiempo, pero no. La verdad es que no, pero sí siento que se vuelve a repetir. Yo, según yo, y la historia y los videos dicen que sí hay un poco de favoritismo. No sé, no sé si hay mafia en la
0: A ti,
1: FIFA,
0: pero
1: no
0: fíjate,
1: sé.
0: eso que tú estás diciendo es
1: Eso es
0: una
1: el sentir de
0: apreciación.
1: muchos,
0: Exacto, y es tu
1: ¿no? Es mi
0: apreciación en base a
1: apreciación.
0: lo que tú has visto. Pero que tú utilices tus redes y que pongas un posteo donde digas, acuerdo económico entre el presidente de la
1: Ah, no,
0: FIFA y
1: también no me consta.
0: Argentina, ¿cómo? ¿Con qué
1: ¿Cómo lo
0: elementos?
1: compruebas?
0: Pero hay mucha gente que, como está en contra de Argentina, ve esa publicación que ni siquiera se da cuenta de quién lo puso, de que por qué lo posteó
1: Pero como
0: esa,
1: es su
0: y
1: sentir
0: rápido lo
1: y lo que
0: posteas.
1: no saben es que el algoritmo nos escucha y nos empieza a mostrar muchísimo más cosas afines a lo que estamos diciendo. Y si no,
0: Efectivamente.
1: escríbanos al WhatsApp y díganos si están de acuerdo o no.
0: Y es que sí, porque fíjate, cuando pasa algo que tú crees, de
1: Ajá.
0: inmediato compartes, ves la noticia, de inmediato quieres compartirla, porque dices, no, claro, ya viste, cómo sí es verdad lo que yo
1: ¿Ves?
0: estaba
1: ¿Ves? Ajá.
0: diciendo. Pero hay que tener muy en cuenta, pues hoy día el universo es tan grande, sobre todo en la información, las redes, lo que pasa en el internet, que hay que tener mucho cuidado, sobre todo cuando pueda ser información sensible que
1: Y que
0: comprometa los
1: puedas
0: derechos
1: dañar
0: de
1: a
0: alguien
1: alguien más,
0: más, que
1: ¿no? O
0: puedas
1: sea,
0: hacerle un daño, una afectación a
1: si no
0: alguien.
1: tienen algo bueno que compartir, ¿no? Y que digas, ¿puedo afectar a alguien? No, pues mejor no lo
0: Por
1: compartas.
0: ejemplo, ¿no? Que ya pasó una situación con tal persona. No, qué bueno, porque pues ya ven cómo era. O sea, para las cosas negativas, híjole, somos pero
1: No,
0: sí
1: buenas, hasta yo,
0: buenísimos.
1: yo soy buenísima.
0: No, tal, tal. Y por eso vamos a desarrollar este tema, las noticias falsas más comunes de lo que pensamos. Vamos a tomarnos este café aquí entre
1: Sorbito.
0: nos.
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0: Bueno, y pues justamente tiene que ver con estas noticias falsas, las fake news. Y es que hay que decir, ¿eh? Son contenidos que presentan información falsa o engañosa como si fuera verdadera. Pueden difundirse por redes sociales, aplicaciones de mensajería, sitios web, videos, fotografías manipuladas, audios o incluso de boca en boca. No todas las noticias falsas tienen el mismo objetivo, ya que algunas buscan ganar dinero mediante clics y visitas. Otras más, influir en la opinión pública. Hay algunas que pueden provocar miedo o confusión, dañar la reputación de una persona o instituciones y manipular procesos políticos y
1: Uy,
0: sociales.
1: sobre todo en
0: Vaya.
1: campañas, no, bueno, y hay voz, hay fotos, hay sobre todo en WhatsApp, sobre todo aquí en Cuautla,
0: Oye,
1: señores,
0: compartido
1: no,
0: muchas veces, ¿no? Y ya
1: muy,
0: te
1: sí,
0: das
1: ya,
0: cuenta que ese
1: que ya.
0: mensaje ya lo tuvo cualquier persona. Y entonces, como sientes que es una nota de voz que te llegó a tu WhatsApp de alguien que tú conoces, pues entonces validas de inmediato la información, pero no sabes el origen, realmente quién fue o echó a andar esta información y sobre todo, ¿con qué objetivo
1: Digo,
0: lo
1: lo
0: hizo?
1: hace
0: ¿Realmente es
1: sobre.
0: porque quiere que las cosas sean muy claras y muy transparentes o porque hay un interés detrás oculto y que entonces lo ocupamos? O sea, aquí en México, qué triste que las campañas políticas nos han llevado a sacar lo peor de los
1: Lo
0: seres
1: peor,
0: humanos.
1: lo peor. No, ¿y cuántas? Mira, hacen páginas falsas, perfiles falsos,
0: Todo
1: nota de
0: falso.
1: voz, todo, todo falso.

0: ¿No? Hasta los políticos, ah, no es cierto, ¿no?
1: Porque
0: no,
1: mira, pero si tú tuvieras una situación con tu político, con un político que tú viviste, tuviste, pues ocupas tu cara, ¿no? Tu
0: perfil, sí, oiga,
1: y le dices, oye, ¿sabes
0: qué?
1: Tú y yo tuvimos esta desavenencia porque tú hiciste esto y esto y esto y esto y lo otro, y la verdad, para mí, creo que no eres una buena opción.
0: Yo sí lo haría.
1: Claro, por supuesto. Porque no te escondes y entonces validas.
0: No tienes nada que temer, ¿no? O sea, uno va y confronta y lo dice, ¿no? Y bueno, si es
1: pero
0: que
1: a la gente también eso le da miedo.
0: También, porque bueno, también
1: no vaya
0: hay políticos
1: a ser que gane.
0: Sí, no, bueno, es que hay muchos factores, sobre todo en la política, que lo hemos visto, gracias aquí en Cuautla, que como de repente, a ver, haz esto y envíalo, y se empieza como una espuma,
1: claro,
0: imparable, y que ya todo el mundo, oye, fíjate que esto, y tú dices, lo acabo de ver acá en la esquina.
1: Pero además, le vamos asumiendo y le vamos sumando cositas.
0: Tu interpretación.
1: O sea, porque ya no solamente mandas el audio donde dice, sí, voy a mandar con 1,000 despensas para esto, el otro, no, además no. Dices, y yo ya vi,
0: y
1: las
0: yo
1: están
0: las
1: entregando
0: llegando
1: en tal lugar.
0: Sí,
1: y hay
0: sí,
1: una
0: no,
1: filota
0: no
1: de personas, les están pidiendo, o sea, porque somos como que queremos involucrarnos
0: siempre,
1: en
0: siempre,
1: los temas
0: siempre
1: de tendencia.
0: Sí, sobre todo que mira, siempre tenemos el conocido del conocido. No me van a dejar mentir los que
1: no,
0: me están
1: pues
0: escuchando.
1: No.
0: ¿A poco no? Apenas, ¿no? Apenas con los sucesos políticos que ha habido aquí. Pues todo el mundo me decía, lo vieron en Puebla, lo vieron en Puebla. Y yo, tú estabas en Puebla,
1: nada
0: ni
1: más
0: estabas
1: porque
0: en
1: alguien
0: Puebla,
1: dijo, alguien asumió, ¿no?
0: No, alguien asumió, ¿no? O fíjate que aquí, yo digo, ni estabas ahí, ¿quién te lo contó? No, es que mi comadre, y la comadre se lo contó perenganito, entonces.
1: Y la comadre lo vio en las redes.
0: Y la comadre también le tiene mala fe, ¿no? Y entonces, no, pues se arranca, ¿no? Y aquí todos somos comentaristas, todos somos politólogos.
1: Expertos.
0: Entonces,
1: tema.
0: Deberíamos de ser expertos, pues, pero para corroborar, ¿no? Y también, que, como te digo, si dicen, no, ya salió en el diario de Morelos, entonces dices, ah, bueno, ya. Si ya salió
1: ya
0: aquí, entonces ya es real.
1: Y es que fíjate, las noticias falsas viajan más rápido que las verdaderas. De acuerdo,
0: claro,
1: con estudios recientes, se encontró que las noticias falsas tienen más probabilidades de ser compartidas porque suelen sorprender, alarmar o generar emociones fuertes. La mentira suele difundirse mucho más rápido que la verdad porque apela a las emociones. Y entonces
0: genera
1: nos engancha.
0: Genera morbo. A ver, ¿te acuerdas que la otra vez les comenté, les dije? A ver, que me decías, a ver, ¿pero qué hacemos algo viral? Y que te dije, bueno, ahora lo más viral, y que ya sacaron un artículo en que decía, en que ahora, por ejemplo, ¿no? Quieres así de, ¿sabías que Galilea Montijo se come a bebés o no sé qué? Sacaron una mega nota que yo dije, ¿qué es esa aberración? O sea, ni yo lo creería, ¿no? Pero bueno,
1: ¿y
0: creo
1: sí,
0: muy,
1: sí,
0: y sí, sí. Pero creo mucho revuelo. Entonces, de verdad decían que ahora es más fácil crear contenido malo que bueno. O sea, inician con una pregunta en algo negativo y ya,
1: claro,
0: cuando lo ves, nada que ver, ¿no? Y muchos lo están haciendo, ¿por qué? Porque generan morbo, porque quieres saber, ¿no? O sea, ¿cómo sucedió? ¿Cómo llegó a hacer eso, no?
1: Las cosas que te enganchan con el sentimiento, que te provoquen,
0: claro,
1: alegría, amor, felicidad o coraje, repugnancia. Ahorita, este tema con que se traen a Pedro Sola y que dijo
0: apenas
1: unas cosas.
0: Ayer vi algo
1: de los animales y que seguramente, digo, no lo conozco ni lo defiendo, para que en el rato no digan, ah,
0: sí,
1: tú también estás.
0: Sí, pero hay que ser objetivos, ¿no? Hay que ver.
1: Lo dice un señor de 70 y pico de años, que seguramente ni bendita idea tiene de que hoy día la regulación a favor de los animales
0: ya cambió,
1: de que estamos viviendo otro momento en la comunicación,
0: y
1: de
0: que
1: tienes mucha
0: es
1: responsabilidad al tener un micrófono.
0: Claro,
1: de verdad, ya no puedes decir tantas cosas o lo que tú piensas tan abiertamente, porque puedes dañar a otros. Y les pegó a la gente que vea a los animales como a parte de su familia. Y qué bueno,
0: si hay
1: personas que los tratan como parte de su familia y que se sintieron afectados con lo que él dijo, pues de inmediato salen. Y hoy día su carrera está en riesgo, porque imagínate, el presidente, ahora sí que su jefe, dijo, no estoy de acuerdo con lo que dijo este señor.
0: No, pues imagínate, te comprometen varias cosas,
1: por supuesto,
0: ¿no?
1: Y ahora ya hay hasta procesos de justicia legales.
0: Ya te pueden señalar y decir, oye.
1: Y ¿no? Ahora ya hay una convocatoria para que quiten el programa.
0: No,
1: para,
0: el de Ventaneando.
1: Sí.
0: Uy,
1: o sea,
0: fuerte.
1: Fíjate hasta dónde puede escalar un tema que a lo mejor tú de forma
0: genuinamente lo comentaste,
1: sin pensar,
0: lo compartiste, ¿no?
1: O sea, pero debes de tener, y eso que fue verdadero, que fue real, hasta
0: sí,
1: donde
0: está grabado, ¿no? Me imagino
1: sí,
0: que
1: claro,
0: está grabado.
1: Está grabado como hace esos comentarios. Ahora, con las noticias que son falsas.
0: No, y ahora que ya puedes editar, ¿no?
1: Exactamente.
0: O sea, de algo bueno lo puedes hacer algo negativo, ¿no? Entonces editas, pones esto, lo que quieren escuchar, ¿no? Y que, pues, la verdad es que ya ahora con la tecnología, les vuelvo a repetir, ¿es bueno, es malo? Depende. Ya me siento
1: de
0: como los abogados.
1: Sea. No,
0: depende,
1: ¿de qué fin ¿no? tiene, no?
0: ¿De qué fin y cómo lo hagas, no? O sea, porque a mí me pueden tomar una foto, no sé, aquí afuera, ¿no?
1: Tirando basura,
0: pero a lo
1: y se te cayó, ¿no?
0: Y se
1: a
0: me
1: lo
0: cayó
1: mejor.
0: Y después la recogí.
1: Y eso ya no lo tomaron.
0: Y eso ya no lo sacan, ¿no?
1: Y pero nada más pues, vean. Paola Peralta, la de la radio, es
0: sí,
1: bien cochina.
0: Basura, es bien cochina, ajá. ¿No? Tiro la basura.
1: Y es que fíjate.
0: Y si supieran que soy súper pro y que me ando peleando en la gente de, se te cayó la basura, ¿no? Y que la ando recogiendo. ¿Por qué? Porque, ¿qué pasa en el centro de Cuautla? ¿No? Se inunda y dicen, no, es que el gobierno, no, señora, es que usted va y ve que tiran la basura y no va y le dice, oye, hijo, educa a tu mamá, recoge
1: ¿sí?
0: tu basura, señora, por favor, edúquese, medíquese o ponga la basura en la bolsa. Deberían de ver mi bolsa y siempre traigo cosas. ¿Por qué? Porque no la ando tirando
1: donde
0: en cualquier
1: sea.
0: Lado, ¿no?
1: Y es que, mira, lo dices, porque las noticias falsas en muchos casos nos pueden provocar enojo, miedo, indignación, sorpresa. Y obviamente así tienen más oportunidades de que se compartan, se viralicen en las redes sociales. Por eso, cuando una fake news utilice frases como urgente, lo quieren ocultar, comparte antes de que lo borren,
0: no,
1: los
0: sí.
1: medios no quieren que
0: desde
1: sepas
0: ahí.
1: Esto, ten mucho cuidado porque quizás se trate de una noticia falsa. Pero no solamente en las redes sociales lo que vemos con publicaciones, sino también ya como lo decíamos en estos canales de mensajería como WhatsApp, ya que es uno de los principales canales donde se pueden propagar mensajes mediante cadenas de mensajes, audios o videos que son reenviados sin verificar. Porque tú se los vas a mandar a tu contacto y eso valida la información. Si tú a mí, Paola Peralta, me mandas a mi WhatsApp un mensaje donde se escucha un audio, yo pienso, asumo...
0: Que tú me
1: que
0: lo
1: tú,
0: mandaste, lo
1: como
0: verificaste.
1: Como ya lo verificaste y
0: ya
1: eso,
0: me lo enviaste.
1: Entonces valido lo que tú me mandas y entonces lo puedo empezar yo a compartir. Y lo mismo pasa con las personas a las que yo se las envié. Dicen, ah, mira, Manuel lo está compartiendo, entonces seguramente obtiene
0: sí,
1: información
0: real.
1: Por donde trabajo, por esto... Y entonces ya no sabemos todo lo que se empieza a generar, toda esa gran bola de nieve que se pone en una noticia falsa. Y hay que decirlo, cuando nos divierte, nos entretiene, pues a lo mejor no pasa
0: hasta
1: de ahí.
0: Hasta ahí está bien, ¿no?
1: Pero cuando compromete la seguridad de alguien, su estatus o bueno, condición jurídica, de que realmente
0: no,
1: por un rumor
0: sí.
1: de eso pueda escalar y pueda comprometerse a otro tipo de cosas, y pues que al final del día, pues nosotros lo único que hicimos fue compartirlo, y quien sufre o paga las consecuencias es otra persona, es la familia, es el entorno, y yo creo que ahí sí hay que preguntarnos mucho,
0: sí,
1: mucho,
0: y pensar
1: si esto que estoy compartiendo realmente es útil, realmente va a servir de algo el que yo lo comparta, tengo sustento para decir eso, o solamente lo jalé de por ahí, lo vi mal puesto y entonces lo comparto porque las noticias falsas eso es lo que busco.
0: Sí, pues por ejemplo lo que le pasó a Paola, ¿no? Ya sabe, ¿no? Con todo el meollo de justamente en un mundial, ¿no? Que bueno, pues el ser humano, ¿no? Tuvo error, ¿no? Como todos y
1: pero imagínate que algo de tu vida privada,
0: que
1: algo de
0: salga.
1: Tu vida personal
0: además,
1: sale de esta forma.
0: Y que además sabías que fue por un tema de rating de televisoras, o sea,
1: ¿sí?
0: fue por eso y yo dije, o sea, ya apenas me enteré, ¿eh? O sea, yo estaba más en el chismerío de qué mala onda, le puso el cuerno a la Paola, tan guapa, ¿no?
1: Pero
0: yo
1: imagínate
0: me fui en el
1: hasta
0: tema.
1: Dónde sale.
0: No, y lo peor es que como ella dijo, oigan, yo tengo hijos, o sea, ellos se van a enterar, ¿no? Y que además del bullying que hay, o sea, a muchas, incluso, pues, actrices, ¿no? Que les han inventado un montón de cosas. El bullying que le hacen a los niños, ¿no? A los hijos
1: gente
0: de Facundo.
1: Que ni
0: no
1: la
0: sé qué.
1: Teme.
0: Y que además. Que,
1: ni la
0: y
1: debe.
0: Que, y que además se toman atribuciones que ni siquiera sabes si es parte del show. Y que ni siquiera lo has verificado, ¿no? Y
1: bueno,
0: que...
1: fíjate. Por ejemplo, Sage dice que al principio le estaba, cuando ya pasó el escarnio y todo... que le hacían, que la gente lo veía
0: y le hacía burla.
1: Dice que al principio realmente era choqueante lo que le estaba sucediendo. Que hoy día, fíjate, dice, he aprendido ya a vivir con eso. Pero ¿cómo? ¿Por qué vas a tener que estar viviendo y lidiando con que alguien te haga una broma de un aspecto físico? De lo que gustes y mandes. O sea, yo no creo que ningún ser humano merezca eso. Pero como ahora ya es público.
0: Ah, sí, no, ya te hace.
1: Todos nos sentimos con derecho de que.
0: A burlarte.
1: Hubo alguien que llegó y de verdad me dijo, yo sí me lo quiero encontrar y hasta le voy a preguntar o le voy a hacer, y le digo, ¿por?
0: ¿Para qué?
1: O sea, ¿tú a ver, quién tú estás pelón, ¿no? ¿Y qué te van a decir? Tú estás gordo y qué te van a decir. O sea, de verdad, todos en esa parte siempre hay que pensar que si nosotros estuviéramos en ese lugar, seguramente no nos gustaría.
0: O sea, ¿qué harías?
1: Ahí.
0: Y sobre todo que también vuelvo a repetir, ¿no? O sea, verificar eso y si podemos evitar el daño a alguien, pues mejor.
1: Hay que hacerlo, ¿no? Pero hay bueno, hacerlo. Vamos a ir a la pausa, son las 8 de la mañana con 42 minutos, pero antes de eso, esta frase para que entendamos que estas noticias falsas muchas veces no son tan buenas.
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1: Mejor comprender el universo tal como es que persistir en el engaño, por satisfactorio o tranquilizante que pueda ser. Así lo señala Carl Sagan y vamos a platicar más. La pausa, yo vuelvo con más al Café de la Mañana. ¿Buscas el lugar ideal aquí en Cuautla para tu fiesta, tu evento? 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
1: Ya tenemos 22 grados centígrados.
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1: 8 de la mañana con 48 minutos, ya estamos de regreso. Oiga, y vamos a recordar en este café de antaño esa música de hace algunos años, de 1992, donde Paulina Rubio lanzó este tema que se llama Mío. Oiga, el primer sencillo de su álbum debut, La Chica Dorada. Esta canción se convirtió en un gran éxito aquí en México, pero también en muchos continentes de habla hispana, y es considerada por muchos como la canción que definió el inicio de la carrera como solista. Este tema estuvo rodeado de mucha polémica porque el público la relacionó con la famosa rivalidad entre Paulina Rubio y Alejandra Guzmán por el cantante Eric Rubín. De hecho, muchos la interpretaron como una respuesta musical al tema Güera de Alejandra Guzmán, convirtiéndose en uno de los episodios más recordados del pop mexicano de los años 90. Esta canción dice y suena así.

0: con lo que le responde Alejandra Guzmán con esta canción, que también en algún momento, imagínate antes cómo era pues esta polémica de que se robaban a los galanes. Oye, y se lo hacían con canciones.
1: ¿Ahora? ¿Antes o siguen?
0: No, ahorita yo ya veo luego unas que sí se andan, pero hasta peleando. No,
1: ay,
0: mamita,
1: señor,
0: quédatelo.
1: Por favor. No, eso es pelearse por un hombre.
0: Eso es una fake news.
1: No, eso es una fake news. Solamente la verdad, o sea, digo, por cualquier persona, ¿eh? No nada más por los hombres. O sea, yo
0: ni
1: creo que pelear por amor, eso no es
0: tiempo,
1: padre,
0: ni
1: no
0: cariño, de nada. Y fíjese, hay que tener esta gran capacidad para entender que pues muchas cosas pasan y la gente asume ciertas situaciones y que de eso quizá no, muchas cosas no sean verdad. Pero fíjese, justamente pues ahora que estamos hablando de esto, yo le voy a decir cómo puede identificar una noticia falsa. De entre las cosas que ya nos decía Paola, revisar esta fuente, preguntarse quién publica la información, es un medio reconocido, tiene autor identificado, y vamos a leer más allá del titular, porque muchas personas comparten información sin leer la nota completa. Esto también es muy común. Oye,
1: muy negocios.
0: Que ahorita en el mundial ocupaban el titular de algo y ya cuando tú te metías a la nota, ya te decían cosas de que, porque pues no sé, la selección mexicana come en tal lugar. Y era un anuncio, ¿no? O sea, era una publicidad más bien para que uno fuera a tal lugar, pero si tú ya te enganchabas de... vimos a las integrantes de la selección mexicana se ponen noche de fiesta en la Ciudad de México y ¡fum! Y tú no, pues vamos a perder por eso, la selección mexicana siempre. Y ya cuando leías la nota decía que no, que, o sea, que los esperarían o que les gustaría porque solo lo ocuparon para llamar la atención. Y eso en muchas ocasiones nos engancha y no leemos.
1: Y también algo que se me estaba pasando por ahí es que muchas de las fake news, ¿no? Son links que te mandan pues para hackearte tus cosas,
0: sí,
1: ¿no? Entonces, ojo, o sea, si te llega, o sea, como por qué te tiene que llegar una, ¿no? Una nota, mejor yo, bueno, yo soy enemiga de abrir cosas sobre todo en el WhatsApp, ¿no? Porque yo digo, ay, me van a hackear, no sé qué. Pero mucho lo usan para eso, para robarte la información, ¿no? Entonces, también hay que verificar antes de eso y ver, no le piquen a más cosas. Si es una nota, léanlo, verifíquenlo, pero no le piquen más cosas.
0: Oye, y también la fecha, verificar la fecha porque
1: sí,
0: es bien común.
1: A mí me pasó hace mucho que yo compartí una nota y... Gracias.
0: Bien viejísima.
1: 2000. No, ay, no, qué vergüenza, ¿no? Yo dije,
0: y
1: ¡ah!
0: Como no te das cuenta, o videos, ¿no? Que son sacados de contexto, que lo ponen en otra situación, que son de otra época, y que te dicen, mira cómo fulanito de tal hizo tal o cual cosa, y la verdad que nos enganchamos de manera bien rápida. Y esta parte donde si no dice algo bueno, si no nos va a dejar algo positivo, si no tiene algo importante de trascendencia que nos genere pues mejores condiciones de vida, que nos haga aprender algo nuevo, no hay que compartirlo. Porque
1: eso
0: de verdad,
1: es lo que quieren las fake news, ¿no?
0: Y exacto. Y ese clic que le damos a una fake news le beneficia a una sola persona, al que creó esa noticia con el ánimo de monetizar, con el ánimo de tener
1: sí,
0: visualizaciones. Y por eso, o sea, muchas veces se viralizan ese tipo de cosas.
1: Exactamente, que la otra vez también, ¿no? Me decía, es que ¿cómo se viraliza? Pues yo lamentablemente decía, pues hagan algo que no sé, que genere morbo, ¿no? Que que algo bueno, o sea, la verdad es que sí, me puse como entredicho porque no está bien, ¿no? No está bien que recomendemos eso, pero al menos que sea algo como súper, súper, súper bonito, ¿no? Que le va muy bien, por ejemplo, a los animalitos, ¿no?
0: Claro.
1: Algo, eso les
0: o
1: va muy bien.
0: O que el talento de alguien. A mí me daba mucha risa, ¿no? Que muchas veces ponían a actores, actrices de películas para adultos. Ah. Y como esta no es famosa porque ganó un concurso de matemáticas, nadie la va a compartir. Y todas las doñas. Esta muchachita sí necesita
1: gracias, era triple, ¿ya sabes?
0: Sí, claro.
1: Y yo así, no lo comparta, por Dios santo.
0: Y tu mamá, ¿cómo? Es la ganadora del concurso
1: de
0: matemáticas.
1: No manches, yo dije, ay, no, qué vergüenza, ¿no? Pero bueno, así como mi mamá, hay varias tías, ¿no? Hay varias... A mí hasta me han dicho, hija, ¿qué pasó esto en Cuautla? No pasó. O sea, no es real, no crean eso. Y es que eso es lo que pasa. Por ejemplo, ¿cuánto no han desprestigiado a México por esas fake news?
0: Claro,
1: ¿no?
0: Por supuesto.
1: Que no vayas, que es súper peligroso. Y que ahora en lo del mundial, pues obviamente los que se atrevieron, ¿no? A venir acá, pues ahora es totalmente diferente, ¿no?
0: Que vayan y que digan en su día, pues que no fue así.
1: Exactamente.
0: Hay que desconfiarse de estos mensajes alarmistas porque parece demasiado impactante e increíble. Es buena idea comprobar antes de compartirlo.
1: Sí.
0: Hay muchos casos frecuentes en México, como supuestos cambios en programas sociales, alertas falsas de secuestros,
1: sí,
0: fotografías de desastres tomadas en otros países, audios atribuidos a autoridades que nunca fueron emitidos y esta información falsa sobre salud y vacunas. Hay que tener en cuenta que las fake news pueden tener impactos graves en nuestra vida cotidiana si se trata de temas como la salud, la seguridad, la economía o todo esto que concentra la vida política y pública en nuestro país. Hay que reflexionar antes de compartir, verificar la información. ¿Usted está seguro de que eso que está compartiendo es real, es verídico? No todo lo que aparece en internet es verdadero, pero ¿qué cree? La rapidez de una noticia no garantiza que sea veraz y sobre todo que sea verdadera. Hay que tener mucho cuidado. Así que si alguna vez a través de WhatsApp, a través del Facebook, vemos esta información.
1: No todo lo que brilla
0: no
1: es oro.
0: No todo lo que brilla es oro. Y sí, claro, no tiene que ser pues una situación real. Y le digo, si no nos da algo bueno, si no nos deja algo positivo, ¿qué chiste tiene compartir?
1: Pues eso. ¿No? El, bueno, viralizar algo, no sé, viralizar algo, pero no, o sea, sí hay que cuestionarnos más antes de compartir algo,
0: claro.
1: ¿No? De decir, le sirve eso a mí, por ejemplo, a Víctor Manuel que le mande esto. A mí me dio mucha risa que unas amigas, no las voy a balconear, pero en TikTok me decían, oye, que esto es en Puebla, y obviamente era sarcástico, ya sabes, no sé, unos paisajes suizos, ¿no?
0: Entonces sí, vete de vacaciones para allá.
1: Entonces decía, amiga, hay que ir desde Puebla. Ay, le digo, por favor, en primera no hay estos, o sea, no hay estos
0: árboles. No, y ahora con todas las herramientas digitales, un lugar que está más o menos, lo puedes
1: pues
0: hacer.
1: Pues luego lo ves y dices,
0: y
1: no,
0: claro,
1: pero imagínate
0: viralizas.
1: Que ellas, ¿no? Están en la tecnología. Ahora imagínate, pon tú, no es por también, ¿no? Pero Blanquita, ¿no? O sea, que me dice, oye, hija, ¿esto es cierto? Yo, no es cierto. Lo hicieron, alguien hizo el cuchicheo, lo posteó en un perfil falso y lo empezaron a compartir.
0: Y ahí
1: tienes. Y en la compartidera.
0: Pues sí.
1: ¿Verdad?
0: Bueno, en la era digital en la que vivimos, todos somos receptores de información, pero también somos difusores. Antes de compartir una noticia, una foto, un audio, vale la pena dedicar unos segundos para verificarla, porque una noticia falsa puede viajar muy lejos, pero la noticia verificada siempre tendrá muchísimo más valor. Y fíjese que justo de esto que hablamos, WhatsApp continúa promoviendo campañas de concientización como el Check the Facts, que enseña justamente a los usuarios a verificar mensajes sospechosos, identificar contenidos reenviados masivamente y consultar con organizaciones de verificación de datos antes de compartir información. Esta iniciativa busca reducir la propagación de noticias falsas mediante mejores prácticas digitales. La tecnología no solamente combate la desinformación con herramientas de verificación, sino que también educa a los usuarios para que sean parte de la solución. Así las cosas, hay que tener cuidado con las notas falsas. Y bueno, para cerrar y terminar nuestro cafecito, sí, amiga, ya rápido.
1: Sorbito.
0: Oye, que va a venir el Toñón a México, ¿sabías?
1: Y si es real, Nayeta.
0: Y esto sí es real, y se va a presentar en el en
1: ay,
0: un estadio.
1: Ay, el Toñón me encanta.
0: Pero,
1: ¿qué
0: te cuento?
1: ¿Qué?
0: Que los boletos van a estar.
1: Hasta por los cielos.
0: 19,000 pesos.
1: Ay, no, ¿saben qué? Ya, váyanse. Por ahí ya lejos.
0: Oye,
1: ¿cómo
0: qué daño nos está haciendo que los espectáculos de esta?
1: No es por mala onda, pero fui a ver a los Backstreet Boys a Los Ángeles, en California. En un estadio increíble, en una altura súper increíble. Digo, obviamente ya si lo traduces a pesos, a dólares, pues sí, ¿no? Pero dices, oye,
0: la experiencia.
1: Esa ya, y acá, para estar parado, verlo así. O sea, y con todas las condiciones que hay en México, porque además abarrotan los estadios y donde sea, ¿eh? O sea, de verdad.
0: Y es que mira,
1: $19,000 pesos, no, gracias.
0: El 2 y 3 de octubre se presenta en Toñón, en el Estadio Ciudad de México, anteriormente Estadio Azteca, que ahora ya terminó el mundial, ya tiene el nombre que va a recibir de este banco famoso en nuestro país. Pero los boletos oscilan entre 1,208 pesos para verlos hasta allá, hasta allá, hasta allá, hasta arriba.
1: Te digo, mejor lo escuché
0: a
1: mi casa.
0: A los 19,520 pesos. Elton John se despide de México tras 6 décadas de carrera, pues con muchos éxitos Rocketman y Your Song, así que llega este artista británico a la capital de nuestro país, pero con estos precios, pues la verdad,
1: pocos.
0: Fíjate que yo escuché, eso sí lo escuché, no es rumor, no fue, que le preguntaban a Infantino, el de la FIFA, por qué estaban, por qué habían estado. ¿Y sabes qué dijo? Que porque hicieron un estudio, hicieron, claro, la FIFA hizo un estudio. Y dijo, en otros mundiales los boletos costaban no más de...
1: Creo que había unos hasta de $25.
0: No, $1,000. Ah, bueno, $1,000, ¿no? Que estamos hablando de 18,000 pesos. Dice, hasta adelante, acá. Dice, pero si lo vendíamos en 18,000 pesos, dice, lo iban a comprar los revendedores y ellos lo iban a pagar, lo iban a vender en lo que costaron, bueno, 80, 70... 100,000 pesos, dice, entonces, en lugar de que se llevara el dinero el revendedor,
1: pues no lo llevó
0: la FIFA.
1: Ay, pero a ver, revendedores hay en todos lados, ¿eh? Digo, obviamente
0: no,
1: acá.
0: No, porque en algunos países está prohibido y es delito.
1: Ah, bueno, sí, porque quiere decir.
0: Entonces,
1: gracias,
0: ahí hay que hablar de eso. ¿Por qué nadie pone ese punto de que la reventa al único que daña es al consumidor final, que lo hace
1: no
0: pagar una cifra impresionante? Oye, un boleto para el último partido de México-Inglaterra, $150,000.
1: Cállate, la final está en 190. No te voy a decir a quién se lo ofrecieron, ya sabes. $190,000
0: no,
1: de Nueva York.
0: No,
1: ¿saben
0: la
1: qué?
0: Verdad es que no.
1: Es un carro, ¿saben qué? Vayan, vivan, recorren todo el mundo. No, con o sea, eso. La verdad es que no.
0: Pero bueno, 9-1, nos tenemos que despedir.
1: Bye.
0: En los controles estuvo Poncho Contreras. Nos vemos, amiga, el próximo lunes.
1: Bye, perdón, yo que sé, creí que estaba acá y dije, bye, nos vemos el próximo lunes e inicien con todo, mucho éxito y muchas bendiciones.
0: Yo soy Manuel Romano, mañana martes tenemos una cita a las 8 en el Café de la Mañana. 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

Señoras y señores, ¿cómo están? Muy buenos días, bienvenidos a Entre Compas de la Comadre. Oigan, ya en este lunes, inicio de semana, 13 de julio del año 2026, totalmente en vivo, desde las instalaciones de la Comadre 101.7, la más sabrosa de Morelos. Y allá en controles técnicos nos acompaña Poncho Ponchín.

0: Ya lo escucharon, ahora viene de Marciano el Pochito Contreras. Y oigan, ya está de este lado mi compa Alonso Romo. ¿Cómo andas, compa? ¿Te ves como nuevo, compa?
1: ¡Pelón!
0: ¡Nos vemos, dijo el otro!
1: ¡Pelón!
0: ¡Nos vemos! ¿Qué tal? ¡Cachú, cachú! Para toda la bandera del 101.7. Andamos enfermitos. Ahora los gallos les dio gripa.
2: No,
0: porque seremos gallos, pero humanos, compa.
2: También los gallos nos enfermamos.
0: Claro que sí, también nos enfermamos y andamos gripientos.
2: ¿Pero qué tal el fin de semana?
0: No, mira, ¡chupe y chupe, compa!
2: Estabas...
0: Y destápate la otra.
2: Y páseme otra, total. Écheme un whiskito. Écheme más una. Chévere. No, pero bueno.
1: Somos bien, machos, que no.
2: Bien enfermos, pero contentos de
0: y
2: estar
0: ahora
2: con
0: sí,
2: todos
0: compa,
2: ustedes.
0: Tu último día.
2: Y... Ahora sí, échale ganas, compa, porque literal es tu último día.
0: Y así vas a ir sacando de a poquito.
2: Disfrútalo, disfrútalo, compa, ¿no? Así es que bueno.
0: Ya mañana se integra Raúl, Raúl Archundia, compa.
2: Ya mañana regresa, a menos que le salga otro inconveniente, que ahora le van a operar los cachetes. No sabemos, porque con eso de que ya se ha vuelto bien insoportable ese compa. Entonces, a lo mejor dice, ahora me quiero poner
0: Botox, mentón.
2: Algo, no sé,
0: algo.
2: Pero bueno.
0: Yo tengo que hacerme una cirugía, compa.
2: Sí, compa.
0: Sí,
2: ¿qué?
0: Pues me tienen que quitar un cacho.
2: Pero de papada, ¿no? A ver, mandamos un saludo a Robin.
1: ¡Sí!
2: Bienvenidos. Oye, repórtate con nosotros. WhatsApp 735-180-1017. Márcanos 735-35-376-08. Y 09. ¿Cómo estuvo tu fin de semana, compa? ¿Relajado?
0: Relax. ¿Sí? Bueno, no tanto porque tuvimos el control y...
2: Lo chambeamos el sabadito,
0: sí,
2: rato,
0: chambeamos,
2: ¿no?
0: Compa, chambeamos.
2: Muy bien, pues bueno.
0: ¿Tú qué tal?
2: Está.
0: ¿Todo chido?
2: Relajado, compa. Por cierto, le mando un saludo muy especial por allá a la familia Román, allá en Yautepec, que el día de ayer anduvimos por allá, compa. ¡Ah, qué bonita familia! Les mando... Un abrazo a todos y gracias.
0: ¿Es donde me dijiste que repetiste plato?
2: Ay, merito de molito con arrocito.
0: Cocina sí. Bastante rico, compa.
2: Delicioso. Un abrazo, familia Román, y a todos gracias, ¿eh? Así es que, vámonos, compa, bienvenidos, vamos con música. Y ya en el siguiente bloque arrancamos con todas las secciones de Entre Compas de la Comadre. Bienvenidos.

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0: 9 de la mañana con 20 minutos. 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
2: 23 grados.
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1: Ya estamos de regreso, 9 de la mañana con 28 minutos Entre Compas de la Comadre. Ya tenemos por acá algunos mensajitos. Hola, buenos días.
2: Compas, buenos días, feliz inicio de semana. Podrían poner el tema Olvidarte Como de la banda Carnaval, escuchando en Yeka.
1: Saludos, Yeka Pixcla Morelos, un abrazote para todos ustedes. Dice por acá, compas, excelente inicio de semana. Ponga la canción de Junior H, Demencia. Órale, perfecto. Demencia, Junior H, por acá dice, hola, hola, buenos días.
3: Compas, buenos días, ¿me pueden complacer, por favor, con la canción de Espinoza Paz? Ya no lo vamos a hacer.
1: Órale, saludos allá al Estado de México, gracias. Por acá, hola, hola, ¿qué onda? Buenos días.
4: ¿Qué onda, compas? ¿Cómo está? Ahora sí les dio la gripita. No, estuvieron bien buenos las chupaderas, ¿verdad? Y ya nomás me imagino. Y la botella es para darnos valor, compa. Saludos del Rorro, pura comadre, amor platónico de los Tucanes de Tijuana. Poncho, vámonos, porque Romo y Fer andan por los suelos.
1: Ya sonamos a los Tucanes.
4: Ya me los imagino. Ay, compadre.
1: Se ve que está bien atento,
4: compadre.
1: Compa.
4: ¿Qué es lo que tiene ahí, compadre? Ay, compadre, acérquese más.
1: Ya, compadre. Saludos para el Rorro. Hola, dice por acá Fer Alonso. Muy buenos días. Me pueden complacer con la canción de Grupo Firme, Suspiros. Órale. Por acá dice, compas, ¿me pueden poner la canción de Julián Álvarez? Afuera está lloviendo. Órale, perfecto. Buenos días.
5: Buenos días, mis amiguitos.
1: ¡Qué show!
5: Buenos días de la comadre. Es lunes, feliz lunes. Aquí salen muchas ganas, los oigo medio apagados. Aquí salen muchas ganas, todo el ánimo del mundo. Querendón Peluche siempre llega con todo el ánimo del mundo. ¿Vale? Pues les mando saludos. Querendón Peluche.
1: ¡Saludos, Querendón! Mira, por más, se escucha, ¿verdad? Se escucha, pero bueno, tratamos de hacerlo con mucha
6: cuidado. Te escuchas como nuevo,
1: mi como Fer. Nuevo, te oyes, compa. Hola, buenos días.
7: Fer, Alonso, excelente día. ¿Me podían poner, por favor, la canción, la de Muñoz, la nena? Que tengan excelente día, les mando un foro todo, te abrazo, escuchándonos aquí en el centro.
1: Va. ¡Saludos! Te oyes como nueva.
6: También se escucha bien entera, ¿va?
1: Hola, hola, buenos días.
8: ¿Qué onda, compas? ¿Cómo estamos? Buen día. ¿Qué dice el compa Romo? ¿Qué dice ese precioso? ¿Ya está bien o no? El sábado
1: ¿no lo oyes?
8: Dando las últimas. ¿Sí le sirvió el besote que le mandé, donde no le dan?
1: ¡Vámonos!
8: ¿O qué onda? ¿O quiere otro?
1: ¡Otro!
8: ¡Saludos, compas!
1: ¡Saludos, compa! Oye, sí. Ya escuchaste que quiero otro besito.
6: Que nos mande otro. Pues a ti también que te mande uno.
1: Estoy bien gallo. Oye, y hablando de gallos, por cierto,
6: nuestro
1: seguramente...
6: ¡Nuestro exgobernador!
1: ¡Chales, compa! No manches, yo dije, ese cuau es bien gallo como nosotros. Resulta ser que seguramente ya muchos vieron ese video que anda circulando en redes sociales.
6: Tendencia en redes,
1: justamente donde nuestro ex gobernador Cuauhtémoc Blanco está al parecer como en un antro. Sí, ¿no? Un antro bar, no sé. Pues bailando ahí medio raro, compa.
6: Así ¿no? Como cuando te traicionan hacia atrás, compa. Así está bailando nuestro queridísimo exgobernador.
1: Llama la atención. Sí, no, muy, quebradísimo.
6: Muy afeminado, para ponerle la etiqueta sí, bien. Muy sí, afeminado, sí, sí. Ahí le están dando sus nalgaditas.
1: Y aparte lo están nalgueando.
6: No, y aparte se ve que le están checando el aceite, sí, compa, con el dedo.
1: Sí, sí, sí.
6: No, hombre, chulada, o sea, ¿eh?
1: Y no es IA, porque... se da cuenta que lo están grabando.
6: Y como que se calma y se
1: sienta. No, de inmediato se sienta, ¿no? Entonces, y en la parte de atrás de él está, tú me dijiste que al parecer es un
6: portero. Exportero, me parece, no estoy muy seguro, pero o sea, sí está con varios hombres, pues.
1: Sí, y también lo veía y que no sé, chécale bien. Me pareció ver que le dio
6: sí,
1: una...
6: Sí, pues él le da
1: también,
6: la...
1: Porque el de al lado la sí le dio otra nalgada.
6: El de atrás le da la nalgada. Y el de al lado atrás le checa el aceite con el dedo.
1: Ah, ¿cómo crees? Ah, ¿sí? Híjolas. Vean el video.
6: Como dices... cuando vas caminando y Poncho te desconoce. Así te dice, échale mi Fer.
1: Mírate nada más. Y tan gallo que se veía ese compa.
6: Y tan gallo, compa, pero mira.
1: Y lo están tundiendo, todos los comentarios,
6: Que guardadito se lo tenía. Aguas, Fer, porque los paparazzis te pueden grabar en la
1: plaza. ¡Sí! ¡Gallo, gallo, sí, hasta la muerte!
6: Imagínate que ahora estás bailando bien quebrado. No, se cae la comadre, compadre.

0: Se okay. cae. Te ay, tenemos wey, aquí, Fer. Te vas para abajo.
1: Síguele, compadre. Eso jamás ay, lo verán wey, tus ojos, gallo.
2: Ya sígale, compadre.
0: Así mero, compa.
1: Hola, hola.
3: Así se de transformar el compa Pacheco. Ya ve que le van a la América, el compa. Ya ve que los de la América, sí. Así se transforman.
1: ¿Ya ves, compa?
3: Saludos, compas.
1: Saludos, compa. No, para empezar, ni veo ni fútbol. No, no. Pero bueno, pues ahí está. 9:33 PM. Te repito el WhatsApp: 735-180-117. Repórtate con nosotros. Vamos con música, compa.
0: Complacemos, banda Carnaval. 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
14: 24 grados.
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2: ¡Hombre! Ya estamos de regreso, 9 de la mañana con 48 minutos Entre Compas de la Comadre. Oigan, en estos días han estado... Ha estado, mejor dicho, en el ojo del huracán mi querido Pedrito Sol. Ay, sí, compa. ¡Qué bárbaro ese Pedrito! Que yo creo, la neta, a ver si no me funan a mí también, ¿eh? Que yo creo que ya exageraron, la verdad, sí, ¿no? Yo siento que ya...
3: Incluso ya lo empiezan a querer demandar por
2: Sí.
3: Por... Ay, se me fue la palabra. Por antología, ¿no es
2: Apología?
3: Apología contra el maltrato animal. Y es que realmente porque quieren ver el video como lo quieren ver, compa. Pero él mismo en el video dijo... Cuando ves que dijo, no, yo quiero envenenar a los perros... Y su compañera dijo, no, tampoco. Ajá. Y ves que él dice, no,
2: obviamente no.
3: Pero dice, me da como algo ver que los llevan a todos lados. Pero en casita cuéntenos ustedes qué opinan. Yo también no estoy muy a favor de que pues los anden jalando en todos lados, compa. Porque sí hay lugares en donde pues no se presta para las mascotitas.
2: Sí, o sea, claro.
3: Eso estamos de acuerdo.
2: Sí, hay lugares que evidentemente son pet friendly.
3: Ajá, pet friendly. En donde sí, o sea, ves que están las bolsitas, el papel para que limpie sus heces.
2: Sí, sí, sí.
3: Todo muy adecuado y está padre. Pero también hay lugares en donde dice aquí no entran mascotas y también es respetable, compa.
2: Sí, claro.
3: Como es lo mismo del no fumar. Y hay muchos lugares en donde pues no se permite la entrada a menores.
2: Totalmente. Bueno, pues salió mi querida Susana Zabaleta, hermosísima.
3: No, hombre, ¿y sabías que es sexóloga?
2: Susana, sí, eso no sabía,
3: compa. Fíjate, hay un secretillo mío por ahí. Cuando yo empecé a crecer, como que la veía muy sensual, muy acá.
2: Sí.
3: Y hasta cierto punto yo la veía como sí, pues como un sueño, ¿no?
2: Ok.
3: Pues dice, güey, quisiera estar una noche con Susana. Y después me enteré que sí es bien...
2: Ah, sí. Ella misma lo ha dicho,
3: como el boiler, y aparte es sexóloga.
2: Sí.
3: Entonces dije, mira, tengo buen ojo. Y desde ahí supe que iba yo a ser gallo.
2: ¡Ah, eso, gallo! Ok, bueno, pues ya ves que su pecho no es bodega de mi querida Susana Zabaleta.
3: No, nada.
2: Y pues ya salió a declarar acerca de los dichos de Pedrito Sola. Y lo que dijo, tal cual, ¿eh? Yo sí creo que fue una
3: Así, sí,
2: una gran caota, ¿no? Bueno, lo que pasa es que aquí no hay una mayonesa que se le celebre, dice, ¿no? Cuando le sale del corazón, aquí tiene toda la razón, ¿eh? Dijo Susana. Cuando le sale del corazón, no se lee una disculpa. Cuando alguien te quiere decir la neta, te la dice. Yo te dije, la neta, ahí sí, Pedrito Sola se vio muy...
3: Ah, de que dijo, pero lo apunté porque se me olvida.
2: Sí, no, o sea, la verdad es que yo creo, evidentemente la empresa lo obligó a disculparse y pues no le salió del corazón y tuvo que pues,
3: o sea,
2: leerla,
3: que es como,
2: ¿no?,
3: un arma de doble filo, o le salió el tiro por la culata.
2: Pues sí. Sí, hubiera dicho algo cortito, pero que realmente le saliera, pues, de lo leído, pues como que no.
3: No, ya
2: no
3: lo
2: le
3: más
2: crees.
3: Natural, ¿no? A lo mejor... Me expresé mal, a lo mejor no llegué al punto que quería.
2: Exacto, sí, lo dije sin que, bueno, cualquier tontería, pero del que hubiera dicho, pero que le saliera
3: sí, del
2: natural
3: corazón.
2: Pues igual dices, bueno, pues ya, ¿no?
3: Pero pues ay, que Pedrito, nos escriban al 735-180-117.
2: ¿Ustedes lo perdonan o no lo perdonan?
3: ¿Se están
2: pronto,
3: exagerando,
2: ¿no?,
3: o no?
2: Sí.
3: ¿Tú qué crees, compa?
2: Que ya
3: yo también
2: que están
3: que...
2: exagerando.
3: Sí, yo también.
2: Pero bueno, dice, hola, buenos días, ¿me puedes mandar una felicitación para mi sobrino que hoy se está graduando de secundaria hasta Tocuituco? Muchas gracias. ¿Le pueden poner una canción? ¿Cuál canción? Díganos. Oiga, por cierto, ya oficialmente arrancan las clausuras, compa.
3: Sí, compa.
2: Hace un rato que venía para acá, ya había chamacones con su, trajecito ahí de gala, todo el rollo, ya para...
3: Sí, efectivamente.
2: Para las clausuras. Qué padre, qué emoción, ¿no? ¿Tú te acuerdas cuando saliste de la
3: secu,
2: por ejemplo?
3: Sí, claro, compa. De hecho, de la secu, de la prepa, de la uni.
2: La lloradera, ¿no? Hay de
3: pues la lloradera compañeros. Más como en la secundaria y en la prepa.
2: ¿Sí?
3: Ya en la uni como que empiezas a crecer un poquito
2: ya, no,
3: más.
2: Lo que menos quieres es verlos estos güeyes, ¿no?
3: Pues fíjate que...
2: Depende cómo te lleves, pues.
3: Donde quiera que he estado he tenido muy buena relación con toda la gente que he tenido cercanía, pero pues tampoco es como que les llore, ¿sabes? Pero pues sí se siente, porque al final se hace como una familia.
2: Sí, más cuando sí realmente se hace una amistad dentro de, ¿no? Pero pues bueno, ahí está. Felicidades a todos los graduados y mientras, vamos con música, compa.
3: Vámonos con música, esto es de Junior H y se llama Demencia.

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6: Muy buenos días, mi nombre es Marcela Mejía y este es el corte informativo de Grupo Diario de Morelos. Vinculan a proceso por abuso sexual agravado a trabajador de Protección Civil de Jutepec, que según la representación legal de la víctima se decía intocable por su cercanía con el alcalde Eder Rodríguez Casillas. Este caso abrió nuevos cuestionamientos sobre un presunto clima de protección dentro del gobierno municipal. La Fiscalía de Morelos obtuvo órdenes de aprehensión en contra de 3 presuntos implicados en el ataque armado ocurrido en Yautepec, donde murieron 2 mujeres y 9 personas resultaron lesionadas. 2 hombres y 1 mujer ya fueron presentados ante un juez para enfrentar el proceso correspondiente. La reforma al sistema de pensiones y al Instituto de Crédito de los Trabajadores del Gobierno de Morelos va a quedar fuera del actual periodo ordinario de sesiones. En el Congreso reconocieron que todavía no existen los consensos necesarios para aprobar los cambios y que la prioridad será atender la reforma judicial. Hasta aquí con la información, recuerda que la puedes consultar a detalle en la edición impresa del periódico Diario de Morelos.
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1: ¡Sobre! Ya estamos de regreso, 10 de la mañana con 11 minutos entre compas de la comadre. Y como siempre, mandamos un saludo muy, muy especial a todas las mamis que ya están por allá en casita, pues haciendo las labores del hogar, y las que están trabajando también les mandamos besos y abrazos a todas las mamis, a todos los operadores del transporte público. Saludos para ustedes, para los que andan con su cara de perro, también les mandamos saludos.
2: Para todos los operadores,
1: cámbienla, hay que tener buena actitud.
2: Ya, ¿verdad? De los que estamos enfermos, tomando cafecito bajo techo y con clima, estamos así.
1: No tenemos nuestra caota de... Bueno, sí, la cara de perro ya la traemos, compa, pero, ¡sí! Pero no andamos con mal genio, ¿no?
2: Es un genio que, compa. No, ¡sí! No, ellos que te atendieron como debe, compa.
1: No, compa, pues, ¿qué te
2: digo? Tú le dices a tu señora, hoy cena Pancho y hoy cena hoy Pancho.
1: Hoy cena, compa, hoy cena, le quiero dices... y ahí está, compa.
2: Y ¡sí! Modo.
1: Así somos los gallos, compa, así somos. Dice por acá: hola, compitas, buenos días. Le puede poner la canción al joven Alonso, La Gripa, de calibre 50, para que se recupere pronto. Gracias, saludos. Ahí está, compita, la gripa para ti.
2: Calibre 50 para ti, pero también para tulipanes,
1: Sí, dice: bonito día. Queremos felicitar a nuestra princesa Amairani porque va a recibir su tercer reconocimiento de parte de sus papis, que la aman mucho y que siga echando ganas, estamos muy orgullosos de ella. Y si le podían poner la canción de Edén Muñoz, Mi Lugar Favorito. Órale,
2: ya tenemos Edén Muñoz, compa, otra, se la cambiamos.
1: Ok, mándenos otro temita, saludos y felicitaciones para Amairani,
2: ¿sale? Amairani, un abrazote.
1: Vale, allá en Cuernavaca, Morelos, les mandamos un abrazo, la ciudad de la eterna primavera, a todo el estado de Morelos, a la gente que nos escucha allá en Guerrero, Puebla, Estado de México, les mandamos un abrazo.
2: En Estados Unidos, compa, que también nos siguen a través de la aplicación y del internet, les mandamos un besotote, pero bien grandote.
1: Saludos a todos nuestros paisanos que andan chambeándole bien fuerte allá en la Unión Americana.
2: Exactamente.
1: Órale, vamos, mira, con música, más, compa.
2: Vamos a darle la hora, compa.
1: Órale.
2: A ver, espérame tantito.
1: Échale, compa.
2: No, pero dame un minuto, compa. Estas cosas
1: no tenemos el tiempo del mundo, no te
2: para
1: preocupes.
2: Para mi gente de Nueva York, siendo las 12:13, vámonos con música.
1: Vámonos. Esto es Ya No Lo Vamos a Hacer.
2: ¡Uy!

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0: ya hace hambre. Ya es hora de mover el bigote, compa.
1: ¿A dónde nos vas a invitar, mi querido Romu?
0: No, hombre, yo los voy a invitar a Cocina Los Chinelos, compa. Allá en el centro de Cuautla, frente... bueno, más bien a espaldas de la bodega Aurrera, compa.
1: Del centro de Cuautla.
0: Del centro de Cuautla.
1: O justamente donde está la parada de las combis de Yecapixtla.
0: Exactamente,
1: ¿no?
0: Ahí ubicas Cocina Los Chinelos, compa. ¿Qué venden, compa?
1: Mira, tienen guaraches, tienen machetes, tienen dobladitas. Oigan, los jueves, por ejemplo.
0: Pozoleros.
1: Pues son pozoleros.
0: Fines de semana, delicioso. Pancita, compa.
1: Los domingos, sábados y domingos, ¿no?
0: Hubiéramos ido ayer, compa.
1: Sí, compa.
0: Con eso de que andamos bien crudelos.
1: Eso, y gripientos.
0: No,
1: entonces,
0: compa, imagínate.
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0: 24 grados, buenos días.
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1: No, llévatela bien tranquilo, Fernando, ¿eh? Bien, trancas, carnal. Te dije, vamos al área y tú dijiste, chingue, subo, voy por mi café.
2: Compa, para la garganta, para la garganta. No, hombre, antes no le puse piquetito, ¿eh? Puro cafecito, compa.
1: Según yo traigo mi agüita, compa, pero pues no sabes, compa.
2: Es alcohol del 96, creo, compa. Ahora, tenemos mensajitos, los leemos. Hola.
1: Suéltalo.
2: Bueno, escuchamos primero, hola.
3: ¿Me podría mandar un saludo a Nancy Guadalupe, que sale del kinder, por favor, que la ama su abuelita María Félix y su mamá Sandra Teresa, por favor?
2: Ok.
1: ¡Nancy Lupita!
3: Que le eche muchas ganas en la primaria.
2: ¡Olé! ¿Cómo?
3: Que le pide que le eche muchas ganas en la primaria.
2: ¡Ah, ya! ¡Nancy
1: Lupita, échale ganas, porque si no vas a terminar de locutora en la Comalle!
2: ¡Hablando puras
1: barbaridad!
2: ¿Qué te digo? Dice, compas, por favor, la canción de Daño de Peso Pluma, perfecto. Por acá tenemos audio. Hola, hola.
4: Órale, vámonos al Chinelo para que vaya a conocer a las distinguidas allá. Vamos a desayunar allá.
2: Ya te estás tardando, que el Don Peluche. A ver, vamos a ver por acá qué nos dicen. Hola, hola, buenas, buenos días. Adiós, hola.
5: Hola, hola. Hola, buenos días. ¿Me pueden complacer con una canción de la MIC? El color de tus ojos. Se los dedico a ustedes, guapos. Que tengan un excelente y bendecido día. Cuídense mucho.
2: Lástima que ya.
5: Los escuchamos en San José. Y aquí somos pura comadre.
2: ¡Saludos! ¿Qué onda?
1: Lástima que ya me voy de tu programa, Fer.
2: Es último día. Disfrútalo, compa. Disfrútalo.
1: Compa, la neta, el rating se va a ir hasta abajo. Y si no me crees. Y si no me crees, a ver, dame, espérame.
2: ¿Otro minutito quieres?
1: ¿Eh? Déjalo por el
2: podcast. Bueno, mientras voy a escuchar un audio. Hola.
6: ¿Qué onda, compas? Un saludito para la Junuen, donde esté. Saludito, Junuen. Se te extraña. Más el Romo, güey, porque cada rato te estaban botaneando.
1: Ahora sí, compa, escucha, ¿eh?
7: Amigo, ¿cómo está eso de que ya te vas de los compas? ¿Y ahora cómo le van a hacer para tener rating?
1: Compa, nomás, ahí te la pues dejo ver.
2: Fue tu primo, tu papá, no manches. Oh, compa. No. Esos no valen.
1: Bueno, pero vamos a hablar de gallos.
8: Pelón.
1: A
8: ver.
1: Hoy está.
8: Pelón.
1: Oh, ahí estás. Me agarra mucha confianza el Poncho.
2: A ver, hoy estábamos hablando de gallos.
1: Sí. Gallos.
2: Y este sí es gallo. A ver.
1: Francisco, Guillermo, Memo, Ochoa. Ocaña, si no me equivoco. No sé
2: cómo se apellida, nada más sé que es Memo Ochoa y punto.
1: Y punto, bueno, hoy es su cumpleaños, compa. Francisco Guillermo Ochoa Magaña.
2: Ok.
1: Anda en Acapulco, compa.
2: Destacando sus 41 años de vida. Años,
1: pero fíjate, lo hizo como a nuestro estilo. Fue al Acapulco's O Babies.
2: Al Baby O Acapulco. Pero lo trascendente, ¿cuál es, compa?
1: Pues que se tiene sentadas como a cuatro chamaconas.
2: Sí, compa, no manches.
1: Imagínate, recién retirado del foot.
2: Con hartos billetes.
1: Con harta lana, sí, todavía está en forma. Sí. La neta, Memo no es feo, compa.
2: No, los galazones.
1: Y aparte, pues hizo trayectoria. ¿Quién no conoce a Memo Ochoa?
2: Sí, compa, hartas morras que quieren con él, compa.
1: Compa, imagínate ahorita qué tal es de estar en la
2: ¡qué ganotas, no!
1: Tú y yo cuatro... aquí bien fumigados.
2: Sí.
1: Pero él ha de estar, pero bien deslechado.
2: Bueno, y también quién sabe, ¿no? Digo, con eso de que, mira, ahorita ya vacaciones totales. Pues yo creo que sí, compa, se echó unas. No. Y con cuatro morras ahí, no, qué ganotas, compa.
1: Neta, compa. En ¿quién fuera Memo Ochoa?
2: En mi siguiente cumpleaños, así le voy a hacer, compa.
1: Pues ya cumples mañana.
2: Dos añitos, no. Fue, apenas pasó.
1: Ya cumples mañana.
2: ¡Sí! Ahí estás.
1: Sí, mi Nacho.
2: Ah, Nachito Gonzaga,
1: por cierto. Además, llámale sus mañanitas al Fer.
2: Saludos a Nachito Gonzaga, porque el día de mañana es su cumpleaños. Es que se va a venir a ver. Saludos a Nachito. Ya se va de vacaciones.
1: Ya se va también de vacaciones. Otro que se va de vacaciones con harta chamacona.
2: Y harta lana. Que
1: no, nomás es lo que te iba diciendo. Más le falta la lana.
2: Saludos, pues bueno, ahí está. 10 de la mañana con 33 minutos, compilla. Síganse reportando. 735-180-1017. O márcanos 735-35-376-0809. A ver, escuchamos este, no rápido. Hola.

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0: 10 de la mañana con 40 minutos. 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
2: 25 grados.
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1: Ya estamos de regreso, 10:48 a.m, señora, que no se le haga tarde si va a ir a hacer sus compras para la comida o lo que tenga que hacer, ya son 10:48.
2: O sea, anda, compa, de callejera como, ¿sí?, la Brisky. No, hombre, ya hasta se le hizo temprano, compa.
1: ¿Quién es la Brisky tú?
2: Ah, es una mujer muy especial en mi vida,
1: compa. Ay, a ver, platica.
2: No, es mi jefa.
1: Ah, es tu mamá, ah,
2: mi jefecita, compa.
1: Que nos va... Pues la única que te escucha, tu mamá.
2: La única que me oye, compa. ¡Sí! Ahorita me venía diciendo que el que mandó el audio, ella le transfirió.
1: Ah, fíjate. ¡Te digo! ¡Sí! ¡Te digo! Pero bueno, le mandamos un saludo, señora, que va manejando, creo, ¿verdad?
2: Ay, Olguita, sí, un abrazote con mucho cariño.
1: Órale, perfecto.
2: Que veas que sí me oye, compa.
1: Por lo menos, ¿verdad? Así es que bueno, ya está. Vamos a continuar. Síguete reportando 735-180-117. Manda tus saludos, tus felicitaciones para los graduados. Quien ya vaya a salir de...
2: Todos dicen que las mandan y no las mandas, Fer.
1: A ver, yo mando todos. Siempre se quejan de Romu, ¿sí o no, Ponchito?
2: No,
1: ese
2: no.
1: Romu nunca,
2: bueno,
1: me cumpla.
2: Sí, es que también, Fer, los compas nomás tienen 5 audios. Pues, ¿cómo no les va a dar tiempo a atenderlos?
1: Y le llegan 100,000 a este, ¿eh?
2: Yo hasta saturo el WhatsApp a 1:00. Por eso ya mañana me van a regresar a los especiales, compa.
1: Ok, muy bien. Ya está. Pues ya. Aprovecha tu último día, compañero, compas, ¿vale? Así es que vamos a complacer, ¿les parece?
2: ¡Vamos a complacer, compa! Esto se llama Suspiros, es de Grupo Fir. Pero mientras tanto, qué show, mi Fer.
1: Oye, por cierto, saludos para mi querido Carlitos, sea, allá en la ruta. Ay, creo que es de Casasano. Bueno, le mandamos un saludo a Carlitos, él sabe quién. ¡Vámonos, compa! ¡Mira!

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1: Ya estamos de regreso, 11 de la mañana con 10 minutos en Entre Compas de la Comadre, en este lunes, inicio de semana, con toda la actitud, compilla. Oigan, y vamos a arrancar con los horoscompitos, así es que pare la orejota, no le cambie porque le vamos a decir qué le depara el destino para el día de hoy, compa.
2: Exactamente, empezamos con Aries. Hoy es un buen día para resolver pendientes. Evita actuar por impulso en temas de amor y dinero. La paciencia te abrirá mejores oportunidades.
1: ¡Vámonos!
2: ¡Échale, compa!
1: Amigos de Tauro, atención porque en el trabajo podrían surgir decisiones importantes. Confía en tu experiencia y no dejes que los comentarios ajenos te hagan dudar, amigo de Tauro.
2: Eso sí es cierto, compa. ¿Cuántas veces de repente no hay como que te hace tambalear a alguien?
1: ¡Exacto!
2: Pero mira, por eso tenemos los mejores los compitos. Mi gente de Géminis, organiza tus finanzas y evita gastos innecesarios. Una conversación inesperada podría cambiar tus planes para bien.
1: ¡Vámonos!
2: ¡Compa!
1: Atención, ese soy yo, compa, ese soy yo. Bueno, atención amigos de Cáncer, porque tienes que mantener la calma frente a pequeños retos. Tu intuición estará fuerte, pero conviene confirmar los hechos antes de tomar decisiones, amigos de Cáncer.
2: Ahí está, ¿cómo ves, compa?
1: Pues bueno, esperemos que sean buenos pronósticos, ¿verdad?
2: Buenos pronósticos, compa. La siguiente sección va a ser hasta la siguiente intervención para que estén bien al pendiente de los horoscompitos, compa.
1: Ok, perfecto. Por acá, a ver, dice, buenos días, le podrían mandar un saludo para Paola Gutiérrez, que está disfrutando de sus vacaciones de parte de sus tíos. Saludos, Pau, y a disfrutar, chamacones, qué rico.
2: Ustedes que pueden.
1: Sí, hombre, vacaciones, los profes también, que... ¿Qué ganotas va de ser profe también?
2: Compa, ya viéndolo bien, si hubiéramos estudiado por profe.
1: Sí.
2: Yo lo veo ahora con mis amigos que estudiamos juntos en las mismas generaciones.
1: Sí.
2: Pues dicen, al final trabajas una semana después de que los niños se van y entras una semana antes, pero tienes vacaciones.
1: Sí, tienen, pues no sé, ¿cuánto tiempo duran esas vacaciones? ¿Como un mes más o menos, las de verano?
2: No, que como mes y medio, compa, pues si los niños se van como 2 meses.
1: Ah, fíjate, bueno, los profes sí o sí tienen como un mes de descanso, ¿no?
2: Pues sea, de bien. Poquito, un mes. Pero si te pones a hacer bien cuenta, será como mes, 2 semanas.
1: Ok, muy bien, sí, pues compa. Bueno, a disfrutar, profes y alumnos, ¿eh? ¡Hola!
3: No, pues sí, estás bien canceroso, compa, ¿eh? No se ve, ¿eh? No, pero en el horoscopito de Querendón Peluche dice que soy bien gallo y que soy mucha salsa.
1: Se le oye, ¿eh? Que es bien gallo el Querendón. Órale, pues ya está. Vámonos con más música, compilla, 11 de la mañana con 13 minutos.
2: Vámonos porque afuera está lloviendo, de Julián Álvarez.

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13: 25 grados.
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1: ¡Vámonos! Ya estamos de regreso, 11 de la mañana con 28 minutos entre compas

0: Ahora sí, para la orejota ya en casita, vámonos con los horoscopitos porque toca el turno de Leo. Oye, Leo, date un respiro si has estado bajo mucha presión. Hoy es un excelente momento para enfocarte en tu creatividad y tu bienestar, amigo de Leo.
1: Para mis amigos de Virgo, el amor y en el trabajo puede traer cambios inesperados. Mantén la mente abierta y no te sobrecargues con responsabilidades ajenas. En pocas palabras, no estés de metiche.
0: Así es. Amigos de Libra, procura no involucrarte en conflictos que no son tuyos. La diplomacia será tu mejor herramienta durante el día, amigos de Libra.
1: Virgo y Libra no estén de metiches. ¿Sí o no, compa?
0: Así es.
1: Para mis amigos de Scorpio, habrá oportunidades para avanzar, pero tendrás que salir de tu zona de confort. Escucha tu intuición sin perder el sentido práctico. Mis amigos de Sagitario, ¿qué nos dice mi Fer?
0: Sagitario, pues la comunicación será clave si tienes algo importante que decir. Hazlo con sinceridad y tacto, amigo de Sagitario.
1: Ahí está. Para mis amigos de Capricornio, no cargues con los problemas de todos. Enfócate en tus prioridades y verás mejores resultados.
0: Perfecto. Amigos de Acuario, se presentan buenas oportunidades para conectar con personas que pueden impulsar tus proyectos. Mantén el enfoque, amigo de Acuario.
1: Y finalmente, mis amigos de Piscis, equilibra tus emociones con la realidad. Un gesto de cariño o una conversación honesta fortalecerá una relación importante.
0: Perfecto, pues ahí está. Esperemos que les vaya bien en este día, ¿verdad?
1: Y que no estén metiéndose donde no los llaman.
0: Ahí está. Bueno, 11 de la mañana con 30 minutos, compa.
1: Vámonos con más música, compa. Esto se llama
0: Despídase Bien, Karim León.

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0: 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Ahorita regresamos. 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
1: 5 grados.
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1: ¡Qué bonita canción! Regresa amor, algo de los Askis. 11:48 Quiero mandar un saludo muy especial, lo dicen por acá, para Laura Ramírez.
2: Laura Ramírez, compa, que está disque chambeando.
1: Que dice que tiene harta chamba. Yo creo que ahora sí está chambeando, dice.
2: Sus decoraciones y nada.
1: Ok, pues saludos. Así nos dijeron que según tiene chamba. Oye.
2: Mejor que se ponga. ¿A qué, compa?
1: ¿A qué?
2: No, pues ¿a qué?
1: No sé.
2: No, pues ya.
1: Ok, ya está. A ver,
2: acuérdate, vamos. Que los chistes malos los viernes, compa.
1: Son los viernes, así es. Pero bueno, oigan, vamos a entrar a la sección de la pregunta incómoda.
2: Échala, compa.
1: Ya les va, ¿eh? Y mándenos su mensajito 735-180-1017 y díganos si sí o no y cómo les fue en esta experiencia. A ver, ahí te va, compa.
2: Ah, échala.
1: ¿Has salido con dos personas al mismo tiempo?
2: No, compa.
1: Bueno, uno es gallo.
2: Compa,
1: pues.
2: Compa. A ver si el Ponchito por ahí tendrá un gallo. A ver. Búscate el gallo, mi Poncho. A ver, ¿dónde el gallo? ¡Ahora! A ver. Compa, he salido con cuatro al mismo tiempo.
1: Sí, cuatro, cinco, las que sean.
2: No, sí, como con tres, compa, al mismo tiempo.
1: Sí.
2: Sí, claro. Son unos gallos.
1: Sí, claro. Sí. O sea, para uno es normal.
3: Qué rico,
1: pero
3: que va a ser.
1: ¿Cuál fue tu experiencia?
2: Pues sí, pelón. Me sentía yo prostipiru golfo, compa.
1: Ah, ¿sí?
2: Sí, compa.
1: Pelón. O sea, ¿lo disfrutaste o no lo disfrutaste?
2: Ah, no, sí, claro, porque no tenía yo compromisos.
1: No, sí. Ah, o sea, una de ellas no era la, no era oficial.
2: Ninguna.
1: Ah, ok.
2: Y entonces a las tres les di su tiempito.
1: Ah.
2: Compa.
1: Ok.
2: Y doy cursos los viernes a las 7:00 no, para quien quiera.
4: Así no.
1: Pero ¿a poco ninguna de las personas con las que saliste en algún momento se llegó, digamos que a enamorar de ti?
2: Las tres.
1: ¡Ah! ¡Eso, gallo! Y luego, ¿cómo fue que dijiste?
2: Pues me empecé a chismar, compa, así como que les empiezo a dejar de contestar, como que me les pierdo, okay. Como que ya no saben mucho de mí, y se empiezan a decepcionar, compa, a aburrir.
1: Es bien gallísimo, compa, gallísimo que eres.
2: ¿Tú qué tal, compa? ¿Qué tal te está yendo ahorita que estás saliendo con tres?
1: En algún momento, ahorita no, pues ahorita ya estoy bien curtidísimo, compa.
2: No, ahorita ya estás, pero si vienen plumado.
1: No, fíjate que en su momento estaba más chavillo.
2: Todavía no eras tan gallo.
1: No, bien, no era tan. Esta era yo un gallito.
2: Ok.
1: Sí, sí, pero a mí la neta sí no. Yo no lo recomiendo, la verdad.
2: ¿Por qué, compa?
1: Porque a mí sí me fue mal.
2: ¿Por qué?
1: Porque, digamos que. Una de ellas pusiera como que la oficial.
2: Ok, ¿no? No, pues es que desde ahí empezaste mal.
1: Sí, sí. Y la neta, si está canijo, ya. Digo, de entrada andarte escondiendo, ¿no? Ya, de entrada ya no la pasas tan chido.
2: Sí, ya no está chido.
1: Pero cuando te cae el chagüisle, compa, hijo
2: ¿a
1: de.
2: ¿A poco
1: mí,
2: si te cacharon?
1: Sí, sientes que te. Sí, la verdad es que. Yo no lo recomiendo, pero hay gente que es bien gallísima y dice, pues les gustan las aventuras fuertes, ¿no?
2: Pues sí, compa, pues es que te vas haciendo mañoso, compa. Pues nomás no sacas el cel tanto.
5: No digas
2: tiempo,
5: eso, mi amor, por favor.
2: Como que le das su atención.
1: Eso, pero
2: te vas a lugares en donde sabes que no va a concurrir la otra persona. Ajá. Un decir, ¿no? Si sabes que una vive en el centro, pues tampoco te vas a ir a la Alameda.
1: Claro.
2: Obviamente, pues vas sacando.
1: Te vas a Yeca.
2: Te vas a Yeca, Tlatlaucan, Cuernavaca. Ajá. Y viceversa, compa. Si a lo mejor la otra es de donde era Tlatlaucan.
1: Ajá.
2: Pues ahora agarras como que para Tepos. Okay. O sea, cosas así.
1: ¿Qué? Consejos de Romu, para todos los que anden de infieles, de perros teiboleros, dice Yulén, decía Yulén.
2: ¿Decías tú?
1: Entonces, bueno, a ustedes compártanos ahí en casita. ¿Alguna vez han salido con dos personas al mismo tiempo? A ver, hola.
6: Esos mis compas. Buenos días.
1: Buenos días.
6: ¿Cómo están, canijos? ¿Y ahora quién nos va a hacer reír? ¿Quién nos va a contar chistes? ¿Quién nos va a dar un besote?
1: El Romo.
6: ¿Por qué va a hacer eso? Porque ya te la sabes que todo Tlayacate es pura comadre 101.7. Y por ahí póngame una de Ramón Ayala. Solo una patada.
1: Saludos allá, mi gente en Tlayacac, Morelos. Un abrazote para todos ustedes. Y la pregunta ahí está para que ustedes nos respondan. Ya tenemos un mensaje. Hola.
7: Yo ando trayendo ahorita a dos polluelas. Una está operando y la otra está hablando. Anda
8: no
7: como
8: hablo
7: tacataca. Pero ahí anda.
8: No hablo tacataca.
7: Luego se pelean, Luego se pelean. Se les paran los pelitos. Saludos, no es cierto, del Rorro. No es cierto, Ponchito, no es cierto, Romo, A las dos las quiero por igual.
1: Oye, y siempre lo hemos comentado, ¿va? Que los operadores de transporte público los son taxistas. Bien callísimos, ¿va?
2: Pues es que hay trabajos en donde son muy alcahuetes, compa. Por ejemplo, el taxi, la ruta, la radio.
1: Ajá. La radio, ok. ¿Pero por qué alcahuetes? ¿A qué te refieres?
2: Pues precisamente por eso, compa, porque como tienes mucha relación con muchas personas, pues de repente, pues es una chamba
1: muy alcahueta. Vas conociendo.
2: Sí, por ejemplo, los de la ruta, compa, pues cuántas mujeres no suben.
1: Sí, oye, no
2: y manches. Es bien raro el de la ruta que no tiene pollo.
1: ¿Ah, sí?
2: Pues sí, compa.
1: Y eso, ah, qué chido, ¿no? Que te vayan dando de comer en la boquita. Vas manejando y tu pollito dándote de comer.
2: O haciendo los cambios en la palanca. Diferentes ¿qué? Cosas, compa.
1: Qué ganotas de ser este operador de transporte público. Saludos para todos ustedes. Pues ahí está, mándenos WhatsApp, 11:54 a.m.
2: Vámonos con Edén Muñoz y Cosme Tadeo, la nena.
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6: Muy buenas tardes. Este es el corte informativo de Grupo Diario de Morelos. Desde este lunes, ciudadanos podrán tramitar por su cuenta un amparo contra el aumento al transporte público en Morelos. El Frente Ciudadano contra el Aumento al Pasaje pondrá a disposición una guía digital con el formato, los requisitos y el procedimiento para presentar este recurso ante los juzgados. Productores de la entidad están buscando llevar el mezcal del estado a mercados internacionales. Actualmente, 21 destilerías producen cerca de 500 litros al mes y trabajan para obtener la certificación que les permita comercializar oficialmente la bebida bajo la denominación de origen. Usuarios del transporte público en la entidad ya pueden denunciar por WhatsApp o correo electrónico cobros indebidos, mal servicio y otras irregularidades. Las autoridades pidieron acompañar los reportes con datos de la unidad y, de ser posible, fotografías o videos para facilitar las investigaciones. Hasta aquí con la información. No olvides sintonizar en punto de las 2 de la tarde a Víctor Manuel Romano a través de La Comadre 101.7.
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1: ¡Sobres! Ya estamos de regreso, 12 del mediodía con 9 minutos entre compas de la comadre. Y ya llegó, ya está aquí, allá en controles técnicos. El que anda siempre bien, pero bien enamorado.
2: El que ya casi va a ser su cumpleaños, compa, ¿y qué quedamos? Que lo íbamos a llevar a donde no entran chamaquitos.
1: ¡Exacto! Mañana es su diablo, Nachito Gonzaga en controles técnicos.
3: ¡Sí!

0: Vámonos, bien enamorado mi compa. Y te vas a ir de vacaciones, ¿verdad, Menjigo? Ah, qué ganotas ese Nachito.
1: No, ya y regresa hasta octubre, compa.
0: Ah, no manches, no, sí, que tiene como medio año de vacaciones el Nachito. Y te vas a ir a Acapulcazo por lo menos, Nachito. Eso.
1: ¿Con cuántas chamaconas?
0: ¿Cuántas?
1: ¡Ah! ¡Hola! ¡Diez!
0: Ah, ya ni el Memo Ochoa, Nachito. Está bien, que estás bien gallo como nosotros. Órale, señoras y señores, vamos a entrar en esa sección que a muchos les gusta. De chile, mole y pozole, ya lo saben. Tres géneros diferentes, ustedes deciden cuál sonamos. Ahora, así es que
1: exactamente, en esta deciden ocasión, ya sea por chile, por mole, pozole, o el nombre de la agrupación o el nombre de la rola.
0: Así es, en esta ocasión, ¿quién participa con nosotros?
1: Que como nada más estamos en la locución Fer y su servilleta, entra a jugar con nosotros el buen Nachito.
0: Órale, él representa a Molito, ¿verdad?
1: A Molito, compa.
0: Nachito va a ser mole, ya lo saben, el buen rombo chile.
1: Me besas.
0: Y su servilleta, pozolito. No sé por qué
1: no grosero, compa.
0: Te van a correr un día de estos, compa.
1: No, pues ponle que nomás me llame la atención, compa. Me digan, Romo, bájale.
0: Órale, pues. Vámonos, compa. ¿Quién arranca?
1: Vámonos, entonces, porque por chile tengo Flor de Capomo y

0: Anda como picarón.
1: Te digo, que... el Mil Amores de Nachito Gonzaga.
0: El Mil Amores.
1: Representando a Molito. Pozolito, yo les traigo algo de Cumbia King. Se llama Mi Dulce Niña.

0: Lástima que ya no está Año Nuevo para que te hiciéramos bullying de tus rolas, de tus tiempos, compa.
1: Bueno, Nachito no propuso nada nuevo, ¿verdad? Es Don Chente al final de cuentas.
0: Eso sí.
1: Órale, hola, hola, ¿por qué votas?
2: Ay, dolor. Yo voto por chile y por rom.
1: Ok, perfecto. Voto con el chilito. Hola, hola, ¿por quién votas?
3: Vámonos, vamos por Flor de Capomo. Flor de Capomo.
1: Dos,
3: vámonos,
1: compa. Vámonos, ¿eh? Compa. Vienes con Tocho Morocho. Hola, ¿por quién votas?
4: Yo voto por Molito.
0: Por el Nacho, compa.
1: Ok, por el Chente. Hola, hola, ¿por quién votas?
5: Por el chiquito, pero picoso.
0: ¡No! ¡Vámonos! Te dije, compa, te dije que soy peligroso.
1: ¡Arre con la que barre!
0: ¡Vámonos entonces! ¡Flor de Capomo de los Cadetes!

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1: Seguimos avanzando con más de Chile Mole y Pozole. Y precisamente yo voto por esta, compa.
2: ¿Tú votas o tú propones?
1: No, yo propongo, ¿ah?
2: Ah, sí.
1: Yo propongo Músico Chiflado de Rigo Tobar por Chile.
3: Cuando tú bailabas con este compás, pero estoy seguro que recordarás al músico chiflado que siempre tocaba en todas mis canciones, yo te supe.
1: ¡Vale! Y Nachito va por Mole con Necesito Dueña de Sergio Vega, el Shaka.
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1: Está bien enamorado, te digo que viene
2: ese Nachito.
1: Como que ese cumpleaños se nos casa.
2: Bueno, y yo les propongo algo de pozolito, esto. Por cierto, le mando un saludo a Aarón allá en Cuernavaca, Morelos, que es el creador de este tema. El Coco, no.

0: ¡Vámonos! Ahí están los temitas de chile, mole y pozole. Tú dices, ¿a quién sonamos? Hola, hola, buenos días.
1: Aunque terminemos bien enchilados, vamos por más y más chile.
2: ¡No! ¡Y con todo gusto!
0: ¡Órale! ¡Hola, hola, buenos días!
3: El músico chiflado, el músico chiflado.
0: ¡Eh, compa! ¡Sastres! ¡Dos votos!
2: Te dije, compa, para Ringo tomar dos votos.
0: ¡Hola!
4: ¡Cuac! ¡Cuac! ¡Voto por chile!
0: ¡Compa! ¡Compa, te fuiste en banda!
2: Ni las manos metieron, compa. ¿Quieres pasar a otro nomás por morro?
0: Ya, no, compa, ya, ¿para qué?
2: Es Ringo Tobar a través de los compas, el músico chiflado.

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1: Los más gallos van a revisar el gallinero. 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
0: 26 grados.
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1: ¡Vámonos! ¿Escuchaste? ¿Llegaste tú? Algo de Nora Uribe. 12 del mediodía con 28 minutos y estamos en la sección de chile, mole y pozole. Así es que, ¿con qué nos vamos, compás?
2: ¡Por chile! ¡Nos vamos con besos al aire de Tribal Monterrey!
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2: Y mi queridísimo Nacho, allá en la cabina de controles, Conjunto Primavera, gracias por estar conmigo. Por cada...

0: Hola, ¿por quién votas?
1: Banda la adictiva.
0: Ok, bueno, empatamos, pero íbamos a
2: No,
0: empatar.
2: 3-2, compa.
0: Sí, ¿verdad? Ah, pues
2: Sí,
0: vámonos
2: no,
0: pues,
2: se fue
0: compa.
2: limpio.
0: Sí,
2: Gracias
0: sí.
2: por estar conmigo. Es Conjunto Primavera.

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1: ¡Vámonos! Ya estamos de regreso. 12 del mediodía con 33 minutos entre compas de la comadre de chile, mole y pozole.
2: Exactamente, compa, por el chile, Nube Viajera de Alejandro Fernández.

0: Vámonos, y de Pozolito te traigo algo de los Jairas con Arturo Jaime. Se llama He Creído.
1: ¡Vámonos con los botajes, compa!
0: ¡Qué bonitas rolas! Tú dices, si quieres chilito, molito o pozolito. 735-180-1017.

0: Por el chile, mi amor.
1: Gracias, mi vida. Órale. De todo corazón, ya ves, compa.
2: Un voto para Chilitola.
3: ¡Ay, dolor, pochile!
1: Agárrame confianza, Fer.
2: Ok, 2 votos para Chilito, 0 votos para Mole y 0 votos para Pozolito. No, bueno. Por acá dice por Chilito también. Pues ya van 3, compa. Bueno, escuchamos este, pues ya nada más. Hola.
4: 0 votos para. Por su chilote del compa Ron.
1: Te dije que no anduvieras presumiendo, Fer. Vámonos con Alejandro Fernández. Son las 12:36. Nube viajera.

0: Vamos a tirar el agua. Ahorita regresamos. Entre compas de la comadre. 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
1: Parcialmente nublado y estamos a 27 grados.
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1: ¿Escuchaste lo nuevo de Yaguarú, el gato? 12 del mediodía con 47 minutos. Y vámonos, estás en la sección de chile, mole y pozole.
2: Exactamente, por chile, vámonos a ir con esas de chévere, qué chévere, qué chévere. Tus mentiras, cumbia nova.
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2: Ahora sí, mi Fer Pelation, vámonos con Loco por Ti, de los Bukis.

0: ¡Vámonos! Ahí están los temitas. Tú decides a quién quieres escuchar, de Chilito, de Molito o Pozolito. ¡Hola!
1: Tus mentiras, Romo, tus mentiras.
2: Tus mentiras, mi Rorro en cabina.
0: Vale, perfecto. Hola, ¿por quién votas?
3: Por el chilote de Romo.
2: Okay. Pierdanme tantito la fe, nomás lo normal.
0: Hola.
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2: ¡Ay! Eres pero gallo.
0: Gallo, ya lo sabes, eso a mí no me sorprende.
2: Y eso que el del chilote no eres tú, ¿eh?
0: Hola.
5: Gotas de lluvia.
2: Okay. Ya me empataste, mira, ahora sí no pelaron al Nacho.
0: Ok, vamos a ver, este voto puede decidir, hola.
4: Tus mentiras.
0: ¡Sastres, compadre!
2: Tus mentiras, grupo Cumbia Nova.

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1: ¡Ándale! Ya estamos con ustedes, 12 del mediodía con 53 minutos. Y estamos en de chile, mole y pozole. Vamos con el último, ¿verdad?
2: Vamos con el último, compa, porque por chile, el sillón de Alfredo Olivas.
3: Que de nostalgia no te embriagues cuando veas aquel sillón.
2: ¡Ándale! Y mi compa Nachito se puso con las niñas, con las bonitas. Yuridia, ya te olvidé.

0: ¡Vámonos! Bueno, pues ahí les va esto de Vagón Chicano. Algo de Pozolito, La Moneda.
1: ¡Ay, canijo! Te pones bueno ya en el final, Fer.
0: Vamos a ver, ustedes deciden el chile, mole o pozole. Creo que tenemos llamada, Nachito, ¿no?
1: No, okay. Pero vámonos bueno. con los audios entonces.
0: Vámonos con los audios. Hola, hola, ¿por quién votas?
2: Por el chilísimo de Ron.
1: Compa, te digo, compa. Ok,
0: pues acá es dice.
1: Cosa sabrosa.
0: A ver qué dice aquí.
1: ¿Qué dice? Por Vagón Chicano.
0: Vale, sale, vámonos con sus audios. Hola, ¿por quién votas?
3: Vagón Chicano.
0: Ok.
1: ¿Será como tu primer voto, compa, o...?
0: ¿Por qué primer voto?
1: Porque el otro fue escrito.
0: No, pero por eso, para que lo veas, que sí es okay. Fue legal. Sale este audio, vámonos a escuchar. Hola, ¿por qué votas?
4: Por el chile del robo.
0: 2-2.
1: 2-2, y eso que los míos sí han sido audios, compa.
0: Y 0, el Nachito. Hola, hola, ¿por qué votas?
3: Por tu chilito.
1: Vámonos, dejémoslo en chile. Vámonos, siendo las 12:55, Alfredito Olivas llega con el sillón.

0: Ahí estuvo el sillón, compa de Alfredito Olivas, a través de los compas de la comadre.
1: Efectivamente, y compa, como todo principio, pues tiene un final, ¿verdad? Efectivamente. Y el tuyo ya se lleva.
0: Literal, compa, literal. Fíjate, qué rápido se me pasaron 15 días contigo, compa, aquí en los compas de la comadre.
1: Dos semanitas.
0: Dos semanitas, pero la verdad es que también estoy contento, compa, porque Raúl ya regresa con ustedes. Recuerda que yo estuve aquí acompañándolos porque, pues, Raúl andaba, intermitente, compa, andaba con sus cosillas. Andaba que de repente...
1: Se fue a hacer una cirugía estética, ¿no?
0: Sí, compa, pero mira, aquí bien contento, con mucho cariño. Fer, gracias por permitirme acompañarte.
1: A ti, compa, un gustazo compartir micrófono contigo, la neta.
0: Al contrario, compa, la verdad no me había tocado mucho estar contigo, sí, que ¿no? siempre estaba con Raúl.
1: Hasta ahorita.
0: Hasta justamente. Ahorita, compa, precisamente estas dos semanitas, bien rápida, compa.
1: Sí, sí, muy rápido, y esperemos que estemos más tiempo compartiendo en algún momento, vamos a...
0: Pues sí, porque estamos, ya le van a dar cortón a Raúl, compa.
1: Ya, no, más bien por su liquidación.
0: Ajá, ya. Y órale, papi. Vamos a poner al aire los que sí jalan.
1: Ok, bueno, gracias, compa. Y bueno, allá en casita, gracias como siempre por permitirnos entrar a través de su radio. Gracias a Nachito Gonzaga, allá en controles técnicos. Y nos escuchamos el día de mañana en punto de las 9 de la mañana en Entre Compas de la Comadre. Así es que, ¿qué pasó, compa?
0: Mientras tanto, se quedan con los especiales esta semana. Joan Sebastián con Israel Ruiz. También ya mañana regreso a los especiales, compa.
1: Ya regresas a tu
0: espacio
1: normal. A tu espacio. Ok, perfecto, ya está. Samos, Nachito, cuídense mucho. Nos escuchamos el día de mañana. Adiós.

0: ¿Quién se pasó de lanza, compa? Porque ya huele a gas. Fuga, que hasta aquí llegó Entre Compas de La Comadre. Nos oímos en la próxima. No te agüites. 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
5: La 1:07 de la Comadre. Buenas tardes, bienvenido a los especiales de la Comadre 101.7. Esta semana toca a José Manuel Figueroa Figueroa, mejor conocido como Joan Sebastián, el rey del jaripeo. Y de aquel lado se encuentra Nacho Gonzaga. Muy buenas tardes, bienvenidos a esto que es la frecuencia del 101.7 FM. Comunícate al 735-180-1017. Esta semana estaremos recordando la música de Joan Sebastián, quien naciera el 8 de abril de 1951 allá en Juliantla, Guerrero. Y que bueno, por supuesto, vamos con más música, con tema lanzamiento, que fue en el año de 1977, el tema El Camino del Amor.

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1: La 1:14 en la comadre, 101.7 FM. Continuamos el WhatsApp 735-180-117. Hola, buenas tardes. Hola,
2: buenas tardes. ¿Podrías complacerme, por favor, con la de El Peor de Tus Antojos? Para escucharla aquí, Mixtlalcingo. Saluditos.
1: Hasta Mixtlalcingo se va El Peor de Mis Antojos en la comadre. El WhatsApp sigue reportándote 735-180-117. Música en la comadre.

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3: En Cuautla, 28 grados.
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3: La una ya con 26 minutos en La Comadre 101.7 FM. Esta semana el especial de Joan Sebastián, quien falleciera el 13 de julio del 2015. Así es, con lamentablemente, pues él se vio enfermo de cáncer óseo primario, y eso fue lo que lamentablemente pues lo llevó a perder la vida. Su pareja sentimental fue Maribel Guardia desde el 92 y hasta el 96, y tuvo 8 hijos, incluyendo a José Manuel Figueroa y Julián Figueroa. Seguimos con más aquí en La Comadre 101.7. Hola, buenas tardes.
5: Por favor, la canción de Tatuajes de Joan Sebastián.
3: Perfecto, con todo gusto aquí en La Comadre. Seguimos complaciendo, la una ya con 27.

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1: La una con 34, seguimos con más en el especial de Joan Sebastián, que pues lo estamos recordando, ¿verdad? Hoy que fue su fallecimiento luctuoso, ya desde el 2015 a la fecha, y pues bueno, en este día donde también la noticia se daba que fue por la tarde, recuerdo, yo estaba justamente en este tema de clausuras, en una, pues celebrando, ¿verdad?, el término de estudios de un familiar, cuando también se nos avisó del fallecimiento de Joan Sebastián, y obviamente corrimos en ese entonces para preparar el especial como en esta ocasión le hemos preparado a Joan Sebastián, quien fuera conocido como el poeta del pueblo, el rey del jaripeo y el huracán del sur. A lo largo de su carrera musical fue acreedor de 5 premios Grammy y 7 premios Grammy latinos, convirtiéndolo hasta el 2015 en el mexicano con más premios de ese tipo. Continuamos en el WhatsApp de la comadre. Hola, buenas tardes.
2: Isra, buenas tardes. ¿Me puedes complacer con la canción Un Idiota?
1: Un Idiota, con todo gusto. Te complacemos aquí en la comadre 101.7. A la comadre, la onda ya con 35.
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0: Joan decía, tatuajes de tus besos llevo en todo mi cuerpo. Y nosotros llevamos su música en el alma.
1: La 1:38.

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0: 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En Cuautla, 29 grados.
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0: 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Seguimos en el especial de Joan Sebastián, que por cierto su primera esposa fue Teresa González y con ella procreó tres hijos, José Manuel, Juan Sebastián y Trigo de Jesús Figueroa. El 27 de agosto del 2006 su hijo Trigo le fue arrebatada la vida allá en Hidalgo, Texas, y más adelante también le quitaron la vida a su hijo Juan Sebastián, también que... esto fue el día 12 de junio del 2010 a las afueras de un club nocturno aquí en Cuernavaca. La una ya con 46, seguimos con los WhatsApp. Vamos a escuchar qué nos piden de este lado. Hola, muy buenas tardes.
9: Irro, excelente tarde. ¿Me podías poner, por favor, la de Sangreteadito? Que tengas excelente tarde, tomando por todo, te abrazo. Escuchante aquí en el centro. Bye.
0: Muchas gracias, complaciendo una con 47.

0: 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La 1:50, estamos en la parte final, pero antes de este lado, el último WhatsApp. Buenas tardes.
1: Hola, buenas tardes. ¿Será posible de que me pudieras poner la canción de Encarcelamiento? Muchas gracias.
0: Claro, con todo gusto aquí en La Comadre. Recuerda que esta semana está el especial de Joan Sebastián. Ahora sí, yo me despido de los especiales porque ya el día de mañana regresa el titular de este espacio, Alonso Romo, para llevarles más información, más música y los grandes éxitos del Huracán del Sur. Así es, aquí en La Comadre, 101.7. Cuídense mucho, quédese porque ya viene la información con Diario de Morelos Informa. 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Yo soy Isro, sale, bye.
2: Tierra y muchas historias. Cuentan la historia de un loco que se enamoró. Y se enamoró de quien no debía. Dicen que cuando el loco mira que todos lo miran, cuando el loco mira que todos lo miran, hace un disimulo y suspira por ella. Y él mismo le pone 1,000 trabas a su alma porque sabe bien que no debe quererla. Pero el chupamirto que trae en el pecho le revolotea jubiloso al verla. Y aunque sabe bien que el jardín no es suyo, esa flor es vida y quiere tenerla. Luego, cuando mira que todos la miran, su amor se encabrita y se inunda en celos. Y es que sabe bien que hay pájaros sueltos y a él le han gastado las alas sus vuelos. Luego, de repente, regresa la calma. Y al enamorado no le importa nada. Es que ha recibido un beso en el alma, se fundió con ella, se fundió con ella en una mirada. Y dice...

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0: Ciro Jiménez Guerrero y su grupo Taur, Infierno y Gloria.
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0: Buenas tardes, son las 2 de la tarde en punto de este lunes 13 de julio del 2026. Les saludo con gusto, yo soy Víctor Manuel Romano y aquí van las noticias más importantes generadas hasta este momento.
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0: Hace unos minutos se registró un nuevo ataque armado en la base de la Ruta 85 aquí en la zona norte de Cuautla. Le tengo la información. Presentan autoridades federales a los detenidos en Ayala tras un operativo realizado este fin de semana. La gobernadora de Morelos, Margarita González Arabia, estuvo esta mañana en Tetelcingo. Le voy a dar la información completa. Se deslindan jubilados y pensionados del gobierno del estado por una marcha convocada para el día de mañana. Algunos transportistas ocultan estos anuncios de sus nuevas tarifas, sus tabuladores, para mantener cobros excesivos. Sigue creciendo el programa de vivienda del bienestar aquí en Morelos, le tengo la información. La presidenta de México, Claudia Sheinbaum, exige aclarar la muerte de migrantes en Estados Unidos a manos del ICE. Esta y mucha más información en la que le comparto en la próxima hora.
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0: Muy buenas tardes tengan todos y cada uno de ustedes. Bienvenidos, esta es la segunda emisión de Diario de Morelos Informa. Les saludo con enorme gusto, transmitiendo completamente en vivo a través de la señal a frecuencia de La Comadre 101.7. El día de hoy es lunes 13 de julio del 2026 y vamos con las noticias. En los controles técnicos me acompaña mi compañero Nacho Gonzaga. Juntos le llevamos una hora de información. Todo lo que usted escucha a lo largo de estos minutos lo puede ver y consultar en las diferentes plataformas que Grupo Diario de Morelos al servicio de la comunidad pone a su disposición. Ya lo sabe, vamos con las noticias. Esta es la segunda emisión de Diario de Morelos Informa.
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0: 2:03 aquí en Cuautla y en este momento el termómetro indica que tenemos una temperatura de 29 grados centígrados cuando el cielo se encuentra mayormente nublado en nuestra ciudad. Así va a continuar y hay posibilidades y probabilidad de lluvia a partir de las 3 de la tarde entre un 10 al 15%. Oiga, y parece que toda la tarde continuará este pronóstico de lluvia. Vamos a ver si se concreta. La puesta del sol, el atardecer, será a las 7:16, cuando el astro rey se oculte. Le hago saber que en este momento la calidad del aire en Cuautla es aceptable.
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0: ¿Cómo se ha comportado el volcán Popocatépetl, este volcán activo, el más cercano a nuestra región? Bueno, le hago saber que con la información que nos envía el CENAPRED, el Centro Nacional de Prevención de Desastres, nos da a conocer que el Popo, en las últimas 24 horas, registró 150 exhalaciones. Como siempre, las autoridades continúan haciendo ese llamado, este exhorto, para que evitemos acercarnos a las inmediaciones del volcán. Mientras que le recuerdo que el semáforo de alerta volcánica del Popo permanece en color amarillo en su fase 2. Muy bien, pues estamos listos para iniciar con la información, pero antes de eso quiero saludar a todos nuestros radioescuchas. ¿Dónde está sintonizando La Comadre 101.7? ¿Está en el negocio, en el trabajo? Bueno, pues que sea una gran tarde de lunes. Sonrisa en la cara, actitud positiva, buen ánimo para que este lunes todo marche de maravilla. Si usted ya está en casa, va a disfrutar de los alimentos. Muy buen provecho. Vamos a iniciar pues con la información. Esto es lo que está sucediendo en Cuautla y la región oriente.
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0: Triste, muy triste los hechos de inseguridad que se continúan registrando en la ciudad de Cuautla. El mediodía de este lunes, 13 de julio, hace aproximadamente unos 45 minutos, se registró un nuevo ataque armado contra personal de la Ruta 85O, quienes en esta zona se encontraban, aquí en la zona norte de nuestra ciudad de Cuautla. Como le platico, aproximadamente a la 1:00 p.m, se escucharon varias detonaciones de arma de fuego en esta zona de los arcos de nuestra ciudad, donde a unos metros se ubican unidades de la Ruta 85 que conectan a Cuautla con municipios de la zona oriente del Estado de México y la Ciudad de México. Esta situación generó que hasta el momento haya 2 personas que al parecer perdieron la vida. Las autoridades de emergencia llegaron al lugar, arribaron para comprobar que las personas ya no contaban con signos vitales. Ante eso, autoridades federales como el ejército llegaron a las inmediaciones de esta zona norte de Cuautla para acordonar la zona y realizar todas las investigaciones de ley. Pero la pregunta es una, ¿Hasta cuándo? ¿Hasta cuándo Cuautla va a estar sumergido en esta ola de violencia? En este nivel atroz que desafortunadamente nos estamos acostumbrando a tener un día sí, otro también, todo el tiempo. Primero, nos dijeron que era el anterior presidente municipal, que tendría posibles nexos con la delincuencia organizada. Lo detuvieron. Vino la síndica en funciones de presidente y ahora está el presidente suplente al mando de la seguridad de Cuautla. Yo le pregunto, ¿usted siente que algo ha cambiado? ¿Usted siente que las autoridades municipales están haciendo su trabajo? Sí, claro, llevan poco tiempo. Pero la verdad que la situación que se vive en Cuautla es insostenible. No se puede vivir. Y es que mire, esta ruta 85, ayer también a las 7 de la mañana sufrió un ataque armado. Hace menos de un mes, sus unidades, dos, fueron atacadas con bombas Molotov. No te puedes dedicar a nada. Cientos de comercios cierran la cortina todos los días ante la crudeza de la violencia que se vive en esta ciudad. Cuautla es tendencia nacional por ocupar el número uno en delitos de extorsión. Y la pregunta sigue siendo la misma. ¿Y las autoridades municipales? Cuando su deber sería proteger a la ciudadanía, generar mecanismos de prevención del delito, pero en esta ciudad nada de eso ocurre. Hoy, tristemente, le damos otra nueva noticia de estos hechos que están, pues, acosando, acechando todos los días a quienes vivimos en esta ciudad. Triste, lamentable, preocupante, la indiferencia, la indolencia de las autoridades que parecen no les preocupa más que quién va a ocupar la presidencia, quién está en la tesorería manejando los recursos, pero de la seguridad de Cuautla, como alguien lo decía, nadie. Nadie se está encargando. Una joven resultó lesionada al chocar contra un taxi en la avenida Reforma, aquí en el centro de nuestra ciudad de Cuautla. Vamos con mi compañero reportero del Extra, quien nos tiene la información, nos tiene los detalles.
2: Una joven resultó lesionada al impactarse contra un taxi cuando circulaba en su motoneta sobre la avenida Reforma, a la altura de la colonia Centro. Según testigos, la joven impactó contra el taxi cuando éste le hizo un corte de circulación al entrar a la calle de José Perdiz, por lo cual terminó tirada en el suelo con una probable fractura en el hombro. Paramédicos voluntarios de la agrupación Nexus fueron los que apoyaron a la joven para posteriormente ser trasladada a bordo de la ambulancia del municipio al Hospital General de Cuautla para recibir atención médica. Mientras tanto, los oficiales de vialidad llegaron para detener al conductor del taxi, que fue llevado a la comandancia, al igual que los dos vehículos involucrados, para deslindar responsabilidades y posteriormente aplicar las sanciones correspondientes. Por el momento, la información.
0: Gracias, amigo, por las noticias. Son en este momento las 2 de la tarde con 9 minutos. Oiga, un juez otorgó un plazo improrrogable de 3 días a las autoridades del Estado, de la Fiscalía General, para que realicen pruebas biológicas con sus propios peritos dentro de un proceso penal que se sigue contra Ángel Manuel N., quien está acusado del homicidio de un hombre ocurrido el 20 de abril del pasado 2024 en la colonia Hermenegildo Galeana, aquí en nuestra ciudad. Fíjese que durante la audiencia, la defensa presentó un estudio de ADN con el que busca acreditar la inocencia del imputado, mientras que la representación social cuestionó la validez de dicha prueba y planteó la necesidad de realizar nuevos análisis periciales. Ante ello, el juez ordenó a la fiscalía practicar sus propios estudios para confrontar los perfiles genéticos y determinar la autenticidad, por lo que el juez, la autoridad, pidió que ya no se aplace el procedimiento y dijo que no habrá prórroga para el desahogo de pruebas, al considerar que el proceso no debe prolongarse innecesariamente. Por su parte, familiares señalaron que esperan la realización de dichas pruebas, ya que señalaron que desde el inicio han asegurado que el imputado es inocente. 2:10 p.m, una camioneta quedó abandonada al ser chocada por su conductor contra un poste de concreto en hechos que ocurrieron allá en el barrio de San Sebastián, perteneciente al municipio de Totolapan. Es de nueva cuenta mi compañero reportero del Extra, quien nos tiene la información.
2: Una camioneta abandonada quedó impactada contra un poste en el barrio San Sebastián, en el municipio de Totolapan. Fuentes policíacas informaron que cerca de las 7 de la mañana, una camioneta impactó contra un poste de concreto perteneciente a la Comisión Federal de Electricidad y su conductor se dio a la fuga, según informaron algunos testigos. De inmediato, unidades policíacas se trasladaron a la calle Vicente Guerrero, donde encontraron efectivamente una Nissan de color blanco impactada contra la base de un poste de concreto, el cual quedó bastante dañado y además estuvo a punto de ser desprendido de su base. Los oficiales retiraron la camioneta del lugar, no sin antes haber hecho el reporte correspondiente a la Comisión Federal de Electricidad para que llegaran a determinar si se podía mover el vehículo o si tenía que cambiar el poste antes de hacer los movimientos. La camioneta finalmente fue llevada al corralón para ser puesta a disposición del Ministerio Público y que su propietario responda por los daños ocasionados al poste. Por el momento, la información.
0: Oiga, presentaron autoridades de la Secretaría de Seguridad Pública y Protección Ciudadana Federal a los detenidos aquí en el municipio de Ayala. Fue a través de un comunicado donde el Gabinete de Seguridad pues dio a conocer a los detenidos que el pasado viernes se lograron capturar allá en el poblado de Tenextepango. Y es que hay que decirlo, durante el fin de semana circularon varias versiones no confirmadas de la identidad de los presuntos detenidos, por lo que elementos del Ejército, de la Guardia Nacional y de la Policía Estatal detuvieron a 4 personas. Además, le aseguraron un arma corta, 2 cargadores, 5 teléfonos celulares, dinero en efectivo, así como una motocicleta y un vehículo, por lo que las autoridades han anunciado que próximamente darán a conocer justamente cuáles son los delitos por los que estas 4 personas habrían sido detenidas. 2:00 p.m. ya con 12 minutos. Oiga, la Fiscalía General del Estado avanzó en el esclarecimiento de este ataque ocurrido en Yautepec, donde 2 mujeres desafortunadamente perdieron la vida y 9 más resultaron lesionadas al obtener órdenes de aprehensión contra 3 personas por su probable participación en estos hechos. Es mi compañera Marcela García quien nos informa.
3: La Fiscalía General del Estado avanzó en el esclarecimiento del ataque ocurrido en Yautepec, en donde 2 mujeres perdieron la vida y 9 personas resultaron lesionadas. Esto al obtener órdenes de aprehensión contra 3 personas por su probable participación en los hechos. El fiscal general, Fernando Blumencron Escobar, informó que las órdenes judiciales fueron resultado de un trabajo coordinado con los integrantes de la Mesa Estatal para la Construcción de la Paz y la Seguridad. Los mandamientos fueron girados contra 2 hombres y 1 mujer, quienes ya fueron presentados ante la autoridad judicial para el desarrollo de la audiencia correspondiente. Explicó que debido a que las víctimas mortales fueron 2 mujeres, la carpeta de investigación es integrada por la Fiscalía Especializada en el Delito de Feminicidio, instancia que aplica el protocolo correspondiente para este tipo de casos y que presentó al juez los datos de prueba necesarios para solicitar las órdenes de captura. Blumencron Escobar señaló que las investigaciones van a continuar para robustecer el expediente y aportar más elementos probatorios al órgano jurisdiccional con el propósito de que cuenten con las herramientas necesarias para determinar las responsabilidades penales de los implicados. Respecto al posible móvil del ataque, indicó que aún no existe una conclusión definitiva, ya que siguen abiertas diversas líneas de investigación que serán agotadas antes de establecer una hipótesis única sobre lo ocurrido. Añadió que de acuerdo con la información obtenida hasta el momento, las personas detenidas vivían en la comunidad o en las inmediaciones. No obstante, precisó que las indagatorias permanecen abiertas para determinar si existían más personas involucradas y lograr el esclarecimiento total de este caso. Hasta aquí mi reporte.
0: Gracias, Marce. Ya sabe que toda esta información de la Nota Roja, todo a detalle, las fotografías, toda la información en nuestro periódico especializado Extra de Morelos, La Noticia en Caliente. En las redes sociales también puede encontrar videos, mucha, mucha más información. Vamos con lo que está pasando en la información de los municipios de Cuautla y del Oriente de Morelos. 2:00 p.m. ya con 14 minutos, como le platicaba, la mañana de este lunes 13 de julio, la gobernadora de Morelos, Margarita González Arabia, estuvo en Tetelcingo. Ahí, a través de sus redes sociales, la gobernadora señaló: comenzamos la semana con los honores a la bandera en la comunidad indígena de Tetelcingo, en Cuautla. Junto a las y los estudiantes de la Escuela Primaria Cuauhtémoc, la Escuela Telesecundario Ignacio Allende, así como la Escuela Primaria Internado Emiliano Zapata y el Instituto Tecnológico de Cuautla. La educación y los valores cívicos son la base para construir un mejor Morelos. La visita de la gobernadora obedece pues a este clima que se ha vivido en los últimos días, donde representantes de Tetelcingo pues han hecho valer algunos comentarios respecto a la municipalización de esta comunidad indígena, y seguramente la gobernadora pues vino a compartir cuáles son los avances en este proceso, que hay que recordarlo, están en el Congreso local, es una facultad del Poder Legislativo, pero que bueno, la titular del Poder Ejecutivo aquí en Morelos ha dado su apoyo, su respaldo a esta comunidad indígena para que se concrete la municipalización de Tetelcingo, que dicho sea de paso, se ha comentado que se concretará en enero del próximo 2028, donde pareciera que entonces en el próximo proceso electoral, incluso el que ya está a punto de comenzar, se tendrían que elegir autoridades en esta comunidad. Todavía faltan temas pendientes como la delimitación de este municipio indígena de Tetelcingo, cuáles serían pues las áreas que cubriría este nuevo municipio, cómo se daría la transición. Ahí por ahí la delegada política en este momento de la comunidad indígena de Tetelcingo se habla que podría conformar un consejo municipal. Vamos a esperar a que toda esta información se confirme, se concrete y que seguramente será ya en los próximos días cuando se den a conocer. 2:16 p.m, le comparto que productores cañeros tienen tomado el ingenio de Casasano aquí en Cuautla por el retraso en el pago de liquidaciones. Y es que mire, los productores cañeros denunciaron que el pago final se recorrió hasta septiembre, afectando a unos 3,500 productores de la región oriente. ¿Cómo le doy a conocer? Muy de mañana, este lunes, productores de caña tomaron las instalaciones del ingenio de Casasano para exigir el pago de la liquidación de la zafra. Luego de que la fecha prevista se aplazó de 6 a 9 semanas, lo que denunciaron hicieron de forma unilateral, lo que retrasaría el recurso hasta el próximo septiembre. Al respecto, el presidente de la Unión Local de Productores de Caña de Azúcar que abastece en este ingenio de Casasano administrado por Beta San Miguel, Miguel Ángel Barranco, informó pues que este retraso va a afectar a cerca de 3,500 cañeros de esta región oriente, ya que la liquidación de 108 ejidos se realizará prácticamente a 2 meses del inicio de la próxima zafra. Señalaron que esta situación complica la economía de los productores, quienes dependen de este recurso para cubrir deudas, preparar sus parcelas y financiar los trabajos del siguiente ciclo agrícola. Los cañeros advirtieron que mantendrán esta protesta hasta obtener una respuesta que garantice el pago de la liquidación en el menor tiempo posible. Hasta el momento, los representantes de este ingenio La Abeja no han dado a conocer una postura oficial ante esta petición que están realizando los cañeros. Y es que hay que recordar, de acuerdo con la información que ellos mismos emiten, que las preliquidaciones y la liquidación se pagaba hasta en 6 semanas, y ahora, de manera, como le digo, lo que ellos aseguran los cañeros es que de forma unilateral se está mandando a 9 semanas hasta el mes de septiembre. Hoy lunes 13 comenzó un fascinante curso de cartonería en Totolapan. De esta forma, las autoridades municipales que encabeza Alejandro Alfaro, a través del DIF municipal y en colaboración con el ICATMOR, pues está invitando a todas las personas que estuvieran interesadas en este taller de cartonería. Fíjese que es un espacio para que aprendan lo bello de este arte tradicional, pero además también se puede desarrollar habilidades, fortalecer la identidad cultural. Así que pues si usted quiere participar de ellos, vaya, contacte a las autoridades municipales, quienes seguramente le podrán dar una alternativa, que aunque ya inició el curso, como le platico, este día lunes arrancó, pues todavía puede haber alguna propuesta. Así que es de 9 a.m. a 3 p.m, ahí en las instalaciones del DIF municipal de Totolapan, este curso. Lleve su INE, su CURP, acta de nacimiento, un certificado de último de estudios, comprobante de domicilio, y puede participar en este curso de cartonería.
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0: Saludo con gusto en la línea telefónica a mi compañero reportero del Extra. Amigo, ¿dónde te encuentras? ¿Cómo está la movilidad en esta tarde aquí en Cuautla?
4: ¿Qué tal, Manuel? Muy buenas tardes. Pues, ¿cómo te imaginas? Imagínate, después de esta situación que se está viviendo ahí en Los Arcos, pues ya sabrás más o menos cómo se está viviendo la movilidad. Está cerrada la lateral por el levantamiento de estas personas que fueron acribilladas ahí a unos pasos de Los Arcos, ahí en la colonia Empleado Postal, y bueno, esto también está generando tráfico tanto de dirección de sur a norte en la ciudad de Cuautla, como también de norte a sur por las obras que se están realizando de reencarpetamiento ahí en la entrada que proviene de Huaxtepec hacia Los Arcos. Así que bueno, la situación bastante difícil ahí en la zona de Los Arcos, en la zona del Empleado Postal, debido a esta situación de pues el crimen, de la delincuencia que continúa desatada en la ciudad de Cuautla y no hay quien la pare. Incluso intentamos platicar con el comandante Nieto para preguntarle qué era lo que estaba pasando, cómo ve la seguridad, si es que la ve, y además de todo, si había alguna situación ahí. Se supone que tendría que haber una custodia en ese lugar por las investigaciones que se están realizando debido al homicidio que se registró la mañana de ayer. Sin embargo, pues se negó a dar entrevistas, así como se niega a trabajar por la seguridad de la ciudadanía, pues también se negó a dar entrevistas, y esta situación pues está desatada y no hay quien le ponga fin. Así que bueno, la vialidad por el momento en toda la avenida Reforma va a estar bastante, bastante congestionada por esta situación y evidentemente por la gran cantidad de vehículos que pretenden entrar a la ciudad de Cuautla y que desafortunadamente tienen que pasar a enterarse de cómo se vive aquí en la Heroica. Manuel, la información, muy buenas tardes.
0: Gracias, amigo, y efectivamente, pues mire, estas mandos policíacos municipales, ahí en este intento que tuviste por platicar con el responsable de seguridad aquí en Cuautla, simplemente evade las preguntas de los medios, ¿se imagina? Así como evaden las preguntas y los cuestionamientos, pues seguramente evaden muchas otras responsabilidades. 2:21 p.m, es momento de hacer la pausa comercial. Vamos a ir a escuchar la voz de los patrocinadores y de regreso le platico que los jubilados pensionados del gobierno de Morelos se desmarcan, se deslindan de una marcha que ha sido convocada para mañana martes. Con esta y mucha más información regresamos después de esta brevísima pausa comercial.
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6: Llegamos a la temperatura máxima de este lunes. Aquí en Cuautla tenemos 29 grados centígrados.
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6: Le platico que un día como hoy, pero de 1954, un 13 de julio, fallece Frida Kahlo, la pintora mexicana que falleció allá en su casa de Coyoacán, en la Ciudad de México. También un 13 de julio, pero del 2015, falleció el cantautor Joan Sebastián, ícono de la música ranchera.

0: En este 13 de julio quiero felicitar con mucho cariño a mi amigo José Manuel Vilchis. Amigo, que te la pases muy bien, que sea un gran día de cumpleaños, a festejar mucho después del fin de semana increíble. Que te la pases muy bien, recibe un abrazo grande de tus amigos que te apreciamos, que te queremos mucho. Mi querido Vilchis, muchas, pero muchas felicidades.
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0: Vamos con la información, todo lo que usted va a leer y escuchar el día de mañana, ya sabe que se lo presento aquí antes que nadie. Bueno, pues la Asociación de Jubilados y Pensionados del Gobierno del Estado de Morelos se deslindó de la marcha convocada para mañana martes. Esto en rechazo a la creación del Instituto de Crédito y Pensiones, al asegurar que esta movilización responde a intereses políticos y pone en riesgo la integridad de personas adultas mayores. Es mi compañera Marcela García quien nos informa.
3: La Asociación de Jubilados y Pensionados del Gobierno del Estado de Morelos se deslindó de la marcha convocada para este martes en rechazo a la creación del Instituto de Créditos y Pensiones, al asegurar que la movilización responde a intereses políticos y pone en riesgo la integridad de personas adultas mayores. La presidenta de la organización, Ana Lilia Ocampo Castrejón, hizo un llamado a sus agremiados para no participar en la manifestación y responsabilizó a los convocantes de cualquier incidente que pudiera presentarse durante este recorrido. Consideró que los jubilados están siendo engañados y utilizados para respaldar una causa sustentada en una información falsa. La dirigente afirmó que de existir una afectación real a los derechos de jubilados y pensionados, su asociación sería la primera en encabezar acciones de protesta ante el Congreso del Estado. Sin embargo, sostuvo que hasta el momento no existe evidencia de que se pretenda reducir en un 50% las pensiones o eliminar prestaciones como se ha difundido entre algunos trabajadores. Ocampo Castrejón señaló que la organización siempre ha buscado con base en documentos oficiales y recordó que durante la aprobación de la ley del Instituto de Crédito acudieron al Congreso para dar seguimiento a este proceso legislativo, por lo que se rechazó que actualmente exista motivo legal que justifique esta movilización. En la conferencia de prensa que ofreció, presentó cifras sobre el universo de beneficiarios del Poder Ejecutivo Estatal. Actualmente existen 5.941 jubilados y pensionados. De ellos, 3.296 son jubilados, 2.645 pensionados y 1.038 reciben pensión por viudez. Agregó que el presupuesto

0: Los concesionarios continúan sin colocar los tabuladores oficiales en sus unidades. Esto pues ha dado pie a cobros superiores a los autorizados. Un caso evidente es el de la Ruta 19, donde ninguna unidad exhibe la lista oficial de precios. Vamos con mi compañero Salvador Rosas, quien nos tiene la información al respecto.
1: A 13 días de la entrada en vigor del aumento a las tarifas del transporte público en Morelos, concesionarios continúan incumpliendo con la obligación de exhibir los tabuladores oficiales, lo que ha propiciado cobros superiores a los autorizados. Un caso evidente es el de la ruta 19 que hace el recorrido de Yautepec a Cuernavaca, donde ninguna de las unidades porta la lista oficial de tarifas, pese a que la Coordinación General de Movilidad y Transporte ordenó que desde el pasado 1 de julio todos los vehículos del transporte colectivo debían mostrar el tabulador con los nuevos costos. La medida busca que los usuarios conozcan el precio autorizado de cada recorrido luego del incremento general de 3 pesos aprobado por el gobierno del estado, 3 pesos y no el 30% de manera general. Sin embargo, la ausencia de esta información impide que los pasajeros, verifiquen cuánto deben pagar y facilita cobros indebidos. Hasta el momento, la autoridad del estado no ha informado sobre sanciones contra los concesionarios que incumplan esta disposición, mientras usuarios denuncian que en diversas rutas, como también es la ruta interescolar que hace su recorrido de Yautepec a Cuautla, siguen realizando cobros por encima de las tarifas oficiales, sí que existe información visible dentro de las unidades. Este es el reporte.
0: Bueno, y es que mire esta situación donde no se coloca este tabulador, cuál es el costo autorizado para el cobro del pasaje, pues justamente da pie a que se pueda cobrar de más. Ustedes como usuarios, nosotros debemos de exigir que se respete el aumento de 3 pesos únicamente. Incluso ya daban a conocer las autoridades que sin importar la distancia, cuál fuera, lo máximo que pueden cobrar de más son 3 pesos. Así que hay que estar muy al pendiente de esta información. 2:33 p.m. Oiga, el programa federal Vivienda para el Bienestar continúa ampliando su alcance aquí en Morelos. Y es que este miércoles se entregarán 128 viviendas aquí en nuestra ciudad de Cuautla, esto como parte de la segunda etapa de asignaciones previstas para este año. Así lo dio a conocer el director general de Hábitat Morelos, Jesús Rosales Puebla, y mi compañera Marcela García nos tiene la información al respecto.
2: El Programa Federal de Vivienda para el Bienestar continúa ampliando su alcance en Morelos y este miércoles entregará 128 viviendas en Cuautla como parte de la segunda etapa de asignación prevista para este año. Así lo dio a conocer el director general de Hábitat Morelos, Jesús Rosales Puebla. Destacó que durante 2026 se proyecta alcanzar la entrega de 5,750 viviendas sumadas a las construidas en 2025. Esto permitirá mantener el ritmo de crecimiento del programa en la entidad. Recordó que la meta original para Morelos era de 14,000 viviendas, pero debido a los resultados obtenidos fue ampliada a 21,000 durante el sexenio. Rosales Puebla explicó que el año pasado se superó la meta por más de 500 viviendas, mientras que en 2026 se prevé cumplir con el objetivo establecido. Esto fortalece la expectativa de alcanzar e incluso rebasar la cifra comprometida para beneficiar a miles de familias en Morelos. En cuanto a las necesidades habitacionales, señaló que el estado enfrenta dos retos principales: el déficit de vivienda nueva y el rezago de casas que no cuentan con condiciones adecuadas para ser habitadas. Precisó que Azochiapan es uno de los municipios con mayor rezago habitacional, mientras que la zona metropolitana concentra la mayor demanda de nuevas viviendas por crecimiento de la población. El titular de Hábitat Morelos resaltó también el impacto social del programa al señalar que una parte importante de las viviendas entregadas está siendo asignada a mujeres. Como ejemplo, mencionó que Sosocotra, alrededor del 80% de las beneficiarias fueron mujeres. Esto contribuye a fortalecer su patrimonio y brindar mayor certeza jurídica a las familias. Hasta aquí mi reporte.
0: Pues a estar muy al pendiente de estas entregas que se van a realizar aquí en Cuautla, estas casas pues que han sido construidas por el gobierno de México para entregarlas a quien más falta le hace. Oigan, en una rueda de prensa, Alcohólicos Anónimos en la sección México informó que el 38% de sus atenciones, escuche, corresponden a mujeres. Asimismo, la doctora Lorena Castillo del Instituto de la Mujer allá en la capital del estado alertó que las mujeres ya representan el 40% de las sanciones en el alcoholímetro local. se incrementa pues este consumo en este sector de la población. Vamos con mi compañero Salvador Rosas, que nos tiene.

0: los detalles.
1: Hola, ¿qué tal? Te saludo con gusto a ti y a toda la audiencia y te informo que ha aumentado el consumo de alcohol entre las mujeres en Morelos. Pues Alcohólicos Anónimos, Sección México, informó que el 38% de las personas que actualmente atiende son mujeres, una cifra que refleja el crecimiento de esta problemática. Durante una rueda de prensa, la doctora Lorena Castillo del Instituto de la Mujer de Cuernavaca, así como diversos integrantes de Alcohólicos Anónimos, Sección México, dieron a conocer que las mujeres también representan el 40% de las sanciones aplicadas por el programa de alcoholímetro en la capital morelense, lo que evidencia un incremento en el consumo de bebidas alcohólicas entre este sector de la población. Los especialistas advirtieron que esta situación no solo afecta a la salud de quienes padecen una adicción, sino que también tiene consecuencias en el entorno familiar y social. Por ello, hicieron un llamado a quienes se enfrentan problemas con el alcohol o conocen a alguien que necesita ayuda, acercarse a Alcohólicos Anónimos, donde la atención es gratuita y confidencial. También informaron que se pueden acercar a los números de teléfonos 777-353-0280 o al número de WhatsApp 777-567-6924. Alcohólicos Anónimos, Sección México, hizo un llamado a todas las mujeres que están teniendo este problema de adicción y también enfatizó en que no están solas y que se acerquen a estos espacios para poder coadyuvar y resarcir esta problemática. Este es el reporte.
0: Gracias, Chava, por la información. Oiga, por cierto, agradecemos sus mensajes, sus notas de audio ante estos hechos de lo que se está viviendo aquí en Cuautla. Pues sí, muchas personas nos han mencionado, oigan, lo que vivimos en Cuautla, las autoridades pues brillan por su ausencia, no hacen nada. Y pues bueno, luego hay cifras, hay estadísticas que no se cumplen en la realidad. Y sobre todo este llamado para que las autoridades de Cuautla asuman su papel, asuman su trabajo, es pues intolerable lo que estamos viviendo, gracias a todos ustedes. Pero también se ha comunicado una persona desde Yautepec, nos dice, oigan, las combis, el servicio de transporte de la colonia obrera aquí en Huacalco de Yautepec, pues no respetan el caso de que los adultos mayores presenten su tarjeta de INAPAM, porque recuerde que con este el descuento tiene que aplicarse y únicamente se va a pagar 5 pesos. Así que también las autoridades han dado a conocer pues este número de WhatsApp donde se pueden poner en contacto para señalar, para denunciar, para presentar estas quejas con las unidades que estén haciendo un cobro excesivo o que no estén respetando estos descuentos como el del INAPAM para los adultos mayores, así las cosas. Oiga, el día de ayer, domingo 12 de julio, fue el día del abogado aquí en nuestro país. Esta fecha instituida por un gran referente y pilar en el estado de Morelos justamente, y que es la persona que ha dado y que le dio sentido a Diario de Morelos, don Federico Bracamontes. Él hizo que el 12 de julio fuera designado como el Día del Abogado. Al respecto, le platico que la Barra de Abogados aquí en el estado de Morelos conmemoró este día con un llamado a fortalecer la coordinación entre el gremio jurídico y las instituciones públicas para consolidar el Estado de Derecho y mejorar el acceso a la justicia de la entidad. En esta celebración estuvo presente el secretario de Gobierno Edgar Maldonado Ceballos y es mi compañera Marcela García quien nos ha preparado esta información al respecto.
2: La Barra de Abogados del Estado de Morelos conmemoró el Día del Abogado con un llamado a fortalecer la coordinación entre el gremio jurídico y las instituciones públicas para consolidar el Estado de Derecho y mejorar el acceso a la justicia en la entidad. La ceremonia fue encabezada por su presidenta, Adela Manzanares, y contó con la presencia del secretario de Gobierno, Edgar Maldonado Ceballos, quien acudió en representación de la gobernadora Margarita González Saravia. Durante el acto se entregaron reconocimientos a destacados integrantes del ámbito jurídico, entre ellos el fiscal general del Estado, Fernando Blumenkron Escobar, el propio secretario de Gobierno y el titular del órgano de administración del Tribunal Superior de Justicia, Javier García Tinoco, en reconocimiento a su trayectoria y aportaciones al fortalecimiento de las instituciones. En su mensaje, Adela Manzanares destacó que La barra ha privilegiado el diálogo, la responsabilidad institucional y la crítica constructiva como herramienta para contribuir al desarrollo de un Morelos más justo. Señaló que detrás de cada expediente existe una persona o una familia que espera una solución, por lo que el ejercicio del derecho exige compromiso, ética y vocación de servicio. Anunció que en diciembre concluye su gestión al frente de la organización, por lo que agradeció la confianza de sus colegas y aseguró que el trabajo realizado durante estos años buscó consolidar a la barra. Por su parte, Edgar Maldonado afirmó que el derecho no solamente otorga facultades, también impone responsabilidades hacia la ciudadanía. Sostuvo que el prestigio de un abogado se construye con disciplina, experiencia y confianza, y reiteró que el gobierno del estado mantendrá una relación de diálogo permanente con el gremio jurídico para fortalecer las instituciones y consolidar una justicia más cercana a la población. Hasta aquí mi reporte.
0: Gracias, Marci. Pues una felicitación para todos los abogados en su día por esta noble labor de quienes llevamos esta profesión. 12 de julio, Día del Abogado. Son las 2 de la tarde ya con 41 minutos. Vamos a la pausa comercial. Al volver, pues la presidenta insiste en estas investigaciones en Estados Unidos por la muerte de migrantes allá a manos de ICE. También estos conflictos que se están presentando con el ex embajador de Estados Unidos aquí en México, Ken Salazar. La mandataria pide que se revisen sus declaraciones. Con esta y mucha más información volvemos después de la pausa. 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
18: Se mantiene en los 29 grados centígrados.
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20: ¿Sabía usted que la licenciatura en Derecho es de las carreras con mayor demanda no solo en México, sino en el mundo? Hoy que se festeja el Día del Abogado, le comparto información curiosa de esta importante profesión. Instituciones como las universidades autónomas de cada entidad y la UNAM tienen una alta exigencia para ingresar a esta carrera. Incluso desde la década de los 60 se presenta este fenómeno. Han surgido otras instituciones en el mundo con gran prestigio en la formación de licenciados en Derecho, quienes son expertos en defender la causa de sus representados ante los tribunales de distintas materias, aplicando las leyes de cada país. ¿Y usted ha requerido los servicios de un abogado? ¡Felicidades en su día!
18: Son las 2 de la tarde ya con 47 minutos. Mi compañera Marcela Mejía nos ha preparado un resumen con datos de la información nacional. Escuche con atención.
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21: Desde su conferencia de prensa en Palacio Nacional, Claudia Sheinbaum pidió poner atención a las recientes declaraciones del ex embajador Ken Salazar sobre la captura de Ismael El Mayo Zambada. La presidenta sostuvo que todavía existen contradicciones en torno al operativo y reiteró que Estados Unidos debe de aclarar cómo ocurrió esta detención. El Servicio Meteorológico Nacional alertó por lluvias de hasta 150 milímetros, tormentas eléctricas y posible caída de granizo entre el 13 y el 15 de julio. Las precipitaciones más intensas se esperan en estados del norte y sureste del país, mientras continuará el riesgo de inundaciones y deslaves en las zonas más afectadas. La Secretaría de Relaciones Exteriores presentará denuncias ante autoridades estadounidenses por la muerte de 17 mexicanos en ese país. Claudia Sheinbaum informó que las acciones legales incluyen el caso más reciente ocurrido en Houston y buscan esclarecer los hechos y exigir responsabilidades.
18: Gracias, Marce, por la información. Ahí tiene este resumen de información nacional. En este momento ya son las 2 de la tarde con 48 minutos. La oportunidad de saludar al profesor Pablo Rubén Villalobos y escuchar su comentario editorial.
1: ¿Qué tal, amigos? Con el saludo habitual para todos ustedes, en gotas vamos a nuestro acostumbrado comentario editorial. Saludo a mis compañeros en cabina. Por si usted no lo cree, y si sí lo cree, pues váyalo creyendo. Resulta que la protección para un gobernador presuntamente protector de los narcos por los rumbos de Sinaloa, ahora mandatario con licencia, pronto regresará a la gubernatura bajo la protección de Morena, del gobierno de la República, de los diputados, de los senadores, de Andrés Manuel López Obrador, para tener fuero. Y con ello, contener los ánimos que tienen desde los Estados Unidos para detenerlo por considerarlo un hombre que está vinculado con el narcotráfico y, por lo tanto, que es el motivo del señalamiento de que puede ser terrorista. Son estas las colisiones que se dan entre el gobierno de México, su partido político en el poder y las demandas del Departamento de Justicia de los Estados Unidos que requirieron la detención y deportación de Rubén Rocha, pero que el gobierno mexicano simplemente les pintó un violín. Pronto retornará Rubén Rocha Moya al gobierno como titular, sin licencia ya, pero como mandatario de la entidad sinaloense, para con ello quedar protegido por el fuero. Así se las gastan los políticos y los gobiernos cuando se trata de darle protección a quienes se considera presunto narco, presunto terrorista. Cambiemos de tema y vayamos simplemente aquí en Morelos. ¡Ah, caray! Los ruteros concesionarios del transporte, a través de sus operadores y en sus vehículos chatarra, que no fueron cambiados ni se hicieron las adecuaciones necesarias, pero sí se aplican los 3 pesos de incremento a la tarifa y en algunas otras rutas hasta 6 pesos. Eso es lo que dieron como respuesta a los ruteros concesionarios del transporte a la autorización que hizo Vialidad y Transporte a cargo de Jorge Barrera Toledo, en ánimo de tratar de contenerlos, de conciliarlos, de controlarlos, pero ni quien los controle ni concilie. Los ruteros y concesionarios siguen haciendo de las suyas, incluso contra sus propios operadores, a los cuales, según denuncian estos, los han estado explotando luego del aumentote que se quedaron en su totalidad en manos de los concesionarios. Mejor cambiemos de rumbo y hablemos de lo que pasa en la circunstancia de lo que es Guerrero con Félix Salgado Macedonio. Entre las gubernaturas que están en juego para el año 2027, una es la guerrerense. Y Félix Salgado Macedonio, por eso del nepotismo que impide a los de ese partido a tratar de imponer a los suyos para los puestos de elección, la actual gobernadora no podrá dejar sucesor ni el partido Morena, porque Félix Salgado Macedonio es padre de la mandataria guerrerense. Así las cuestiones. Félix no anda en campaña, no hace mítines, pero tiene reuniones masivas que todo el mundo considera que son actos eminentemente de política para hacerse de la candidatura a la gubernatura, aunque Félix lo niegue. Dice que no, que él está haciendo reuniones para protestar contra el gobierno de los Estados Unidos por todo lo que atenta contra el gobierno de México. ¿Quién se la cree? Mejor vayamos a lo que es motivo de atracción para quién sabe cuántos millones en el mundo. Hablemos del fútbol. Ya están los finalistas, son 4-3 europeos y un americano. El americano solitario es Argentina. Tendrá por ahí a los tres europeos, España, Francia e Inglaterra, para tener que hacer la faena, a ver en qué lugar le toca a Argentina. Los cuatro equipos mencionados, Argentina, España, Francia e Inglaterra, han sido campeones del mundo en fútbol. Esto es algo sumamente importante. El negociazo de la FIFA sigue adelante. Es el campeonato más caro del mundo, con los mejores dividendos para los fiferos de la FIFA en la Copa 2026. Ahí lo dejamos. ¿Usted a quién le va? ¿Entre España y Francia? ¡Ay, caray! ¿Y Argentina e Inglaterra? Esperemos para saber los resultados.
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18: La presidenta Claudia Sheinbaum informó este lunes que Estados Unidos aumentó la importación de azúcar mexicana para el ciclo 2026-2027, lo que beneficiará a 170 mil productores cañeros de todo México. Durante la conferencia matutina de este lunes, el gobierno de México pidió que se esclarezcan los casos de migrantes mexicanos que han muerto en centros de detención de la ICE en Estados Unidos. Durante el fin de semana, la presidenta Claudia Sheinbaum presentó en Zacatecas la beca Ricta Cetina para secundaria y anunció la beca Gertrudis Bocanegra para apoyar el transporte de estudiantes de universidades públicas en el territorio nacional. En información internacional, le platico que se registró un tiroteo en un festival de salsa en Toronto, en Canadá. Hasta el momento, las autoridades han dado a conocer que desafortunadamente dejó dos personas muertas y seis lesionadas. Las autoridades investigan un presunto ajuste de cuentas y buscan a los responsables. Estados Unidos publica nuevos archivos relacionados con ovnis, incluyen intrusión de un objeto. El Pentágono publicó 40 archivos relacionados con objetos voladores no identificados. El material incluye 14 documentos, 19 videos, 4 archivos de audio y 3 imágenes. ¡Vámonos con la información deportiva!
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18: Saludo con gusto a Alejandro Celis al teléfono, quien nos platica de los deportes. Alex, buenas tardes, adelante con la información.
2: Hola, ¿qué tal? Buenas tardes, Víctor. Hola, ¿qué tal? A todos los radioescuchas. Pues vámonos con la información deportiva y empezamos con información que tiene que ver con la Copa del Mundo y con Morelos, toda vez de que el árbitro hecho aquí en el estado de Morelos, estamos hablando de César Arturo Ramos Palazuelos, pues resulta que es terminó su participación en la Copa del Mundo. Se esperaba incluso que el árbitro César Ramos podría pitar ya sea la semifinal, el juego por el tercer lugar, o incluso por ahí la final, pero al final él considera uno de los mejores árbitros de la CONCACAF. Ya se despidió de la Copa del Mundo, solamente se quedó con dos partidos pitados en este torneo, ya que estuvo a cargo del Irán-Nueva Zelanda y del Brasil-Escocia. A pesar de que hizo un buen trabajo, pues resulta que la FIFA ya no lo designó para ninguno de los otros demás partidos, por lo que así termina su participación, al igual que la otra árbitra mexicana, Tatitzel García, quien también ya terminó su participación en esta Copa del Mundo, dejando, pues me parece, un buen sabor de boca por parte del arbitraje nacional. Y pasamos a más información, ahora nos pasamos con el fútbol mexicano, toda vez de que esta semana ya arranca el torneo Apertura 2026 de la Liga MX, pues resulta que los rojinegros del Atlas ya se quedaron sin técnico luego de que no llegaran a un acuerdo con la renovación de contrato de Diego Coca, este técnico argentino que hizo bicampeón incluso a los rojinegros del Atlas, pero en esta ocasión no llegaron a un acuerdo, por lo que se dice que incluso abandonó al medio entrenamiento hoy en las instalaciones del Atlas a su equipo, dijo no hay arreglo, entonces me voy, agarró sus maletas y se fue de la casa del Atlas, dejando a prácticamente unos días de que arranque el torneo al cuadro rojinegro sin un técnico. Pues ahí está esa información, invitando a todos los radioescuchas a que sigan las plataformas del Grupo Diario de Morelos, donde estaremos informando todo acerca de los deportes.
18: Gracias, Alex. Buenas tardes. Y en la recta final del noticiero escuchamos las notas del espectáculo.

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1: Hola, ¿qué tal? Les habla Dani Vázquez y les doy la bienvenida a la información de los espectáculos. Galilea Montijo conmovió al público al revelar entre lágrimas el difícil momento en que su hijo Mateo decidió irse a vivir con su padre, Fernando Reina. La conductora contó que al principio le rogó que no se fuera, pero el menor le respondió: "Mi felicidad en este momento está con mi papá". Tras buscar apoyo psicológico, Galilea comprendió que la decisión de su hijo no era un rechazo hacia ella, sino su forma de acompañar a su padre. También habló de las críticas que recibió por respetar esa decisión y aseguró que hoy entiende que amar a un hijo también significa dejarlo elegir su propio camino. La influencer Kareli Ruiz denunció haber sido víctima de una presunta estafa por más de 200,000 pesos. A través de sus redes sociales aseguró que entregó ese dinero como anticipo a un albañil para una obra de construcción, pero el trabajador dejó el proyecto inconcluso y desapareció sin responder llamadas ni mensajes. Kareli hizo pública la identidad del presunto responsable para intentar localizarlo y afirmó que no es la primera vez que alguien abusa de su confianza. El caso rápidamente se volvió viral y generó un intenso debate en redes sociales. La empresa Hybe, matriz de BTS, enfrenta una demanda por presunto plagio en Estados Unidos por la canción Swim. Tres compositores aseguran que el tema contiene similitudes y para respaldar su acusación presentaron un análisis de un musicólogo que señala coincidencias en la melodía, armonías y otros elementos musicales. Por su parte, Beat Hit Music rechazó las acusaciones afirmando que la canción fue creada de manera original y anunció que defenderá su postura por la vía legal. Cabe destacar que la demanda está dirigida contra la empresa y los compositores acreditados, no contra los integrantes de BTS. Hasta aquí la información del mundo del espectáculo. Les mandamos un afectuoso saludo a todos nuestros radioescuchas.
2: 3 de la tarde en punto, así llegamos al final del noticiero. Usted se queda bien informado. Gracias a todos y cada uno de ustedes por su compañía. En los controles técnicos, Nacho Gonzaga. Yo soy Víctor Manuel Romano. Mañana una nueva cita, 2 de la tarde, para seguir compartiendo más información. Se queda con mi compañero y amigo Israel Ruiz en la programación musical de La Comadre 101.7. Que tengan todos una excelente tarde de lunes.
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3: Ya son las 3 de la tarde con 6 minutos. Estamos en las calientitas, los éxitos, desde luego los lanzamientos más recientes, por supuesto, para que los escuches a través de las calientitas. Aquí al lado se encuentra Nacho Gonzaga. Yo soy E-Rock. Te invito para que te comuniques al WhatsApp 735-180-117. Arrancamos con la original. Banda de Limón, se llama Aquí Es.

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1: Ya están las 3:02 en el 101.7 FM. Te recuerdo que el WhatsApp de la comadre es 735-180-1017. Hola, buenas tardes.
2: Propongo la canción Que te quieran bonito. Gracias, pura comadre. Los escuchamos desde la lavandería más. Saludos.
1: Perfecto, saludos. Ahorita checamos su tema con más a más a detalle y ahorita checamos si es calientita y te complacemos. Son las 3:13, recuerda el WhatsApp 735-180-1017. Vamos con más música.

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14: En Cuautla, 29 grados.
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14: Las 3:23 de por acá, saludos desde la planta Ayala. Estamos en el negocio con la comadre a todo volumen. Abrazo para todos los clientes y felicidades por la excelente programación. Muchas gracias, ustedes son los que realmente la hacen. Así es que recuerde, síguese comunicando al WhatsApp 735-180-1017. Dice por acá, saludos para doña Lupita desde Tetelcingo. Quiero dedicar un saludo a mis hijos que andan trabajando y decirles que los quiero mucho. ¡Excelente! Vamos con música, ya son las 3:24.

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1: Ya son las 3:31 en el 101.7 FM, la más sabrosa de Morelos. Por acá nos dice: buenas tardes, los escuchamos desde Yautepec. Saludos para toda la familia Hernández y para todos los que van de regreso del trabajo. Y arriba la comadre, tú sí sabes. Recuerda el WhatsApp: 735-180-1017. Por acá no tenemos una nota de audio, vamos a escucharla. Hola, hola, buenas tardes.

0: No, pues que dice así que se rompan las cadenas, creo así, pero ¿quién la toca?
1: Ah, la de Pancho Barraza. Pancho Barraza con el Bebeto, ¿no? La de ¿quién te dio permiso? ¿O cuál fue? Que me maten las penas. Ah, la que me maten las penas. Eso, gracias, mi Nachito, que está bien al tanto, por supuesto, para dar aquí la información. Que me maten las penas de Pancho Barraza. Ese es el tema que tú estás pidiendo y sabiendo cuál es el título y quién la canta. Pero bueno, ya son las 3:32. Nos vamos con más música aquí en La Comadre.

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11: Ya son las 3:43 por acá, dice, buenas tardes, saludos para todos los amigos, por supuesto, dice, del mercado Cuautla, aquí tenemos la radio encendida desde temprano, éxito para todos, ok, muchas gracias por acá, saludos para mi esposa Marta y mis hijos aquí en Yecapixtla, los quiero mucho, perfecto, síganse reportando el WhatsApp de la Comadre, 735-180-1017, son las 3:43, más música en la Comadre. We'll be right back.

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1: Ya son las 3:49 en el 101.7 FM, la comadre. Ya estamos en la parte final de esto que se llama Las Calientitas. Así es que no te vayas, no te despegues, porque ahora vienen las tardes con el Isro a través de esta frecuencia, el 101.7 FM. Pero mientras tanto, los dejamos con más lanzamientos de este año 2026. Ya son las 3:49.

0: ya sóplenle. Hasta aquí la tanda más ardiente del día. Se nos acabaron las calientitas por hoy. El comal ya pide relevo, pero en la siguiente emisión lo volvemos a prender. 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

0: Ciro Jiménez Guerrero y su grupo Taur, Infierno y Gloria.
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6: Hola, ¿qué tal? Buenas tardes, les saludo con gusto. Yo soy Víctor Manuel Romano y le presento el corte informativo de Diario de Morelos. La gobernadora de la entidad, Margarita González Arabia, la mañana de este lunes arrancó sus actividades en la comunidad indígena de Tetelcingo, donde se realizaron honores a la bandera, acompañadas de instituciones educativas de la región. La Asociación de Jubilados y Pensionados del Gobierno del Estado de Morelos se deslindó de la marcha convocada para este martes en rechazo a la creación del Instituto de Crédito y Pensiones, al asegurar que esta movilización del día de mañana responde a intereses políticos y pone en riesgo la integridad de personas adultas mayores. A 13 días de la entrada en vigor del incremento en las tarifas del transporte público en la entidad, concesionarios continúan sin colocar los tabuladores oficiales en sus unidades. Esto ha dado paso a cobros superiores a los autorizados, un caso evidente en la ruta 19 de Yautepec a Cuernavaca, donde ninguna unidad exhibe la lista oficial de precios. La presidenta de México, Claudia Sheinbaum, informó que Estados Unidos aumentó la importación de azúcar mexicana para el ciclo 2026-2027, lo que beneficia a más de 170 mil productores cañeros de nuestro país. Esta es toda la información al momento. Le invito a que vaya a las redes sociales de Diario de Morelos, donde constantemente actualizamos la información. Mientras tanto, que tengan todos una excelente tarde de lunes.
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1: Saludos a la gente por allá en Torreón, Coahuila, que nos están escuchando. Y bueno, aquí ya son las 4:13, pero creo que ahí como que anda un poco atrasada la señal. Pero bueno, ahí estamos en el orden. Síguete reportando el WhatsApp de la comadre, 735-180-117. Y recuerda, si quieres una complacencia, entonces hazla en nota de audio para poderte complacer a la brevedad. O vía telefónica al 735-35-37608 y terminación 09. Recuerda descargar nuestra aplicación para que estés en contacto con todos nosotros y desde luego también participes en las promociones y te enteres de cosas interesantes a través también de la aplicación de La Comadre 101.7. Ya son las 4. Ay, de aquel lado se encuentra también Nacho González, aquí continúa con nosotros. Así es que no te despegues, sigue comunicándote, pide tus canciones. Mientras tanto, vamos con más música.

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0: 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En Cuautla, 29 grados.
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0: 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Ya son las 4:25.

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1: Son las 4:28.

0: Eso me parece excelente. Hola, hola, buenas tardes.
1: Y Ro, linda tarde. ¿Me puedes poner por favor la canción? La de Javi, la Diabla.
0: Ok.
1: Te mando un fuerte toto. Te abrazo a ti, Nacho. Escóndanos aquí en Casasano. Bye.
0: Perfecto, saludos a la gente por allá en Casasano, Morelos. Les mandamos un abrazo muy apretado. Más música en la comadre.

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3: Son las 4:46 para que ya no duela el grupo El Duelo.

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1: Son las 4 ya con 53. Oye, por acá dice, buenas tardes, soy Pati desde Ayala. Quiero mandar saludos a toda la familia Salgado Hernández. Por acá dice, ¿qué tal, Isro? Te escuchamos aquí. Dice, soy Carlos Mendoza en la colonia Gabriel Tepepa. Saludos para mi papá, don Ernesto, y para mi mamá, Lupita, que no se pierden tu programa. Bueno, ya mero regresa, Leti, ¿eh? Ya mero regresa. De este lado en el WhatsApp con otra de audio. Hola, buenas tardes.
2: Mi buen Isro. Buenas tardes. Algo bonito, algo romántico. La MS y Omar Robles, Ojitos Cafés, por favor, para escucharla aquí en Ruta 20. Gracias.
1: Saludos a la Ruta 20, que tengan excelente tarde y también inicio de semana. Ya son las 4:54.

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1: Aquí está Julián Álvarez, se llama Regalo de Dios, 457.

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2: Ella es Diana Vanoni y se llama Incapacitada, la 5 con 5.

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1: Ya son las 5:08.

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2: Ya son las 5:11 por acá, dice, reportándome desde Ocuituco, Miguel Ángel Rojas. Saludos para todos los choferes de las rutas que andan aquí de esta zona. Ah, sí, la gente de Ocuituco, que allá sí está un poquito más fresco que por acá. Les mandamos un saludo, que disfruten sus tardes con un rico chocolate. Por acá dice, soy Verónica de Tlayacapan. Abrazo para mis papás, don Salvador y doña Elvia Cuevas, y para todos mis vecinos aquí en el barrio de Texcalpan. Órale, pues. Ya son las 5:12. Sigue reportándote el WhatsApp 735-180-117. Gracias por permitirnos estar contigo en estas tardes a través de la Comadre 101.7, la más sabrosa de Morelos. Las 5:12, aquí llega el tema de Yo las pongo con los Tucanes de Tijuana.

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1: Excelente música, aquí llega el conjunto Primavera. Se llama Algo de Mí. Ya son las 5:16.

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0: 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En Cuautla, 28 grados.
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0: 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Se llama la Sotana Negra y ellos son los Huracanes del Norte 522.

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1: Ya son las 5:28. Oye, por acá me están compartiendo, dice la chula, ¿gustas? Buen provecho. Por acá veo que es, a ver, nos están compartiendo un, se ve que es pollo común, un tipo de adobo, unos ricos frijolitos y un arroz. No, hombre, que... ¡qué rico! Muchas gracias. Buen provecho, chula. Por acá dice, buenas tardes. Saludos para Jorge Millán de Zacualpan de Amilpa. Saludos para los muchachos de la ferretería y para todos mis clientes. Perfecto. Por acá dice, buenas tardes. Soy Leti Contreras de Jantetelco. Para, saludos para mi esposo Ricardo Contreras y para toda la familia Sánchez Contreras, que sigan, por supuesto, con música por acá, porque además de que están bailando, que les gustó este tema de Mike Valmori. ¡Excelente! Bueno, pues vamos con más música aquí en la Coma de. Recuerda descargar la aplicación y sigue reportándote el WhatsApp 735 180 1017.

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1: Ya son las 5:37.

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0: 5:43.
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1: Las 5.

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1: Son las 5:50.

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1: Ya son las 5:53, ya viene en unos momentos más Anita Ordóñez para Mátame Esta, aquí en La Comadre 101.7 FM. Mientras tanto, muchas gracias por permitirme hasta allá entrar a la intimidad de su hogar sin tocar la puerta. Muchísimas gracias. Recuerde que mañana ya sería ahora sí la última, parece, ¿verdad? Que estaré con ustedes en la tarde. Así es que mientras tanto, disfruten la programación de La Comadre. Gracias, Nacho González en los controles técnicos. Cuídense, que tengan bonita tarde, noche, y recuerden estar siempre en compañía de La Comadre 101.7. Yo soy Isro. ¡Sale!

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